0: que le des un aplauso a la presencia de Dios esta noche.
1: Buenas noches, muy buenas noches, buenas noches, ¿cómo están? ¿Cómo les fue este día caluroso?
2: Son las 8 y 35 minutos.
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1: Así es, contigo donde vayas, 94.9 Hosanna Radio, en contigo donde vayas, Hosanna Radio, y en Dios haremos proezas. Saludos, saludos para Rafita, saludos para María Elena, saludos para la licenciada Mayra Alejandra, que el Señor los bendiga, que el Señor los guarde, que el Señor los lleve con bien a casa. Y a descansar. Dios los bendiga. Ánimo. Y bueno, pues también mando saludos a aquellos que están ya conectados a través de la 94.9 localmente en la frecuencia modulada. Veamos saludos, bendiciones para todos ustedes. Y también a aquellos que están a la distancia. A aquellos que están en la web. A través de Hosanna Radio Reynosa.webnode.es. Hosanna Radio Reynosa.webnode.es. Y también Hosanna Reynosa.jimdofree.com. Le mandamos saludos y bendiciones para todos ustedes.

Espero que estén muy bien, que le hayan pasado muy bien en este domingo familiar. Quizás fue a la carne asada en familia, quizás fue a la iglesia, a su lugar de reunión donde usted se reúne. Bueno, pues así las cosas. Yo espero que le haya pasado muy bien. Doña Marisela, ¿cómo está usted? Bendiciones. Bendiciones, a descansar ya. Dios me la guarde. Don Julio, son las 6:37 minutitos, hora de Playa de Rosarito en Baja California. Y mi hermano, pues sí, él sigue fiel a la causa. Él sigue fiel a la causa. No se mueve de la frecuencia. Y también mandamos saludos a Cantares, cantaresconbenpina.com, cantaresconbenpina.com. Saludos, bendiciones para usted que nos escucha. Estamos ahorita en la página de Don Ben Piña de Cantares, el programa de la Alegría Evangélica. Me pidió Vitoriano que hiciera el favor de apoyarlos, y claro que sí, con mucho gusto. Aquí estamos apoyando a Cantares a través de Hosanna Radio. Vámonos con más música que trae bendición a tu vida, mientras preparamos a las 9 el tema de este día. Bueno, vamos a poner varios temas. Estoy pensando que voy a descargar algunos temas de prédicas muy interesantes, obviamente, para que se esté pasando a través de las páginas, obviamente, pero también en la 94.9, a donde llegue la señal. No llega muy lejos, pero llegamos, ¿verdad? Al puente Broncos, a esa área, toda esa área. Pues un kilómetro a la redonda está muy bien. Está muy bien. Alguien nos va a escuchar, y alguien va a escuchar la palabra, y sin duda va a ser de mucha bendición. ¿Verdad que sí? Así es que déjeme dejar ese tema de Marino, la traición de Jesús. Vámonos, Marino.

Bueno, pues ahí quedó este tema. Tremendo, tremendo tema de Judas, ¿no? Que pues pagó caro esa la situación que pasó, ¿no? Pero bueno, así es que no seamos unos Judas, no seamos unos traicioneros, no traicionemos al Señor que nos dio vida y vida en abundancia. Continuamos con más música en esta hora. Recuerden que a las 9 tenemos el tema de este día. Y esperamos, perdón, esperamos que sea de bendición para usted. Así es que no le cambie, siga con nosotros en esta noche.

Así es, que seas mi universo. Bueno, pues ahí quedó ese tema de Jesús Adrián Romero, que seas mi universo. Y vámonos con otro tema más, ya estamos ya prácticamente en la recta final para poner el tema de esta noche. Anoche llegaste tarde, con Roberto Orellana. No le cambies. 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

0: Así es. El Señor siempre nos está esperando con los brazos abiertos. ¿Por qué? Bueno, porque simple y sencillamente Él no quiere que ninguno perezca, sino que todos procedamos al arrepentimiento. Y bueno, pues estamos prácticamente ya en la recta final. Solamente me resta decirles que Dios los bendiga, que Dios los guarde. No se desconecten, sigan con nosotros, apóyenos compartiendo la publicación en las redes sociales. Ahorita vamos a salir por lo que es Facebook como Hosanna Radio y también en YouTube como Hosanna Radio. Igual Hosanna Radio, y usted puede darle like a las páginas, puede compartirla con otros grupos, pues para que conozcan las buenas nuevas, más que nada eso. Y bueno, pues preparándonos también porque tenemos la programación a las 12 de la noche, 12 de la medianoche voy a estar enlazando a Cristo el Camino de la Vida con la pastora Rosy Carrizales. Así es que, pues aquellos que les gusta desvelarse nos puede seguir en las redes sociales. Igual, y también a través de la página. Recuerden que estamos también en dos plataformas, en dos aplicaciones, como es Simple Radio, ahí estamos como Hosanna Radio Reynosa, y también estamos en TuneIn Radio, ahí estamos como Hosanna Reynosa. Estamos en la página de Hosanna Radio Reynosa punto web node punto es. Web es con W, web node punto es. Ahí estamos. También estamos lo que es My Turner Radio. Es otra aplicación que usted la pueda descargar. Y ahí estamos como Hosanna Radio 94.9 creo FM. Déjeme checar porque creo que no he cambiado el logo. Ahí también nos puede escuchar. Ahí estamos. Y pues va a ser de mucha bendición porque nos va a ayudar, ayudar en el sentido de que pues va a escuchar la programación y aparte pues nos va a seguir, va a compartir la publicación. Estamos también en Seno Radio, también es una aplicación Seno Radio. Usted la baja o la descarga o busca ahí y ahí estamos. Vamos a ver dónde estamos. Radio Visión, no. ¿Cómo lo busco aquí? Inicio. Bueno, no, ya ni me acuerdo cómo funciona esto, hombre. Ya tengo bastantito que no lo uso. Pues quiero buscar la radio para saber, aquí está. Vamos a buscar Hosanna Radio. Vamos a ver, aquí estamos, Hosanna Radio. Pero pues nosotros no estamos. Hosanna Radio. Hosanna Radio Reynosa. Ahí búsquenos. Hosanna Radio Reynosa. Ya ni se ve el logo, se ve bien terrible. Pero bueno, es que casi ni uso yo esta aplicación. Ok. Sí, ahí está el aire, perfectamente. Ahí está, ahorita voy a tratar de entrar para ajustar ese logo. Es Hosanna Radio Reynosa, en Seno Radio. Seno Radio, ahí búsquenos y ahí estamos, ok. Bueno, yo lo dejo ya con la programación. Son como 45 minutos más o menos. Y esperamos que sea de mucha, mucha bendición para usted este tema. Así es que no se desconecte, por favor, no se desconecte. Siga con nosotros.
1: Son las 8 y 59 minutos.
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gracias a Dios que tenemos un Dios tremendamente grande, ¿sí o no? Bien, pero bien grande, y por eso usted y yo, todas las mañanas de domingo, cuando vamos directamente a vernos con el pueblo, y decimos, wow, vamos a celebrarlo, vamos a honrarlo, vamos a glorificarle por tanta grandeza que Él tiene para con nosotros. Y qué bueno que nosotros podamos reconocerle en ese sentir y en ese sentido de ver lo grande que es Dios. Cuando uno se compara en relación a eso, se ve uno chiquitito, chiquitito, chiquitito, ¿verdad? Y gracias a Dios que nunca se nos borre esa impresión de que el grande es Él, nosotros solamente siervos indignos somos, porque lo que debimos de haber hecho, eso hicimos. Y aún así somos indignos, ¿verdad? Pero el grande, el todopoderoso, el digno es Él. Solo es digno de alabanza y de adoración. Digno, digno, digno. En la palabra Apocalipsis, en la Biblia, en el libro de Apocalipsis viene. Digno, digno, digno, digno eres, Señor. Él es santo, Él es digno de toda adoración y toda alabanza. Por eso, qué bonito que podamos cantar de esa manera. Y hoy vamos a rendirle un tributo bien grande, un aplauso bien grande que llegue hasta el cielo, entendiendo lo digno y lo grande y lo maravilloso que es Él, mis amados hermanos. Gracias a Dios. Muy bien, acompáñenme a leer la parte que nos corresponde el día de ahora. Vamos a hacerlo al unísono. Está un poquito larga, pero quise que así de larga se leyera para que pudiéramos entender más a profundidad acerca del tema. Dice, uno de los fariseos rogó a Jesús que comiese con él, y habiendo entrado en casa del fariseo, se sentó a la mesa. Entonces una mujer de la ciudad, que era pecadora, al saber que Jesús estaba a la mesa en casa del fariseo, trajo un frasco de alabastro con perfume, y estando detrás de él a sus pies, llorando, comenzó a regar con lágrimas sus pies, y los enjugaba con sus cabellos, y besaba sus pies, y los ungía con el perfume. Cuando vio esto el fariseo que le había combinado, dijo para sí, este, si fuera profeta, conocería a quién y qué clase de mujer es la que le toca, que es pecadora. Entonces, respondiendo, Jesús le dijo, Simón, una cosa tengo que decirte. Y él dijo, di, maestro. Un acreedor tenía dos deudores. El uno le debía 500 denarios y el otro 50. Y no teniendo ellos con qué pagar, perdonó a ambos. Di, pues, ¿cuál de ellos le amará más? Respondiendo, Simón dijo, pienso que aquel a quien perdonó más. Y él le dijo, rectamente has juzgado. Y vuelto a la mujer, dijo a Simón, ¿ves esta mujer? Entré en tu casa y no me diste agua para mis pies, mas esta ha regado mis pies con lágrimas y los ha enjuagado con sus cabellos. No me diste beso, mas esta, desde que entré, no ha cesado de besar mis pies. No ungiste mi cabeza con aceite, mas esta ha ungido con perfume mis pies. Por lo cual te digo que sus muchos pecados le son perdonados, porque amó mucho, mas aquel a quien se le perdona, poco ama. Y ella le dijo, tus pecados te son perdonados. Y a ella le dijo, no a ella. Muy bien. Vamos a tomar nuestro lugar, hijos de Dios. Mis amados, es una parábola bastante interesante, porque lejos de, o sea, tiene muchos puntos a donde tratar, pero el trasfondo celoso del texto, sin sacarlo de contexto, Jesús quiere enseñar tres cosas. Primero, que detrás de una vida inmoral se puede esconder pecado, pero también atrás de una vida religiosa. Dos, que no hay diferencia de pecados delante de Dios. En este caso, el que debía 50 denarios era igual al que debía 500 denarios. Ninguno de los dos podía pagar. Entendiendo que Dios nos ve desde ese punto de vista, no hay uno que cometa más pecado y uno menos pecado y se pueda clasificar como más pecador o más santo o menos santo. No, todos tenemos una deuda delante de Dios que solamente se puede
arreglar cuando vamos delante de la presencia de Dios. Dios no hace excepción de personas, ni saca diferencia de pecados. Y yo puedo decir, bueno, en mi elitismo, porque yo soy esta semana menos pecador, puedo ver hacia abajo a los que yo considero que pecan más. Ahí es donde puede estar el problema, redituar el problema. Porque, precisamente, Simón estaba viendo a esta mujer como una pecadora, ¿verdad? Y tercero, un corazón arrepentido es un corazón agradecido y es un corazón que adora. ¿Sí? Entonces, todo esto lo sacamos de la parábola, porque el contexto general de la parábola, y lo digo antes para que vayan más o menos atendiendo mejor el pasaje y tratando de sacar el mejor provecho, es, ¿sabes qué? Cuidado cuando mi vida, ¿verdad?, religiosa, finalmente esté mucho peor que la vida de alguien a quien yo considero impropio o impropia. ¿Sí? O sea, todos, hermanos, todos en este momento, en esta hora y todo el tiempo, somos deudores delante de Dios. Por eso Dios nos ve exactamente a todos por igual. No nos ve diferente. Humanamente, muchas veces decimos, ay no, pues es que este es un pecadorzote, ¿verdad? Pero, porque así estaba considerada esa mujer, por el pueblo, una pecadora. Ahí dice, no lo inventamos, ¿verdad? Pero para Jesús es tan pecador Simón como ella. Y de hecho, Jesús está viendo que ella tiene una actitud mucho mejor que la vida de un religioso. Porque empezando la parte que nos corresponde estudiar, dice Simón el fariseo. Y adecúa ahí la palabra fariseo. Califica a Simón. ¿Quién era Simón? Un fariseo. ¿Quién era un fariseo? Un estudioso de la palabra. Uno que se sabía mínimo los 5 libros de memoria de la Torá, los primeros 5 libros de la Biblia. Trataban de cumplir la tradición de los ancianos, trataban de cumplir la ley. Eran muy respetados dentro de la sociedad judía. Si tú querías, si tú pertenecías a la línea o algún día aspirabas a algo para servirle más cerca a Dios, el fariseísmo era lo mejor que podías agarrar para llegar al nivel más alto. E inclusive, si tú querías llegar a ser sumo sacerdote, querías llegar a ser un sacerdote de ahí, no podías si no eras fariseo. Además de pertenecer a la tribu de Leví, etcétera. Bueno, una serie de requisitos. Y ellos por eso decían, bueno, como nosotros le administramos a Dios, a la religión, al pueblo, entonces nosotros estamos en un nivel diferente. Y Dios nos enseña a través de ese pasaje que Él los ve a todos por igual y no hace diferencia de pecados en la vida de nadie. El problema somos nosotros, que muchas veces podemos considerar a uno más pecador o menos pecador, o uno puede tener un cierto complejo de superioridad pensando que todos los demás están chiquitos y uno está súper espiritual. Y eso es una mentira. Todos los seres humanos de todos los tiempos, ¿sí? Aún hasta que venga Jesús, ahí se acaba, cuando Él venga, estamos en el mismo plano, ¿sí? Habrá consecuencias diferentes para todos según el pecado. Eso es una realidad. Pero para Dios, delante de la presencia de Dios, todos somos pecadores. Y ese es el énfasis que está dando a la parábola. Recordemos que Jesús es invitado por este hombre a comer. Se dice que en el contexto general, de un 70% de los teólogos que reviso y yéndome al original, veo que no estaba comprometido, solamente quería tener más cerca a Jesús, por el que dirán quizá, o por decir, me codié con el más famoso en ese momento, porque Jesús a esos niveles ya era muy famoso, o simplemente para analizarlo y estudiarlo y ver qué tal, cómo anda este muchacho, ¿verdad? Acuérdese que un fariseo siempre tenía la idea de colar a la gente para ver en dónde la ponía. Y Jesús llegó a esa casa y no fue atendido de la manera que debía haber sido atendido. Y cuando ya están comiendo, ¿verdad? La escritura dice, la parábola dice, que llega una mujer, ¿sí? Y empieza
a besar sus pies, derrama un perfume y con sus lágrimas limpia sus pies y con sus cabellos enjuaga los pies de Jesús. Y cuando está ahí Simón, dice, si este hombre realmente fuera lo que dice ser, si este hombre tuviera discernimiento, si este hombre fuera el profeta que se dice ser, Jesús nunca dijo que era profeta. Jesús dijo que era el Hijo de Dios y Dios mismo, se acabó. Pero, dice, este hombre se daría cuenta de que la mujer que le está haciendo eso es impura. Es una pecadora. O sea, ¿cómo permite que se le acerque una pecadora? ¿Cómo permite que una pecadora se le acerque y haga eso? Ahora, ¿cómo era la casa de un rico en aquel entonces? Tenía portales hacia el exterior y la gente aún podía ver cuando llegaban invitados, inclusive les gustaba que vieran, ¿sí?, su comida, su bebida y todo lo que tenía para la gente y su estilo de vida. Y esta mujer, lógicamente, llega cuando están en la comida y empieza a hacer tal cosa. ¿Por qué llegó a los pies? ¿Y por qué Jesús siguió comiendo sin importar el asunto de los pies? Y es que antiguamente la gente se sentaba sobre la parte del comedor en una mesa muy chiquita, tipo casi japonesa, ponía un codo en la mesa y con la mano derecha comía. Y era la forma de sentirse cómodo. O sea, retirarse en el piso con los pies para atrás, como casi semiacostado. ¿Me estoy explicando? Miren la foto. Por ahí saqué la foto. ¿Sí? ¿Sí vemos? O sea, era de totalmente relax. ¿Sí? Y échale. Y estando así, ya quítenme la foto si no se van a distraer y van a copiar la receta. Y estando así, fue precisamente que esta mujer llegó. Y Simón dice, usted sigue comiendo como si nada, y la mujer allá haciéndole la chamba, pues ¿de qué se trata? ¿Por qué no la detiene? ¿Por qué no la para? ¿Por qué no se da cuenta quién le está agarrando los pies? Conocida como pecadora. No sabemos exactamente quién fue, la verdad, no hay muchas idas y venidas y encontronazos de información, pero sí era conocida como una mujer pecadora. Y es ahí donde Simón empieza a juzgar. ¿Sí? Y le dice, ¿qué te parece? Uno debía 50 denarios, el otro 500. Y el acreedor les perdonó las dos. ¿Quién podía amar más, Simón? Dijo, pues al que le perdono más, bien has dicho. Le está diciendo, mira, su actitud de amor. Porque ella ha recibido un perdón que valora. Ella ha recibido un perdón que lo tiene muy en cuenta y está agradecida. Y por eso puede adorar de esa manera. Pero tú, que te sientes la crema innata, ni cuenta te das de quién te está visitando. Porque, mira, entré y no me diste beso. El beso era esencial como muestra de amor y de honra y de recibimiento. Y era más entre hombres y hombres, ¿sí?, que entre hombres y mujeres. Aquí, por la cuestión de la cultura, hay pues un beso a la mujer, pero al hombre no, ¿verdad? Porque van a decir que me traen a la reversa. Si tú llegué a tu casa y ni beso me diste. Llegué a tu casa, no me pusiste a alguien que me limpiara los pies. Porque era una costumbre también de honra poner a alguien, a un sirviente, que te limpiara los pies. Se usaban guaraches. Y a veces la raíz andaba, ese es un corrido. Se usaban guaraches. ¿Sí estamos? Lógicamente era muy caliente el ambiente. No había carros, había camellos, caballos, burros, ¿se imagina cómo estaban las calles? Entonces había una cortesía especial, te sentabas y una persona te lavaba los pies. Fue lo que dijo Jesús como signo, síntoma o signo de humildad antes de partir, ¿se acuerdan? Que le lavó los pies. Que Pedro dijo, no me lave los pies. Pedro, si no te lavo los pies no tienes parte conmigo en el reino de los cielos. Entonces láveme todo. No, nomás los pies, mijo. Sí, ¿se acuerdan de ese pasaje? Porque era una actitud de honra, de respeto, de amor, ¿sí? Y le dice él, tú no hiciste nada de eso, Simón. Y ella, con sus lágrimas, sus cabellos, está enjuagando mis pies. Ahora, no ungiste mi cabeza con aceite. El aceite de oliva se usaba, en el mismo momento en que estaban entrando, estaban limpiando, se usaba como un punto para refrescar
El solazo es el meridiano exactamente casi el mismo, el de nosotros, el de Israel, el de Jerusalén, casi el mismo. Las temperaturas son muy parecidas. ¿Sí? Entonces la gente llegaba con la cabeza ardiendo. Entonces lo que hacían era que agarraban aceite, lo combinaban con ciertas especies aromáticas y te ponían en la cabeza, ¿sí? Te daban un masajito. ¿Sí estamos? Como se hacen las mujeres eso y mil cosas más, ¿verdad? Se dan una manita de tigre así de repente. Bueno, ella se ponía aceite y te agarrabas así. Si es que tenías pelo, ¿verdad? Si no, pues ni modo. En el cuero cabelludo. Mis amados hermanos, y dice, esta mujer me... Tú no me diste aceite y esta mujer me está ungiendo con un aceite costosísimo. Yo saqué cuentas y para hacer así más o menos así, tranquilito, mínimo le costó $3,000 de hoy ese perfume. O sea, se había, hasta donde se entiende, era prostituta, se había prostituido no sé cuántas veces para lograr tener ese frasco. Todo el tiempo que invirtió su cuerpo, sus talentos, todo, se fue ahí. Dice, tú no ungiste mi cabeza con aceite y esta mujer derramó un perfume carísimo por mí. ¿Qué está pasando, Simón? Porque dice que Jesús conoció el pensamiento de Simón. Hay un dicho que dice, caras vemos, corazones. O sea, la mente es muy rápida, hermanos, es más rápida que aún la palabra. Y a veces la mente se va y se dispara y comete tantas atrocidades y tantos errores y tantas situaciones tan difíciles, simplemente por prejuiciar o por simplemente porque se nos hace fácil saber que nadie de los que está alrededor nuestro sabe lo que pensamos, pero se nos olvida que Dios sí ve el pensamiento y que Él está al pendiente de eso, y tan pecador es el que piensa mal, si estamos viendo la parábola, como aquella que tiene mala fama. Por eso Jesús confronta esa situación. Le está diciendo, Simón, tú te sientes bien religioso, bien espiritual. Resulta que esta chava está mucho mejor que tú. Y tú la tienes allá, por abajo, en los pies, y yo la tengo arriba. ¿Sí entendemos esa parte, hermanos? Y es que, hermanos, no hay diferencia ni de persona ni de pecado. El pecado se puede esconder atrás de una vida religiosa, sumamente superficial, o se puede esconder atrás, o se puede manifestar en una persona que hace las cosas públicamente.

mentir a nadie, ser bien honesto, andar con la verdad. ¡Wow! Eso entendemos que es cristianismo. Pero para Dios eso es lo básico, lo mínimo del cristianismo. No estamos diciendo que sea malo, pero sí estamos diciendo que muchas veces nos puede pasar lo que Simón, que en base a hacer cosas buenas, pensamos entonces que nuestra vida espiritual está en un nivel altísimo y por lo tanto podemos tener juicio sobre los demás que no hacen ni siquiera lo que yo considero que debía hacer. Porque va a depender de cada corazón y de cada actitud. Y Simón se creía tan elevado espiritualmente que podía juzgar a esa mujer. Y Jesús lo confronta con una... Ni cuenta se dio Simón por dónde le dieron. Ni cuenta se dio. Para cuando acordó ya estaba bien torcido Simón. ¿Por qué? Porque estaba actuando en base a algo en donde él se consideraba wow, propio. Y es que, hermanos, el tener buena moral, el no hacer cosas negativas, el tener un buen nombre, un buen trabajo, un buen apellido, puede confundirse con cristianismo. Y hermanos, yo les digo, nos estamos equivocando, porque entonces los budistas son los más cristianos del mundo, porque no maté ni una mosca, porque a lo mejor era de su pasado. Entonces los hindúes son buenísimos, porque las vacas, pues fue un familiar, no las matan. Nosotros nos echamos las vacas en el asador. ¿Sí me estoy explicando? Entonces no es un asunto de buena moral, que para Dios y para Jesús eso es lo básico, eso es, ni le pienses, mijo, eso es lo, como respirar. Y muchas veces nosotros pensamos que por adecuarnos a una religión, a una tradición, por pensar que entonces el cristianismo es, pues, guardar una apariencia y vivir una vida, entre comillas, recta delante de los hombres, entonces mi nivel espiritual está alto. Y mis amados hermanos, la verdad que nos hemos equivocado. Porque Dios anhela y desea que tú y yo seamos profundos en su palabra, que tú y yo realmente estemos vivos y que nos despertemos cada día glorificando el nombre de Dios, que esa pasión se traslade a nuestras generaciones y que la gente pueda ser conquistada por el amor y la gracia, la misericordia y la verdad y el poder y la autoridad de Cristo viviendo nosotros, pero viviendo realmente y nosotros sumamente enamorados de Jesús. Pero dejamos de asombrarnos por lo que Jesús hizo nosotros y entonces nos acostumbramos y creemos entonces que con ir el domingo en la mañana a estar en una célula, entonces ya estoy del otro lado. Y mis amados hermanos, Simón salió reprobado. Y era la élite. Yo no sé si me estoy explicando. Pero ¿con quiénes batalló Jesús más? Ay de ustedes, hipócritas, escribas y fariseos. ¿Sí? Que recorren cielo, tierra y mar para hacer un prosélito. Y una vez que lo hacen más hijo del infierno que ustedes. Porque les enseñan doctrinas de hombres, mandamientos de hombres. Formas educadas, emocionales, correctas. Que para Dios es relativo. ¿Es bueno? Sí. Pero es un engaño. Cuando me califico porque soy buena persona o porque no hago mal a nadie y me califico porque vengo al culto o porque voy en la célula entre semana y me califico espiritual, ahí me tronó el enemigo. El deseo de Dios es que nosotros arda nuestro corazón constantemente, que volvamos a nuestro primer amor, que anhelemos estar, que haya pasión, que por nuestras venas corra la presencia de Cristo y el fuego consumador y consumidor de Él en nuestras vidas, realmente trastoque todos los trasfondos. Y muchas veces, mis amados hermanos, usted y yo, pues vivimos una vida buena, apacible, tranquila, pero no está despierto el poder de Dios en nosotros. Y entonces con guardar la apariencia, con ir para que no digan que no fui, y ya me empieza a pesar el cristianismo en el lomo. Ya me cuesta cumplir, ya me cuesta ir a una célula, ya me cuesta venir a una velada, ya me cuesta ir a la iglesia. Y entonces, mi doctrina se convierte en mandamientos de hombres humanos cuando vengo porque tengo que. Yo no sé si estoy llegando a la información. Porque otra cosa es venir porque el fuego fluye en mí. Y vengo a alabar y glorificar el nombre de Dios por la pasión que desborda mi corazón.
que solamente venir,

porque es domingo y tengo que venir. Dios juzga la intención del corazón y cómo hacemos las cosas, hermano. Va más allá de una apariencia, va más allá de nuestro propio cerebro, que pensamos que tenemos controlado ciertas cosas, cuando Dios está viendo el trasfondo del por qué y para qué y cómo hacemos las cosas. Yo no sé si me estoy comunicando, hermano. Que los veo muy serios, como que no está llegando la información, o sí está llegando. ¿Hace cuánto no corre la pasión por tus venas? ¿Hace cuánto no la gente alrededor tuyo te pregunta del evangelio y quiere venir porque donde quiera que estés, la presencia de Dios fluye? ¿Hace cuánto no vibra tu corazón por las cosas de Dios? ¿Hace cuánto no tienes el celo de Dios consumidor en tu vida y en tu corazón por causa del evangelio? ¿Hace cuánto no has llorado por un alma? Cuidado, hermanos. Cuidado. Cuidado, porque la verdad, hermanos, un porcentaje del 80, 85 hasta 90% en la vida de la iglesia tiene que ver con eso. Con estar conformes, con haber dejado cosas terribles, cuando Dios no quiere solamente que dejemos esas cosas terribles, quiere realmente mantenernos en su seno y que su pasión, la pasión de Él en nosotros, viva constantemente en nuestro corazón y en nuestro ser. Yo no sé si se acuerda, hermanos. Algunos de ustedes se han de acordar. Cuando se enamoraron de su novia, la que hoy es su esposa, ¿los obligaban a ir a verla? Ay, todos. ¿Los obligaban? ¿Si hacía frío, tenían frío? Sí, pero se lo aguantaban. Bueno, alguien dijo, nada, está mejor todavía. No, es que estaba el amor a todo lo que da, ¿verdad? Estaba el enamoramiento a todo lo que da. ¿Eras capaz de irte descalzo así en tiempo de verano a México, caminando y regresando por un pan para la novia? Porque había ese enamoramiento. Sí, está llegando la información. No puedo comparar ese enamoramiento con el amor de Dios, pero es algo que pudiera ayudarnos a entender a qué niveles nos hemos enfriado, a qué niveles nos hemos vuelto indiferentes, a qué niveles nos hemos acostumbrado al amor de Dios, a la gracia de Dios, a la bendición de Dios, a su misericordia, a su plenitud, a su cuidado, a su gracia constante, de tal manera que, bueno, estoy cómodo. Pero el asunto no es tanto lo que Dios nos da, sino qué le damos a Dios como consecuencia de ese perdón, de ese arrepentimiento y de ese gran amor que digo tener por Dios. El reto para el varón es decirle: Señor, enamórame de mi esposa todos los días de mi vida, cada mañana, para que se mantenga ese amor, esa relación, ese trato constante, ese te invito a un café, vamos, vente, vamos a enamorarnos, vamos a estar juntos, vamos a platicar. Pero a veces se da por sentado que todo eso se entiende y finalmente, aún en el matrimonio y vida matrimonial, caen en una rutina terrible donde, ay, otra vez esta señora, no le dicen señora, dicen de otra manera. No me entendieron, yo sé que no entienden. Hermanos, o sea, Jesús le señala a Simón su vida de pecado. ¿Cómo se consideraba Simón? Por encima. Y Jesús le dice: ella está mejor que tú. Porque viene con un corazón que ya creyó, ya se arrepintió y viene a vaciar por agradecimiento todo lo que le di. Y tú, ni siquiera beso me diste, ni gastaste en aceite para echarme en la cabeza. Y esta se aventó $3,000 en un perfume. Y a las patas, mijo. ¿Tú me quieres quedar bien con una comidilla ahí? Sí me estoy explicando, hermano. El asunto es ese. Debíamos de preguntarnos en esta mañana: Señor, o sea, ¿caí ya en una situación de comodidad? ¿Caí ya en una situación religiosa que me cuesta, me molesta, me irrita? Y algunos hasta se molestan porque los despiertan para venir temprano a la casa de Dios, al pueblo de Dios. ¡Wow! ¿A algunos les cuesta acercarse?
¿A qué horas el enemigo te agarró, te envolvió la religión y todo, y te fuiste de bruces y no te diste cuenta de que te estabas equivocando dramáticamente? Cristianismo no es solamente venir el domingo a los cultos, ni ir a una célula entre semana, ni estar en una velada. Cristianismo es los 60 segundos del minuto vivirlos apasionados, buscando el reino de Dios y entendiendo que cada minuto, cada cosa que haga es adoración delante de su presencia. Y cuando yo lo hago con esa actitud, entonces mi vida es bendecida. ¿Cómo está nuestra vida? Debíamos de preguntar. ¿Cómo estamos? ¿Cómo estamos? Si viniera Cristo hoy, el apóstol Pablo, ¿estaríamos igual que ahorita en la mañana? Que estoy medio atolondrado, escucho, pero no escucho, me voy con mi mente a quién sabe dónde y me tardo por allá y ni siquiera estoy escuchando correctamente, ni estoy analizando. Hermanos, es que esto es el pan de todos los días. Ahora, por otro lado, tenemos que entender algo bien claro, hermanos. No hay diferencia de pecados. Jesús pone en el mismo escalafón a Simón y a la pecadora. Pero uno de los dos debía tener más agradecimiento por haber recibido ese perdón por la deuda. O sea, esta mujer no recibe el perdón de sus pecados y la eternidad por causa de que llevó el perfume. Esta mujer llegó a derramar su perfume como consecuencia de su arrepentimiento y de su amor por Dios. Yo me imagino, por los verbos en el original y los términos en griego, que es bien parecido a aquella mujer que dijo, si lo veo voy a tocar su manto. Y Jesús entendió que estaba saliendo poder, porque la manera en que lo tocó fue con fe. Esta mujer conoció de Jesús, lo oyó hablar, se arrepintió dentro de sí misma, buscó la relación con Dios, le conmovieron sus palabras, le llegaron sus palabras, y su acto de adoración fue consecuencia de su arrepentimiento y de la convicción que encontró cuando depositó su corazón en Jesús. Quiera Dios que en esta mañana, hermanos, muchos despertemos en esta hora diciendo, Señor, quiero tocar el manto tuyo. Señor, quiero derramar lo más caro que tengo, mi perfume, delante de tu presencia. Porque si dicen, bueno, pues regaló un perfume. No, fue el tiempo. Le costó cuerpo matic. ¿Se imagina? Si $3,000, no, manos, algunos 300, 400 tuve que, ojalá me esté entendiendo. Pobrecita mujer, tiempo, talento, esfuerzo, dinero. 75% de los teólogos, por la palabra original, dicen era prostituta. Imagínese, hermano, tolerar gente, aguantar gente, tener que hacer las cosas porque las tenía que, ahora sí que, pues ni modo, nomás cáete con la lana y ya. Qué duro, hermanos. Tener que venderse. Y ese era su máxima riqueza. La tenía aquí en un frasco, se la colgaban enfrente. A lo mejor no dije, era una piedra preciosa, no diamante ni nada de eso, una tipo de piedra que cavaban por en medio, la mandaban cavar por en medio y estaba bonita casi la enceraban y brillaba muy bonito, ¿sí? Y ahí metían el perfume y lo cerraban. Esta mujer quiebra el alabastro y derrama su perfume. O sea, ¿por qué lo derramó? Porque entendió que quien tenía enfrente y tenía sus pies, ahora sí que tenía a sus pies, todos sus pies los besó. Tenía aquel que la amaba y aquel por quien se había arrepentido. Hermanos, no nos asombremos de entender el milagro tan grande que Dios hizo con nosotros al perdonarnos en la cruz del Calvario. No te perdonó más a ti, menos al otro.
te perdonó de la misma manera. Tú y yo somos deudores delante de Dios. Siempre le vamos a salir debiendo. Y si hiciéramos lo correcto, siervos inútiles somos. Porque el amor de Dios es día a día, momento a momento. Nos ha amado con amor eterno. Estamos vivos por su gracia y misericordia. Tiene promesas de bendición constantes. Mis amados hermanos, somos más que bendecidos por el amor de Dios en nuestros corazones. Casi casi le dice, ¿cuánto te costó tu cenita, mijo? Comparado con lo que no te derramó. Y la estás juzgando. ¿Dónde está tu corazón? Porque Dios juzga el corazón y el interior de lo que hay en él, hermano. Dios no le dijo, ah, eres fariseo, ya tienes ganada. Y luego le dice, vete en paz, tus pecados te son perdonados. Tu fe te ha salvado. O sea, le habló de salvación, de perdón, de restauración, de amor. Y al otro le dijo, mira, ¿cómo andas tú, mijo? El contraste. Hermano, Dios no ve lo que nosotros vemos. Dios ve más allá de lo que nosotros vemos y juzgamos. Y aún ve nuestro corazón más allá de lo que nuestro propio corazón engañoso nos lleva a entender lo que somos y quiénes somos. Más allá de lo que nosotros podemos sacar por definición en relación a nosotros mismos. Por eso la importancia de entender, hermanos, que no hay niveles en el pueblo de Dios. En un tiempo hubo algunos ministros del Evangelio que no te les podías acercar. Pues espérate, estoy ungido. Vengo a estar con Dios, estoy ungido, no me toques. El pastor o la persona que le sirve a Dios debe ser la persona más tocable y más accesible de todos. Y Jesús se complació con el afecto de una mujer que tocó sus pies. Cualquiera habría dicho, ¡ay, le está tocando los pies al maestro, al santo, al ungido! Simón, estás mal, Simón. Estás mal. Ella está haciendo lo correcto. Marta andaba afanada y turbada y queriendo quedar bien y haciendo, ¡ey, shh, bájale! Ella está haciendo lo correcto. María está haciendo lo correcto. No impresionamos a nadie con nuestros actos, hermanos. Cuando Dios está viendo tu corazón, ¿lo amas? ¿Tienes pasión por Él? ¿Estás queriendo hacer su voluntad? ¿O simplemente vivimos en una vida de tradición religiosa donde me trajeron a la iglesia y porque me trajeron entonces yo vivo esa dimensión porque me acostumbré y es forma parte de mi vida? Dios no quiere eso, hermanos. Dios quiere una experiencia personal con cada uno de nosotros. Con cada uno de nosotros. Los que somos papás y tenemos hijos debemos entender esa parte. Que cada uno de ellos tiene que tener su experiencia personal con Cristo. Porque desafortunadamente o afortunadamente, es depende cómo lo pueda ver, ellos vinieron porque los trajimos. Pero ¿a qué horas tuvieron un encuentro personal realmente? ¿A qué horas se decidieron a servirle a Dios? ¿A qué horas esa pasión está en su corazón? ¿A qué horas realmente se convencieron de que Dios los amaba? Ese es un peligro, hermanos. Nuestros hijos no son cristianos porque los trajimos y crecieron en el templo. Tengamos cuidado con eso. Tengamos mucho cuidado, porque los peores fracasos son de mentes así, pensando que porque los trajeron, si nunca te ocupaste de que ellos tuvieran una relación personal y decidieran por ellos mismos, créeme que te va a cobrar factura. Todos somos iguales delante de la presencia de Dios. No hay niveles. Hay consecuencias diferentes por causa del pecado. Eso no lo vamos a poder evitar, es parte de él. Pero nadie es más santo ni menos santo ni niveles. Porque en el cielo no hay niveles. Ni en el reino. Ahora, ¿qué fue lo que llevó a esta mujer a derramarse así? Gratitud. Gratitud. Gratitud que provoca adoración. ¿Qué le importó? Nada. El precio no le importó, el tiempo no le importó, lo que había pasado por lo que hubiera pasado no le importó. Se derramó y derramó el perfume.
lo más valioso para ella. Y es que el mismo David decía, no ofreceré a Dios nada que no. Es que si te cuesta darle a Dios tiempo, si te cuesta darle a Dios dinero, porque todavía de que los hay. Todavía, escuchan la palabra, se la saben de memoria, pero todo el tiempo que pueden evadir a Dios en sus responsabilidades de gratitud, lo hacen. Y no importa qué tantas veces hayas venido al templo. Al fin que nomás Dios sabe. Pues porque Dios sabe, te estás perdiendo muchas bendiciones. Dice, no, me dijo una persona en el día, no, pastor, yo como quiera estoy bien bendecido. Pues ya que le contestaba. No, porque si le hubiera contestado, le hubiera contestado algo muy fuerte. No, Dios te bendiga, mijo. Dios te bendiga. Porque cuando hay agradecimiento, hermanos, el corazón se vacía. Mi casa y yo te serviremos, Dios. Hay agradecimiento por donde me sacaste. ¿A qué horas dejé de asombrarme y dejé de tener gratitud por causa de la bendición que recibí? Me perdonaste, me amaste, me limpiaste, me transformaste, guardaste mi nombre, has bendecido mis generaciones hasta la tercera y cuarta de los que aman tu nombre y se mantienen en la línea. Hermanos, estamos sobreabundados en bendición, por eso debe haber agradecimiento, como esta mujer llegó y vació el perfume. Amén. ¿Cuál? Amén, gloria a Dios. ¿No, verdad? ¿Ven? ¿De qué estamos hablando? La pregunta sería, si Cristo viene hoy, ¿a quién se lleva? ¿Usted qué quiere la pregunta? ¡Ay, veniste al templo! ¡Qué chulo, mijo! Tu vida, además de venir al templo. Nosotros nos encontramos en la Biblia, gratitud, gratitud, gratitud, gratitud, gratitud, gratitud. Ana cuando recibió al hijo después de haber orado tanto tiempo, gratitud, te alabo Señor, te doy gracias. Daniel cuando salió el edicto que iba a ser a cualquiera que estuviera orando a sus dioses iba a ser echado al foso de leones. Daniel 5, y lean la Biblia bien, dice, y agradeció a Dios por la oportunidad de estar orando. La gente dice, ¿cómo iba a agradecer porque le iban a echar a los leones? No, estaba agradeciendo porque sabía que la vida de él estaba en sus manos y mientras tuviera tiempo iba a estar agradecido con Dios. Y Dios lo sacó de ahí. David, cuando les dijeron, tus generaciones van a ser bendecidas, alabó a Dios y dio gracias. El apóstol Pablo, Filipenses, Colosenses. Filipenses, hermanos, se llama la carta del gozo. En Filipenses, así se llama, la carta del gozo. Porque por todo, dice, le doy gracias a Dios por haberlos conocido, le doy gracias a Dios cada vez que oro por vosotros y me acuerdo, le doy gracias. No era una oración de, ay, pobrecito Señor, líbranos porque andan en pecado. No, te doy gracias por sus vidas, porque cómo bendicen mi ministerio, cómo apoyan mi ministerio, cómo están metidos con Dios. ¿Usted está agradecido con Dios? Y si está agradecido con Dios, ¿cómo es que le alaba? Porque hay hechos, hay frutos. ¿Le da el tiempo que corresponde? ¿Le da el dinero que corresponde? ¿Ofrece sus talentos como corresponde? Una persona dijo, pastor, no sé hacer nada, que le traigo el recogedor y la basura, la escoba. Le digo, a ver, vamos a ver si no sabes hacer nada. ¿Esto es para volar o qué? Nada. Vente, mira, vamos a recoger. Tienes manos. ¿Cómo manifiestas tu agradecimiento? ¿Cómo adoras a Dios? ¿Cómo se ve demostrado? Dios, gracias por esta mañana. Gracias.

0: Son las 9:57.
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2: Bueno, pues damos gracias a Dios por el tema de esta mañana, de esta noche, que fue transmitido por la mañana en la Iglesia Cristiana Jehová Jiré. Y bueno, pues ya nos vamos a despedir. Me quedan 3 minutos nada más para darle las gracias a Dios por este día. Poner en manos de Dios la programación del día de mañana. Y no se desconecte, siga con nosotros. Estaremos transmitiendo un programa en vivo a las 12 de la medianoche. A través de la 94.9, digo, no hay mucha potencia, pero al fin y al cabo, pues por aquí alguien nos tiene que escuchar, ¿verdad? Y a través de la web. Así es que no se desconecte, siga con nosotros. Nosotros salimos ya del aire y los dejamos con música que trae bendición a su vida, ¿sí? Así es que nos queda solamente orar, darle gracias a Dios. Y darle gracias a Dios porque Él es bueno y sin duda Él hará grandes y maravillosas cosas. Así es que vamos a orar. Señor, gracias por este día, gracias por esta oportunidad que me da de estar aquí con la audiencia unos minutos. Gracias, Padre, porque usted es bueno y hasta aquí nos ha ayudado. Nos ponemos en tus manos en esta noche, vele nuestro sueño. Ponemos en tus manos Hosanna Radio 94.9 para que usted haga su poderosa obra, Señor. Ponemos en tus manos los proyectos, supla las necesidades que hay, que usted las conoce de antemano. Y Señor, haga su poderosa obra, Señor, en cada corazón. Mañana, con su ayuda, si usted así lo permite, estaremos iniciando nuestro tiempo de oración a las 5 de la mañana. Y Señor, pues haga su obra para que podamos descansar esta noche y mañana estar con su ayuda de pie nuevamente para gloria de su nombre. Te alabamos, Señor, y te bendecimos en esta hora de la noche. Despídenos en paz con tu bendición, en el nombre de Jesús. Amén. Que Dios los bendiga, que Dios los guarde. Si acaso saldremos 4 minutos o 3 minutos, si acaso, de la a 94.9, pero inmediatamente regresamos. Solamente vamos a hacer unos cambios y seguimos adelante, pero ya el programa en vivo terminamos en esta noche. Bendiciones para todos.

Hay una fuente en nosotros, Señor, que salta para la vida eterna. Hay una fuente, Dios, que sale de nuestro espíritu, que no se puede detener, Señor. Hay una fuente de alabanza, una fuente llena de adoración, que fluye de nosotros, que fluye como un río.

Queremos ser hombres de palabra. Queremos ser hombres íntegros ante tu presencia, Dios. Permítenos ser esos hombres.

Aplauda la fidelidad de Dios. Dele gracias porque Él es fiel, siempre es fiel, siempre es fiel. Dele gracias, dele gracias. Él es fiel, hoy y siempre.

boca, como dice tu palabra, Señor. No te dejaré y no te desampararé. Así que declaro que tú estás aquí, Señor. Estás conmigo, conmigo.

apláudele a Él, apláudele a Él. Él es digno, Él es santo, a Él la gloria, el honor.

0: Oh, dale ese aplauso fuerte al Señor. Si quieres vivir para Él, levántalo fuerte. Oh, aleluya, queremos vivir para ti, Señor. Aleluya.
1: Hay unos brazos de amor que en esta noche están abiertos para ti.

Señor, desde la profundidad de nuestro corazón te hemos cantado, porque creemos firmemente que tú eres el único que mereces la gloria, la honra y todo el honor.

Sí, Señor. Recibimos tu unción. La unción que sana, la unción que liberta, la unción que transforma y restaura. Solo levanta tus manos, mi hermano, y di conmigo: yo recibo de esa unción poderosa. Yo recibo lo que tú tienes para mí hoy, Espíritu Santo, por tu unción. Yo soy libre. Yo soy libre.

El deseo de nuestro corazón es poder llevar, Señor, lo que tú has puesto en nosotros a todas las naciones y a todos los pueblos. Señor, estamos respondiéndote en esta noche. Después de llenarnos tú, ahora nosotros te decimos a ti, Señor, con todo el corazón.

Aquí estamos, Señor. Nosotros iremos. Aleluya.

Exaltamos Rey de Gloria. Exaltamos Dios de poder y como Jesús.

Te necesito, eres el amor de mi vida, eres el amor de mi vida, eres el amor de mi vida, el anhelo de mi corazón.

¿Cuántos le dan gracias a Dios que su amor es tan grande para cada uno de nosotros? Oh, gracias, Señor. Que se oiga ese aplauso hasta los cielos.

Levanta la mano al cielo conmigo. Repite: Señor, levanto mis manos. Aunque no tenga fuerzas, aunque tenga mis problemas, confiésalo con tus labios.

Quiero pedir que todo mundo en este estadio encuentre un lugar sobre sus rodillas, porque esta noche la estamos culminando arrodillados delante del Señor. Le pido que donde quiera que usted esté, busque la manera de poder estar sobre sus rodillas para darle homenaje a Jesús. Ahí donde usted está, vamos a darle homenaje.

decimos que te amamos. Y sabemos que la paz y la dulzura tuya ha inundado nuestros corazones, y por ello te exaltamos con nuestro corazón. Y decimos en este momento que queremos llenar tu corazón.

sobre nuestra tierra. Tú eres Dios. Seas exaltado sobre nuestra tierra.

Jesús, necesitamos ser como tú. Haz nuestro carácter más como el tuyo. Ayúdanos. Levante sus manos y dígaselo al Señor.

cuando tú le dices al Señor, venga a tu reino, estás literalmente diciendo, yo abdico del trono de mi corazón. Cuando tú dices, venga a tu reino, estás diciendo literalmente, yo renuncio a ser el que decide en mi vida. Y te declaro a ti, Jesús, el Señor y el Rey, por el sacrificio de la cruz. ¿Habrá algún sacrificio demasiado grande que tú y yo podamos hacer para Dios? Si Él murió por nosotros y dio su vida por nosotros.

0: recomendado no hablar nada de su sanación. La emoción pudo más.
1: Un hombre, venga a nosotros tu reino, y Señor, porque así dice tu palabra, que busquemos tu reino primeramente, Señor, busquemos tu justicia, Señor, porque lo demás viene por añadidura, Padre Celestial, y eso es lo que queremos esta mañana, Señor, buscar tu presencia, entrar en tu presencia, Señor, y que tu Espíritu Santo, Señor, esté fortaleciéndonos, Padre, esté fortaleciendo a cada hermanito, Señor, aquí en la transmisión, aquí los hermanitos que nos acompañan en el santuario, Dios, que tú estés ahí, Señor, bendiciendo a cada hermanito, Padre, como cada hermanito que se está conectando aquí, la hermanita Vianey Rivera, Señor, la hermanita Elda Faría Rodríguez, Padre, que tú le bendigas, Señor, por la hermanita Marta Pérez, Padre, por el hermanito Joaquín Flores Toledo, Señor, la hermanita Karina Salazar Carrillo, Señor, la hermanita Marta Alex, Señor, por Verónica Castro Cruz, Padre, bendice a cada hermanito, Señor, esta mañana, a todos los hermanitos que están ahí conectándose, Padre, que el poder de tu Espíritu Santo esté fortaleciéndonos en esta mañana, Padre Celestial, te pedimos mucho, Señor, por la vida espiritual de toda tu iglesia, Padre Santo, que tu Espíritu Santo nos esté fortaleciendo, nos esté animando, Señor, en todo momento, Padre. Ayúdanos a ser una iglesia que ora, Señor. Ayúdanos a ser una iglesia que te busca, Señor, con todo el corazón, Padre. Te necesitamos en nuestras vidas, Padre, porque, Señor, separados de ti, nada somos, nada podemos hacer, Padre. Y queremos tu presencia, Señor, en esta madrugada, Padre. Queremos tu presencia en nuestras vidas, hoy y siempre, Padre Celestial. Señor, ayúdanos en nuestras cargas, Señor, en nuestras necesidades, Padre Celestial. Si esta mañana hay un hermanito afligido, Padre, y desanimado, Padre, por alguna cuestión, Señor, mi Dios, alguna situación ahí complicada, Señor, tú eres más grande, Señor, que todo problema, Señor, que toda necesidad, bendito Dios. Tu nombre es sobre todo nombre, Señor Jesucristo, Padre, y por eso aquí estamos, Señor, buscando tu presencia, porque te necesitamos, Señor Jesús. Llena nuestras vidas, Señor, llénanos más de tu Espíritu Santo, danos esa unción fresca esta mañana, Padre Celestial, Señor, que en este inicio de semana, Señor, lo ponemos en tus manos, Dios, que tú estés con cada uno de nosotros, Señor, declaramos tu victoria, declaramos tu favor, Señor, en todo lo que hagamos esta mañana, y que todo lo que hagamos te glorifique a ti, bendito Dios. Oh, te damos la gloria y la honra, Señor. Oh, gracias, Dios Todopoderoso, porque estás con nosotros como poderoso gigante, Señor, abriendo caminos, Señor, abriendo puertas, Padre Celestial, en esta mañana, Padre Celestial, Dios, oramos mucho, Señor, por todos los enfermitos, Padre Celestial, que tú estés obrando en cada enfermito, Dios, que tú lo sigas fortaleciendo, Padre Celestial, Dios, obra en cada pacientito de cáncer, Señor, tú eres el oncólogo divino, eres el médico divino, eres el doctor de doctores, Padre Celestial, tú eres sobre todo enfermedad, Señor, sobre todo cáncer, sobre toda diabetes, Padre, sobre todo problema renal, tu nombre sobre todo eso, Padre Celestial, Dios, bendice, Señor, y fortalece a cada enfermito, Dios, ahí, Señor, en sus tratamientos, Padre, obra, Señor, derrama la sanidad, haz el milagro, bendito Dios, en cada uno de ellos, Señor, mi Dios, entregamos todo en tus manos, Padre Celestial, así oramos por cada familia, Señor, y cada matrimonio, Señor, sea fortalecido, Señor, tu presencia esté en medio de cada hogar, Señor, tu presencia esté en medio de cada matrimonio, Padre Celestial, bendice cada familia, Señor, suple toda necesidad ahí, Padre Celestial, ponemos en tus manos, Señor, cada familia y matrimonio, Padre, bendice, Señor, ahí los matrimonios, Padre, que a veces están en problemas, están en conflicto, Padre, que tú estés ahí obrando, Señor, sabiduría, dando gracia para resolver toda situación, todo problema, Señor, que estén enfrentando matrimonio, Padre Celestial, los ponemos en tus benditas manos, Padre Santo, Señor, gracias, bendito Dios, Padre, así también oramos por nuestros pastores, Señor, por nuestro pastor Mario, Señor, y por nuestra hermana Marta Alfaro, Padre Celestial, que tú estés bendiciendo la vida de nuestros pastores, Señor, que tú seas con ellos cada día, Señor, sigue bendiciendo la salud de nuestro pastor Mario, Señor, tú fortalécelo, Señor, tú quita todo malestar, Señor, después de esa cirugía, Padre Santo, tú glorifícate, Señor, tú fortalécelo, Dios, dale la gracia, Señor, tu abrazo, Padre, que esté con él, tu Espíritu Santo, Señor, siga derramando esa fresca unción sobre su vida, Padre, tú sigue usando su vida grandemente para la gloria tuya, Señor, oh, renueva sus fuerzas cada mañana, Señor, sigue dándole mucha sabiduría, Padre, a nuestro pastor Mario, Señor, a nuestra hermanita Marta, fortalécela, Señor, susténtala, abrázala, Señor, con el poder de tu Espíritu Santo, Señor, los encomendamos en tus benditas manos, Padre Celestial, Señor, también ponemos en tus manos la vida del pastor Magdiel, Señor, su hermosa familia, Señor, la hermana Karina, el hermanito Matías, Lucas, ahí, esposita de Lucas, Padre, allá, que te sirven en Alianza del Valle, Señor, que tú seas con ellos, Padre, bendiciéndolos, fortaleciéndolos, animándolos cada día, Padre, allá todos los hermanos también, Señor, sus ministerios, Padre, los ponemos en tus manos, bendito Dios, que tú seas con ellos, fortaleciendo y animándolos, Padre, en todo momento, así como lo haces con nosotros en esta tu iglesia, Alianza Cristiana de Reynosa, Padre, le ponemos en tus manos, Señor, que tú sigas fortaleciendo también, Señor, todas las actividades, los ministerios, Señor, de nuestra iglesia, Padre Celestial, cada ministerio, Señor, tú lo sigas fortaleciendo y sustentando, Señor, ponemos todo esto en tus benditas manos, Señor, en el nombre precioso y poderoso de nuestro Señor Jesucristo. Ahora damos paso a las siguientes peticiones, en el nombre de Jesús.
2: Amén. Sí, Señor, gracias, Padre. Nuevamente, Señor, porque eres bueno, Señor, por todo tu amor, tu misericordia, por un día más de vida, una nueva semana, Padre. Gracias por todos los hermanos que hoy se han dispuesto a levantarse, a orar, a interceder unos por otros, Dios. Sigue obrando y bendiciendo la vida de toda tu iglesia, Padre. Y pasamos, Señor, ahora al versículo de este día que está en el libro de Proverbios 3:26. Y dice así: porque Jehová será tu confianza, y él preservará tu pie de quedar preso. Sí, amén, Señor. Te pedimos, Padre mío, que seas tú siempre, Señor, ayudándonos a seguir confiando en ti, Señor, en tu presencia, confiar en ti como todopoderoso, como quien nos provee, Señor, como quien está con nosotros, confiar en el Espíritu Santo que siempre estará animándonos, Padre, y que tú nos librarás, Señor, de toda opresión, de toda cadena, tú nos darás esa libertad del Espíritu Santo, Señor, en el nombre de Jesús te damos a ti la gloria y la honra, Padre, y también, Señor, en esta mañana, Padre, damos lugar, Señor, a todos aquellos hermanitos y hermanitas que están cumpliendo años, Padre, que tú bendigas mucho sus vidas, que les traigas mucha paz, mucho amor, que estén pasando un día excelente, bendecido ahí con sus familiares, Dios, y oramos, Padre mío, por estas princesitas, Señor, por Arabella Nicole Cerda, Padre mío, que tú bendigas su vida, Señor, por Victoria Elizabeth Valero Ramírez, Padre mío, que seas tú obrando en ella, Señor, también oramos por esta hermanita, Señor, Ana Michelle Fernández Ramírez, por Alan Mulato Escudero, Padre, por Valentina Pereda, Señor, que tú las bendigas, las guardes, también oramos por este joven hermano Carlos Aguilera Mejía, Señor, por Manuel René González Espinosa, y por la hermana María Magdalena Ortiz, Padre, que tú los bendigas, que los guardes, que bendigas toda obra de sus manos. Oramos por su vida espiritual, su familia, Señor, por este día, Padre, que seas tú bendiciéndoles, Dios mío, pero sobre todo, Padre, que tú les des esa gracia, Señor, esa confianza para seguir adelante, Padre, en todo lo que ellos hagan, todo lo que ellos emprendan, Padre, que tú seas con ellos, con sus familias, Padre, en el nombre de Jesús los ponemos en tus manos y te damos a ti la gloria y la honra en todo tiempo y en todo momento por cada uno de ellos, Padre, sigue bendiciendo esta iglesia, sigue obrando, Padre, escucha nuestro clamor, nuestras plegarias, Señor, cada oración, cada súplica, Padre, que estaremos orando en esta mañana, que tu Espíritu Santo esté tomando el control de todo, Padre, y todo lo oramos y lo pedimos en el nombre de Cristo Jesús. Amén.
3: Sí, amado Padre Celestial, gracias por tu amor, Señor, gracias por tu fidelidad, Señor mío, y gracias por este hermoso privilegio que nos das, Padre, de estar en este inicio de semana, Padre, en este nuevo día, Señor, estar juntos en oración antes que el sol salga. Estamos declarando Reynosa y el Valle de Texas para Cristo, Señor mío. Tu palabra dice, mi Señor mío, que todo lo que pidiéremos en oración, creyéndolo, lo recibiremos, oh Padre Santo. Y que, Señor, que todo lo que pidamos conforme a tu voluntad, Señor, tú nos escuchas y tú nos oyes, Señor Dios. Y en esta mañana, Padre, queremos seguir poniendo en tus manos cada petición, cada necesidad, Padre. Oramos por los enfermos, Señor, por sanidad, Padre Santo, en esta mañana. Que tú te glorifiques, Padre, en cada enfermito, Padre, que tu Espíritu Santo esté manifestándose, Señor, allí en cada enfermo, Padre. Oramos por Agustina Fonseca, Padre, que está en recuperación de una caída, Padre, que tú seas obrando, Señor, en ella, Padre, en Gustavo Pérez, Padre, en tumor en estómago, Padre, hay poder en tu sangre preciosa, en Blanca Ramírez, Padre, que está, Señor, en terapia, Señor, de recuperación, Padre, que tú le estés que estés ayudándole, Padre, en esas terapias, Señor, y en esa pronta recuperación, Dios. Oramos por Maximino Padrón, Señor, está en casa, Padre, por recuperación de unos estudios, Padre, que tú seas obrando, Señor, en el nombre de, perdón, por resultados de un estudio, está esperando resultados de un estudio, que tú seas obrando en esos estudios, Padre, y tomando el control de su vida, Padre. Así también en Alonso Valdés, Señor, que tiene sistema nervioso, Padre, que está ahí, Señor, batallando con su sistema nervioso. Tú dale la paz, dale la fortaleza, dale el ánimo, dale la fe, Señor Dios de los cielos. El abrazo divino, Señor, esté con él, tu abrazo divino, tu Espíritu Santo fortaleciéndole, Padre. En Teresa Flores, Padre, que está hospitalizada, Padre, la ponemos en tus manos. En Nadia Moreno, Padre, por sus resultados de estudios, Señor, que tú seas dándole la victoria en esos estudios, Padre. Tú eres poderoso, Señor mío. Oramos también por Herminia Guerrero, Padre, por esa caída, Padre, que en esa fractura, Señor, que tú estés obrando una pronta recuperación ahí en su hueso, que solde bien, Padre, que todo esté bien, que esté recuperadita la hermana Herminia, Padre, fortalécela, dale la fuerza como el búfalo y bendícela, oh Dios de los cielos. Oramos por el niño Sergio Rodríguez, Padre, que está en recuperación de cirugía, Padre. Tú eres poderoso, Dios. Restáuralo, sánalo, Señor, y dale pronta recuperación, Padre. Oramos por Gloria Amador, Padre, que tú seas obrando en ella, Señor. Oramos también por Cecilia Ríos, Padre, en ese quiste, Padre, hay poder en tu sangre preciosa. El bebé Santiago, Señor, Carnaval, Cañaveral, Señor, que tú seas obrando en él, Padre, que le van a retirar, Señor, ese tubo para respirar, Padre. Tú sé con él ahí en sus vías respiratorias, Padre. Lo queremos poner en tus manos, cada enfermito, Padre, que tú seas obrando en Lisbeth Guzmán, Señor, que tiene piedras en la vesícula, Padre. Oramos por el bebé, la bebé Katia Noloya, Señor, que tú seas obrando, Señor, está en terapia intensiva, Padre, levántala, sánala, Padre. Oramos también, Padre, por Amir, Señor, Sayegán, Señor, que tendrá cirugía de columna, Padre, el 8 de agosto la ponemos en tus manos, Señor. Oramos también, Padre, por Erika Nájera, Padre, que tú seas obrando en sus pulmones, Padre, en Doris Díaz, Señor, que tú seas manifestándote en ella. Oramos, Padre, por Vicente Álvarez, Señor, por su pronta por su próstata y su riñón, Padre, que tú seas obrando en él. En Alfredo Olvera, Padre, que tú te manifiestes de una manera poderosa y en esos estudios, Padre, en el nombre de Jesús oramos, Señor, por Adriana Aguilar, Padre, que ella tiene cita ahora, Señor, este lunes, Padre, ahí con el doctor, Padre, que tal vez le hagan cirugía, Padre, la ponemos en tus manos. Tú eres el médico divino, el cirujano divino, Padre Santo. Confiamos, Señor, en tu voluntad, Señor. Confiamos, Señor, que tú eres el médico divino y para ti no hay nada imposible, Padre. Oramos, Señor, también por Armando, Señor, Armando Alvarado, Padre, que por su glucosa, Padre, que tú estés obrando, restaurando su glucosa, Padre. Oramos también por Osvaldo Ruiz, Señor, que está hospitalizado, tiene problemas, Señor, en una pierna, Señor, que probablemente le amputarán, Señor, ahí su pierna, Padre. Tú toma el control, dale paz, dale tranquilidad, dale fe, Señor. Lo queremos poner en tus manos en esta mañana, Padre. Oramos también, Señor, Padre Santo, por Rosa Cortés, Padre, está en depresión, Padre, de posparto, Padre, que tú sea sobrando en ella, en Karina González, Padre, que tiene depresión, Padre, la queremos encomendar en tus manos, Señor, depresión y ansiedad, tú reprende todo eso, Padre, y dale la paz, Señor, que sobrepasa todo entendimiento. Tu palabra dice, mi Señor, que tú guardarás en completa paz aquel cuyo pensamiento en ti persevera, porque en ti ha confiado, oh Señor mío, tú eres la fortaleza de los siglos, Padre. Oramos por los que tienen diabetes, Padre, los encomendamos en tus manos y que tú obres, Señor, la sanidad en cada enfermito, Padre, en el nombre precioso de Cristo Jesús.
4: Sí, bendito Padre, gracias, Señor Jesús, por todo, Señor mío, lo que tú haces, Padre eterno, en cada hermanito, en cada persona, Padre eterno, gracias, Señor Jesús. Padre eterno, bendice a aquellas personas, Padre, que están conectadas en este momento, Señor, que nos ayudes a orar, Padre, en el Espíritu, porque dice tu palabra que el Espíritu conoce nuestras necesidades, gime dentro de nosotros pidiendo, Señor, al Padre, Señor. Aún a veces no sabemos qué pedir, Padre, pero dice tu palabra que el Espíritu sabe, conoce cada necesidad, Señor. Padre eterno, ayúdanos cada día, cada momento, Padre. Señor, enséñanos, Padre eterno, a venir a tu presencia con alegría, con gozo, con regocijo, Padre eterno. Deleitarnos en tu presencia, Padre. Sí, mi Dios, a ti sea toda gloria y toda la honra en el nombre de Jesucristo. Padre eterno, pedimos por las hermanitas, Padre, que llevan un embarazo, Padre santo. Sí, mi Dios, que tú, Señor, estés prosperando, Señor, ayudando a estas hermanitas, Padre santo, en el nombre de Jesús. Pedimos por Alicia Sánchez, que en su quinto mes de embarazo, Padre. Pedimos por Luz María Hernández en su séptimo mes de embarazo, Señor. Por Alba Marina Flores, también tiene el séptimo mes de embarazo, Padre. Nubia Cruz, que tú estés fortaleciendo, Padre, su vida, Padre, ese producto, Padre eterno, bendiciendo, Señor. Padre eterno, por Berenice Amador, octavo mes, Señor. Por Brenda Medina, también está un octavo mes, Señor. Por Michelle Pereza, Señor, ayúdales, Padre eterno. Fortalece, Padre mío, ese embrión, Padre santo, en el nombre de Jesús. Por Malene Hernández, su quinto mes de embarazo. Alondra Ríos, que está gestando gemelos, Señor. Que tú, Señor mío, estés fortaleciendo su vida, Padre, en el nombre de Jesús. Por Ana Keren del Ángel, tiene tres meses de embarazo, Señor. Por Esther Martínez, Padre eterno, que tú, Señor, en tu gracia y en tu finita misericordia, Padre, estés ayudando, Padre, a estos embarazos en el nombre de Jesucristo. Padre, ahora pedimos también, Señor, por mi hermano Rafael Hernández García, Padre, que está allá en Querétaro, Señor, que tú estés obrando, Padre, en su vida, cada momento, Señor, en cada lugar, Padre santo, que tú estés fortaleciendo, Señor, que le estés dando sanidad, Padre eterno, para ese malestar de cáncer, Padre, que él está llevando en proceso, Padre eterno, en el nombre de Jesucristo te lo pedimos, Señor. También pedimos por aquellas personas que nos visitan, Padre, que nos visitaron el día de ayer, Padre, el día domingo, Padre, que tú estés, Padre, obrando, Señor, en sus vidas, que tú estés redarguyendo, Padre, que vuelva nuevamente, nos vuelvan a visitar este miércoles, Padre, que tú, Señor mío, estés llevando, Padre, cada necesidad, Señor, en el nombre de Jesucristo, te lo pedimos, Señor, amén y amén.
5: Amén, Padre, te damos gracias, Señor, por este tiempo, gracias, porque sabemos que tu presencia está aquí con nosotros, Señor, aquí en el santuario, Padre, ahí en cada hogar, Señor, que está levantando ese altar de oración, Señor, de intercesión, Padre santo. Yo te pido que pongas esa fe, Señor, esa fe ferviente en nosotros, Padre, porque dice tu palabra, los que confían en Jehová son como el monte de Sion, que no se mueve, sino que permanece para siempre. Como Jerusalén tiene montes alrededor de ella, así Jehová está alrededor de su pueblo desde ahora y para siempre. Amén, Señor. Gracias, porque sabemos que tú estás alrededor de nosotros, Señor. así como está Jerusalén rodeado, así tú nos rodeas, Padre, con tu poder, con tu amor, con tu gracia y tu favor. Padre, hoy oramos también, Señor, por nuestros hermanos que están atravesando esos procesos de cáncer, Señor, esos procesos tan difíciles, Dios, pero sin duda, Padre, estoy segura que ellos están viendo tu mano moverse, Padre, que ellos están experimentando tu paz, que ellos están experimentando el gozo de tu salvación. Dios, oramos por mi hermanita Betty Pérez, Padre, que seas tú con ella, Dios, quitando toda dolencia, Padre. Yo te pido, Señor Jesús, que su medicamento haga el efecto oportuno, Señor Jesús, sin efectos secundarios, Dios, que tú la guardes, que la escondas en el hueco de tu mano, Señor, que tu voluntad sea hecha sobre su vida, Padre, que tu bendición la acompañe. Oramos por Jaime Escamilla, por Sandra Marín, que está en recuperación, Dios, hay poder en tu sangre preciosa, Dios, oramos por Keila Ruiz, que va a tener un nuevo tratamiento, Señor, yo te pido que tu favor la acompañe en este nuevo comienzo, Dios, que bendigas a Mayra Torres, a Carlos de los Ríos, que esté estable, gracias, Señor, por Efraín Olivo, Padre, que está en su tratamiento de radioterapia, Constantino Martel, que está también en tratamiento, por nuestra hermana Rosa Córdoba, Padre Anastasio Núñez, que gracias a ti, Señor, que está estable, Padre, oramos por Anabel Flores, que tiene también radiaciones, Padre, por Antonio Ramos, que tendrá quimioterapia este 18 de este mes, Padre, que tu bendición vaya con él, Señor. Oramos por Leonardo Guerrero, que acaba de ser diagnosticado, Padre, sabemos que son noticias difíciles, Padre, pero sin duda, Dios, tú estás en este proceso con Leonardo Guerrero, Padre, fortalece su fe, Señor, guárdalo, Padre, guarda sus pensamientos, su corazón, Padre, porque ya de antemano sabemos que nos has dado la victoria, Padre Santo. Oramos por Carmen Ruiz, que le harán un TAC, Señor Jesús, que todo salga a favor, por favor. Oramos por la hermanita Sofía Sauceda, que tiene cáncer cervicuterino, Señor, que tú la bendigas y la fortalezcas. Por Olga Morones, que también tiene cáncer en matriz, Señor, y que tendrá cirugía el 17 de agosto, Señor, que tú seas su cirujano divino, Padre. Seguimos dándote gracias porque tú has sido bueno. Ayúdanos el día de hoy a ver tus bendiciones en el nombre de Cristo Jesús. Amén.
1: Bendito eres, Dios, tú eres fiel, tú eres poderoso, no hay otro Dios como usted. Gracias, Padre, por este hermoso día, Padre. Seguimos orando por esos hermanitos que van a esas quimioterapias, Padre. No es fácil ir a una quimioterapia, Padre. Pero yo oro, Padre, en el nombre de Cristo se lo pedimos, Padre. Que usted los fortalezca, Padre. Que usted le dé esa fuerza como al búfalo, Padre. A la niña Maritza Castillo, Padre. Ayúdala, Dios Todopoderoso. Cada vez que esta hermosa niña vaya a esas quimioterapias, que ella salga fortalecida en el Espíritu, Padre, en su alma, cuerpo, en su ser, Padre. No es fácil para sus papás llevarla a la quimioterapia, Padre, pero hay poder en el nombre de nuestro Señor Jesucristo y confiamos plenamente que usted está obrando con poder y gloria. Sí, amén. Oramos por Olga Olmedo, por Claudia Sayas, Felipe Paz Prado, Padre, por el niño Gael Báez, por Patricia Cárdenas, Padre, ayúdalos, Dios Todopoderoso, en todo momento, Padre, dale esa fuerza, esa unción, Padre, que esas quimioterapias, Padre, ya no les den más quimioterapia, Padre, yo le pido que usted haga la obra en la vida de ellos, Padre, no es fácil, Padre, salen muy débiles de esas quimioterapias, Padre, pero confiamos en su perfecta voluntad, Padre, que tarde o temprano ellos van a dejar ese proceso de esas quimioterapias, Padre. Marcela Sauceda dice, le falta la última quimioterapia. Sí, amén. Gloria a Dios por la vida de la hermanita Marcela Sauceda, que va a ser la última quimioterapia. Y así los demás hermanitos, Humberto Puga, Cicerón Avendaño, por Imelda Martínez, Manuela Cristóbal, Rafael Hernández, por Marta Loya, que tu Espíritu Santo fortalezca. Dice que la hermanita Marta Loya tendrá su cuarta quimioterapia. Hay hermanitos que nomás tienen 4, 5, 6, 2, 1, pero confiamos plenamente que usted tiene el control de todas las cosas, Padre. Siga usted fortaleciéndolos en todo momento. Stephanie Amador, Padre, tiene las plaquetas bajas, Padre, que usted le dé esas plaquetas, Padre, que su presencia la fortalezca, Padre, en todo momento, Padre. Por Juan Cázares, Padre, por Juana Cázares, que su Espíritu Santo siga fortaleciendo sus páncreas, Padre, en todo momento. Ayuda a estos hermanitos que tienen
6: tienen estas quimioterapias en esos días, Padre. Fortalece su vida espiritual, que ellos no pierdan la fe, la confianza, al contrario, Dios Todopoderoso, que su Espíritu Santo, Padre, esté ahí ministrando, Padre, en todo momento, Padre. Gracias, gracias, Padre, por su amor, por su misericordia, Padre, en todo momento, Padre. Le damos la gloria, la honra, la alabanza.
7: Amén. Te damos gracias, Dios, por este día, Señor. Seguimos orando, Padre, por cada una de las peticiones que forman parte de esta lista que tenemos aquí en nuestras manos. Y damos un lugar también para orar por un rubro que es sumamente importante para todos, y eso es la salvación por las familias. Cada familia que está aquí anotada, alguien tomó el tiempo para poner su nombre, para poner los apellidos. Y al orar por una familia, se ora por todos los que forman parte de ese hogar, de ese lugar, de ese, ahora sí, de esa comunidad familiar. Nosotros el día de hoy oramos por la familia Lerma Chávez, también por la familia Reyes Villalobos, la familia Ramírez Cortés, la familia Reyes Apolinar, la familia Ríos Luna, la familia Sánchez de la Garza y también la familia del Ángel Bautista. Sabemos de antemano que alguien tomó ese tiempo y en su corazón, en su mente, Dios le ha puesto que estén orando por cada una de estas personas. Nosotros, como parte de la Iglesia Alianza Reynosa y sumando esfuerzos y voluntad y fe, oramos a favor de cada uno de ellos, confiando en que Dios, en su amor y su misericordia, extiende la salvación para todo aquel que en él cree, no se pierda, mas tenga vida eterna. Oramos para que cada una de estas personas llegue el mensaje de salvación en el modo y en la forma que el Señor le parezca en su soberanía. Puede ser a través de un mensaje de una persona que conocen, de un desconocido, puede ser incluso a través de una lectura, tal vez alrededor de algún video, de una historia ahí en el Facebook, en el Instagram. Hay tantas formas que Dios puede usar para que el mensaje de salvación llegue a cada persona. ¿Y por qué es importante la salvación? De antemano sabemos nosotros que en este mundo no es nuestro lugar final. Nosotros sabemos que hay una eternidad y esa eternidad tiene dos caminos. Por lo tanto, nosotros oramos para que estas personas sean alcanzadas en amor, sean alcanzadas con cuerdas de amor, para que ellos puedan ser redirigidos al lugar correcto, es decir, a la presencia de su Creador. Nosotros oramos para que la salvación llegue a todos y cada uno de ellos. Confiamos que en ese amor redentor y en esa obra del Señor, la salvación llegará a cada una de estas familias. Oramos por todos ellos, desde el más grande hasta el más pequeñito, tomando en cuenta que es Dios el que hace la buena obra en cada uno de ellos. Y nosotros desde aquí, desde el santuario Alianza Reynosa, seguimos orando a favor de cada petición, a favor de cada persona, para que todos y cada uno de ellos puedan reconocer al Señor como su Señor y suficiente Salvador, en el nombre de Jesús. Amén.
1: Bendito Dios, venimos a este lugar, Señor, con el único propósito, Señor, de agradecerte, de bendecir tu santo y bendito nombre. Tu palabra dice: encomienda a Jehová tu camino y confía en él, y él hará. Gracias, Señor, por este tiempo de intercesión, por este tiempo de oración. Y seguimos orando por la salvación de las almas, Señor. La salvación por esas almas en las cuales usted dio su vida, dio su sangre preciosa por cada uno de nosotros. Ahí estábamos en tus pensamientos, Señor. Ahí estábamos en tu corazón cuando tú dijiste: consumado es. Cuando tú dijiste: padres, perdónalos porque no saben lo que hacen. Cuando tú declaras estas siete palabras en la cruz del Calvario, en cada latigazo, en cada laceración, estábamos en ti, Señor. Tus pensamientos, ahí estábamos nosotros. Ese sacrificio perfecto, una vez y para siempre, porque tu palabra dice que en ninguno otro nombre hay salvación. No hay otro nombre dado a los hombres en el cual podamos ser salvos, solamente en Jesucristo. Te pedimos la salvación, Señor, por Armando Mota, por Cristian Suárez, por Sael Villanueva, por Carmen Coronado, por Rosa Cortés, por Amparo Zavala, por cada uno de ellos que están en nuestra lista. Sabemos que hay muchas peticiones a favor de la salvación de las almas, a favor de la salvación de las familias. que usted redarguya su Espíritu Santo en estas personas, Señor, y que pronto los veamos en este lugar levantando sus manos, glorificando su nombre. Sé que la familia también está orando por ellos. Yo sé que hay un ejército de hermanos orando por cada uno de ellos, que en esta mañana oramos, clamamos, Señor, nos unimos en oración con las familias a favor de la salvación de sus familiares. Bendiga a cada uno de ellos, que tu Espíritu Santo en esta mañana redarguya de pecado, de juicio y de justicia. Tu palabra dice que su oído no se ha grabado ni su diestra se ha cortado para salvar. Tu palabra dice que usted no quiere que nadie perezca, sino que todos procedan al arrepentimiento. Gracias, Señor, por esa palabra. Gracias, Señor, por tu amor. Gracias, Señor, por tu misericordia, porque tu palabra dice que por tu misericordia no hemos sido consumidos. Oh, gracias, mi Dios, por tanto amor inmerecido. No lo merecíamos, Señor, mas sin embargo, tú nos hiciste aceptos al Padre. Fuimos injertados en esa vid verdadera. Gracias, mi Dios. En esta mañana te oramos, Señor, te pedimos. Gracias, Señor, por la salvación de las almas, por ese milagro, Señor, de la salvación. En esta mañana te pedimos por cada uno de ellos, que tu Espíritu Santo se derrame en cada corazón, en cada vida, en nuestros hermanos que están conectaditos ahí en sus hogares, en las camas, en la cocina, en la sala, ahí en ese sillón, Señor, que han elegido para orar, para interceder. Que tu Espíritu Santo en esta mañana los toque, los llene, los levante en poder, Señor, porque tu palabra dice que recibiremos poder cuando haya venido sobre vosotros el Espíritu Santo. Bendiga a cada uno de ellos en el nombre de Jesús.
8: Así es, Padre, te damos la gloria, Padre, esta mañana, Señor, y seguimos intercediendo, Padre, por la vida espiritual, Padre. Oramos, Padre, para que la presencia tuya, Señor, esté ministrando, Padre, nuestra vida espiritual, Padre, que el fuego de tu Espíritu Santo, Señor, avive nuestros corazones, Señor, que tú nos ayudes, Padre, en nuestras luchas, en nuestras cargas, Padre, así como dice tu palabra. Cree en mí, oh Dios, un corazón limpio y muestra un espíritu recto dentro de mí. Así es, Padre, renueva nuestro espíritu, Señor, en todo momento, Padre. Que nuestro espíritu, Señor, sea recto delante de ti, Padre. Que la presencia tuya, Señor, nos esté limpiando nuestro corazón, Señor. Que la presencia tuya, Señor, esté obrando, Padre, en nuestra manera de pensar, Padre, en nuestra manera de actuar, Señor. Porque muchas veces, Padre, conocemos tu palabra, Señor. Señor, lo leemos, Padre, pero no la llevamos a cabo, Señor, y eso no es bueno, Padre, porque conocer tu palabra, Señor, saber lo que tú has establecido, Señor, y no llevarlo a la práctica, Señor, eso nos hace, Padre, a que nuestra vida espiritual, Padre, mengue, Señor, a que nuestra vida espiritual sea débil, Padre. Por eso en esta mañana, Padre, te pedimos, Padre, que la presencia de tu Espíritu Santo, Señor, esté ministrando, Padre, el corazón, Padre, de Hermelinda Ortega, Señor, de Concepción Gómez, Padre, de Adviel Ramírez, Padre, de Ana Rosa Moreno, Señor. Sí, Padre, tú ayúdalos, Padre, en su vida espiritual, Padre. Aléjalos, Padre, de pensamientos, Padre, de tristeza, de amargura, de soledad, Señor, de resentimientos, Padre. Pero tú, Señor, llénalos cada día más de ti, Padre. Llénalos de ese amor, Padre. Llénalos de paz, Señor. Llénalos, Padre, de esa unción fresca, Señor, ahí en sus vidas. Padre, a que ellos puedan siempre creer en ti, Padre, que ellos tengan la fe, Padre, de que tú estás con ellos, Padre, que ellos no se sientan solos, Padre, que ellos no se sientan desesperados, Padre, sino al contrario, Señor, que tú los abraces, Padre, cuando ellos se sientan atormentados, Padre, cuando ellos se sientan angustiados, Padre. Ayúdalos, Padre, ahí a Marcela Silvestre, Padre, a Christopher Ruiz, Señor, a Sandra Ruiz, Padre, a Emiliano Ramírez, Padre, a Manuel Blando, Señor, ayúdalos, Padre, los ponemos en tus manos, Padre, los cubrimos con tu sangre preciosa, Padre, aléjalos, Padre, de cualquier prueba, de cualquier lucha, Padre, si aún están en los vicios, Padre, si aún están en el alcohol, en las drogas, Padre, tú aléjalos, Padre, ayúdalos a resistir, Padre, ayúdalos, Padre, y aléjalos aléjalos, Padre, de esos malos caminos, Padre, en todo momento, Padre, que su vida espiritual, Padre, crezca, Padre, que ellos tengan la fe, la confianza, Padre, de que tú, Señor, lo estarás respaldando, Padre, en cada decisión que ellos tomen, Padre, pero que las decisiones, Padre, sean conforme a tu voluntad, Padre, conforme a tu propósito, Señor, que ya nuestra carne mengue, Señor, sino que al contrario, Padre, que la vida espiritual, Padre, crezca, Padre, conforme a tu voluntad, Señor. Ayuda a cada hermanito, Señor, aquel que trae esa lucha, esa carga, Señor, esa necesidad, Padre, de que tú lo guíes, Padre, de que tú seas esa lámpara a sus pies, Padre, y lumbrera a sus caminos, Señor. Ayuda a Dafne Castellanos, Padre, a Silvia Islas, Padre, a Lisette Maldonado, Padre, a Lucero Luna Sánchez, Señor. Los ponemos en tus manos, que Padre, confiando, Padre, de que tú serás esa lámpara a sus pies y lumbrera a sus caminos, Padre. Pon una cobertura divina, Padre, sobre sus vidas, Padre. Tú, Señor, que tus ángeles acampen alrededor de ellos, Padre, que ellos siempre busquen tu rostro, Padre, que ellos siempre busquen cada día más de ti, Padre. No permitas, Padre, que el desánimo, Padre, no permitas, Padre, que los problemas, Señor, lo alejen de ti, sino al contrario, Señor, que cada día ellos busquen más de ti, Padre, que cada día ellos busquen más de tu rostro.

0: sus familias, Padre, a sus papitos, Padre, a sus hermanos, Señor, que tú, Señor, les des la paz, Señor, a ellos, Padre, aunque sabemos que es difícil, Padre, pero que ellos puedan descansar en ti, Padre, en medio de este proceso, Padre, que su familia, Padre, no sabe de ellos, que tú dales una noticia, Padre, tú dales esa señal que ellos necesitan, Padre, abraza a sus familias, Padre, en todo momento, Señor, que la presencia tuya, Padre, esté tomando el control de estas familias, Padre, es un momento difícil, Padre, es un momento de desesperación, Padre, pero que ellos, Padre, puedan estar, Padre, confiados, Padre, de que tú tienes el control de ellos, Padre. Ponemos en tus manos, Padre, a cada familia, Señor, que tú seas con ellos, Padre, en el nombre de Jesús te lo pedimos, Señor, que la presencia tuya, Señor, esté obrando, Padre, que la presencia tuya, Padre, esté ministrando, Padre, sus corazones, Padre, en el nombre de Jesús.
1: Amén, Señor, gracias, Padre bendito. Seguimos orando, Señor, gracias por este tiempo hermoso. Gracias, Espíritu Santo, por ese mover. Y seguimos orando por la liberación, Padre, de toda adicción. Señor, hay tantos hermanitos también, Padre, esas ataduras del diablo y sus demonios, Padre. Oramos por Daniel Jiménez, Señor, por Irving Rodríguez, Padre, Felipe Martínez, Eliezer García, Padre, Dayana Flores, y el hermanito Aldair Espinosa y Jacqueline Castellanos, Padre, trae esa libertad, Padre, toda atadura, Señor, a vicio, Señor, toda atadura, Señor, ahí, del parte del enemigo, tú rómpela, Señor, rompe toda atadura, Señor, trae esa liberación, Padre, trae esa convicción, Señor, de que a veces estamos haciendo mal, Padre, estamos dando lugar a otras cosas, Señor, vicios, malos hábitos, Señor, en lugar de a ti, Padre bendito, rompe toda cadena, Señor, y da esa libertad, Señor, a aquel que está cautivo, Padre, aquel que está en algún vicio, Padre, y obra, Señor, a favor de ellos, Padre. Oramos también, Señor, por los temas legales, Padre, que sabemos, Padre, que tú estás al control de toda situación, Padre. Oramos por Brian Maldonado, Padre, que tendrá una sentencia ahora en septiembre, Padre, que tú le des de tu favor, que tú le des de tu gracia, Padre, que tú seas ahí obrando, Señor, a favor de él, Padre. Oramos por Amelia Reza, Padre, que ya lleva bastantito tiempo en esa demanda, Padre, y que va a tener esa audiencia ahora el 20 de agosto, Padre. Señor, ayúdala, Padre bendito, dale la victoria, Señor, que tú seas ahí con ella peleando esa batalla, Padre, con Amelia Reza. Oramos también por Víctor Hugo, Padre, que está también ahí por su libertad, Padre, también dale de tu gracia, obra, Señor, a favor de él, Padre, que todo lo que esté ahí, Padre, en ese tema, Señor, tú obres, Señor, y le bendigas, Señor, obrando, Señor, conforme a tu voluntad, Padre. Oramos también, Señor, por Iván Gómez, Señor, por esa libertad también, Padre, y por Juliana Rosales, Señor, que espera una resolución de la corte, Padre bendito. Glorifícate, Padre, a través de cada una de estas situaciones, Padre, cada prueba, cada lucha, Señor, que tú estés obrando, Señor, a favor de mis hermanos y de todos y cada uno de nosotros, Padre. En tus manos nos encomendamos y damos gloria y honra a tu santo nombre, Padre. Gracias, Señor.
2: Amén. Sí, Señor, bendito seas, Padre. Seguimos dándote la gloria, la honra, Padre, reconociendo, Señor, que solamente tú, Padre mío, eres nuestro Dios, eres quien nos ayuda, eres quien nos sustenta, Padre, eres quien nos anima a seguir adelante. Espíritu Santo, te damos la gloria. Espíritu Santo, en esta mañana te pedimos que tú nos llenes de tu Santo Espíritu, Señor. Sí, amén, Padre, en esta alabanza, en esta oración, muévete, Espíritu Santo, en medio de cada uno de nosotros, Padre, en el nombre de Jesús. Seguimos orando, Padre, por todas las peticiones generales, Dios mío. Que tú nos ayudes, Padre, te pedimos por el niño Diego Hernández, Padre, que está pasando por ansiedad, por estrés y por temor, Padre, que tú le ayudes, que tú lo liberes, Padre, que tú le des esa confianza, Padre, que rompas toda cadena, toda atadura, toda opresión del diablo, Padre, todo ataque del enemigo, cualquier dardo de fuego, Padre, que tú lo protejas, los guardes, en el hueco de tu mano, que lo cubras con la sangre preciosa de tu hijo amado. Sí, amén, Señor. Bendice este jovencito, este niño, Padre. También a cada hermano, cada hermana, Padre, que están atravesando por problemas, por ansiedades. Padre, que tú les ayudes, que tú los libertes, Padre, en el nombre de Jesús, que seamos llenos del Espíritu.

0: Espíritu Santo, Padre. En el nombre de Jesús te damos a ti la gloria y la honra, Padre. Así también te pedimos, Padre, por estas familias, Dios mío, la familia Montellano, Dios, la familia Molina Navarro, la familia Alonso López, Padre, la familia Lucio León, la familia Villegas Larga, Padre mío, y la familia de la hermana Catalina Juárez, Padre, que han perdido ser querido, Dios, que tú les abraces, que tu Espíritu Santo los anime, que tu Espíritu Santo los reconforte, Padre, que tu Espíritu Santo esté dándoles ese gozo, esa paz que sobrepasa todo entendimiento en medio de este problema, en medio de esta pérdida, en medio de esta lucha, Padre, que sin duda es ser muy, muy difícil, Padre, porque dejan un hueco, dejan un vacío en nuestras vidas, Padre, pero solamente tú, Señor, puedes llenar ese vacío, puedes llenar ese hueco, Padre, la vida de cada de estas familias, Padre. Bendice sus vidas, Dios mío, ayúdales, Padre, en el nombre de Jesús te damos a ti la gloria y la honra, Padre. Seguimos orando, seguimos exaltando tu nombre, Señor, aquí en el santuario, Padre, a través de este canto precioso, Padre, esta alabanza, esta adoración, Señor, que sea como una ofrenda, Señor, agradable, como una ofrenda, Padre mío, que llegue, Señor, hasta el cielo, hasta donde estés, Padre Santo. Amén, sí, amén, Señor, que sea una ofrenda con un olor grato, Padre. En el nombre de Jesús, Señor, cómo te adoramos, cómo te exaltamos, Dios mío. Te adoramos, Padre mío. Sigue, sigue, Señor. Sigue redarguyendo corazones, Padre. Cómo te amamos, Dios. Aleluya, Padre. Jesús, amén. Gloria a ti, Señor. Es tu hermanito. Hermanita, que estás allí en casa, que estás allí en la recámara, en la sala, adorando al Señor, alábalo, alábalo, adóralo en medio de la tristeza, adóralo en medio de la necesidad, adóralo en medio del problema. Verás cómo el Señor te va a ayudar, verás cómo el Señor te va a sustentar, verás cómo Dios te va a liberar, verás cómo el Señor comenzará a restaurar tu familia, verás cómo el Señor comenzará a restaurar tu matrimonio, verás cómo el Señor comenzará a sanar esas finanzas. Sigue adorando a Dios, sigue exaltando su nombre, sigue ahí en casita, orando por tu familia, orando por tu esposa, orando por tu esposo, por tu economía. En el nombre de Jesús te damos a ti la gloria y la honra, Padre. Y seguimos adorando tu santo y bendito nombre aquí en el santuario, Padre. Sigue tomando el control de todo, Padre. Todo lo oramos en el nombre de Jesús, Señor.
1: Bendito eres, Padre. Sí, amén. Oh, aleluya. Cómo te amamos, Señor. Oh, ministra, ministranos, Padre, cada día, cada momento. Oh, Espíritu Santo, sí, amén. Ven, ven y llénanos más, más de tu presencia. Ministra cada hogar, cada familia que nos están escuchando, Padre. Que el poder del Espíritu Santo fluya, Padre, en cada familia, en cada hogar, Padre. Oh, santo eres, Padre. No hay nada más hermoso, Padre, que estar en su altar adorando, glorificando, derramando nuestro corazón delante de usted, Padre Celestial. Oh, aleluya. Ven, ven, Espíritu Santo, y fortalécenos, Padre, en todo momento. Sí, amén. Fortalece nuestra alma, nuestro espíritu, nuestro ser, Padre. Y oramos por la vida espiritual de cada uno de nosotros, Padre. Sí, amén. Que haya un crecimiento cada día, cada momento, Padre. Reprendemos en el nombre de Cristo, Padre, todo desánimo, Padre, toda frialdad espiritual fuera en el nombre de Cristo, Padre. Sí, amén. Oh, Espíritu Santo, al contrario, que corran ríos de agua viva en nuestro interior hoy y siempre. Sí, amén. Oh, Espíritu Santo, es usted bienvenido. Sí, amén. Espíritu Santo, es usted bienvenido a cada hogar, cada familia aquí en el templo, Padre. Gloria a Dios, santo, santo, digno es el Cordero de recibir toda la gloria, toda la honra, toda la alabanza, toda adoración. Bendito eres, Padre. No hay lugar más alto que estar a tus pies. No hay mejor lugar que estar en tu altar, en tus atrios, adorándote, glorificándote, Padre Celestial. Oh, aleluya, santo, santo, digno eres, Padre Celestial. Oh, Señor Jesucristo, gracias, gracias, porque usted nos ha dado vida y vida en abundancia, vida eterna. Oh, bendito eres, Padre Celestial. Espíritu Santo, yo te pido en el nombre de Jesucristo que usted nos fortalezca cada día, Padre, en nuestras actividades diarias, Padre, que no perdamos la fe, la confianza, que usted está obrando con poder y gloria. Sí, amén. Espíritu Santo, ayúdanos. Cada paso que demos sea su presencia que vaya con nosotros. Espíritu Santo, fortalece nuestra alma, nuestro espíritu, nuestra vida espiritual, que haya un crecimiento cada día, Padre, que usted ponga ese querer como el hacer en cada uno de nosotros, Padre, de ser sabios, entendidos, obedientes a la palabra de Dios, ser esos siervos apasionados, Padre, por ganar almas para Cristo, Padre. Sí, amén. Fortalécenos, Padre, fortalécenos, Espíritu Santo. Quita toda inmundicia, todo pecado, todo estorbo, toda artimaña de Satanás, la reprendemos en el nombre de Cristo. Hay poder en el nombre de nuestro Señor Jesucristo, Padre. Oh, aleluya, santo, santo eres, Padre Celestial. Yo oro, Padre, por cada matrimonio, cada familia que está pasando alguna situación en su vida espiritual, Padre, que cada matrimonio esté convencido que Jesucristo es el que gobierna, que el Espíritu Santo es el que nos dirige cada momento, cada día, no nuestras emociones, no las corrientes de este mundo, al contrario, que sea el Espíritu Santo que nos dirija en todo momento. Sí, Padre Celestial, fortalece la vida espiritual de cada hogar, cada familia, cada matrimonio, de los padres e hijos, de los hijos, sobrinos, de los abuelitos, en todo momento. Oh, bendito eres, Padre Celestial. Oh, santo eres, bendito seas hoy y siempre, Padre. Sí, amén. Bendito eres, Padre Celestial. Síguenos fortaleciendo, Padre, en todo momento, Padre. Ayúdanos, Padre Celestial, que en todo momento, Padre Celestial, que tu presencia, Padre, esté con nosotros en cada día, Padre. Sí, Padre, fortalécenos, Padre. Lloramos mucho, Padre, por las actividades del día de hoy, Padre, y que este lunes, Padre, cada hermano que vayamos a trabajar, Padre, seamos esa luz, esa sal, Padre, que necesita la sociedad, Padre. Sí, amén, Padre. Ayúdanos cada día en nuestros trabajos, Padre. Líbranos, Padre, de toda tentación, de todo mal, de toda envidia, de todo chisme, de toda opresión, Padre. Al contrario, que sus ángeles acampen alrededor de nosotros cada día, cada momento, Padre. Y asimismo, Padre, oro por las hermanitas que se quedan en casa, que van al trabajo, Padre. Ayúdalas, fortalécelas, Padre, cada día, en todo momento, Padre. Que usted le dé esa fuerza, Padre, como al búfalo, Padre, en sus actividades, Padre. Sí, Padre, ayuda a cada hermanita, cada hermana, Padre, en sus actividades diarias. No es fácil las tareas, el trabajo del hogar, Padre, pero que usted le dé esa unción, esa gracia. Y son, hay muchas mamás, Padre, que trabajan en un trabajo cotidiano, laboral, Padre, que tienen un jefe, una jefa, compañeros, Padre, y luego llegan a sus casas a seguir el quehacer, el trabajo del hogar, Padre. Fortalece esas hermanas, Padre, ayúdalas en todo momento, Padre, y que tu Espíritu Santo, Padre, esté ahí, Señor, ministrando, fortaleciendo, Padre, en todo momento, Padre. Ayúdanos, Padre, fortalécenos, Padre, en todo momento, Padre. Gracias, gracias, Espíritu Santo, Padre, y que tu bendición, Padre, esté con ellos cada día, Padre. Asimismo, Padre, oramos mucho, Padre, por este regreso a clase, Padre, que ya falta una semana más o dos, si al caso, Padre. Aquí en el país vecino ya empiezan hoy, Padre. Yo oro, Padre, por todos esos niños de aquí de Reynosa que van a ir a sus escuelas, al colegio, aquí en todo el valle, Padre. Fortalécelos, Padre. Ellos se paran muy de madrugada, Padre. Ayúdalos, Dios Todopoderoso, Padre. Que tu Espíritu Santo los fortalezca, Padre. Que tu Espíritu Santo, Dios Todopoderoso, anime a todos esos niños, Padre, que van a los colegios, Padre, a las escuelas, Padre, aquí en el Valle de Texas, sus papás, Padre. No es fácil, Padre, pero confiamos plenamente nuevamente en su poder, en su amor, Padre. Fortalécelos, Padre, cada madrugada, Padre, al momento de pasar ahí el puente, Padre, guárdalos, Padre, de todo accidente, de toda caída, de toda maldad, Padre. Ayuda a cada niño, Padre, que va por primera vez, Padre, a las escuelas, Padre. Ayúdalo, Padre, cúbrelos con tu sangre preciosa, Padre. Guárdalo, Padre, de todo mal, de toda artimaña de Satanás, Padre, y que tu bendición acompañe, Padre, a todos los niños que van por primera vez, Padre, a las escuelas aquí en el Valle de Texas, Padre. Asimismo, Padre, oramos mucho, mucho, Padre, por los hermanitos que andan de vacaciones, Padre. Ayúdalos, bendícelos, fortalécelos, Padre, en todo momento, Padre. Que tu amor y bendición, Padre, esté con ellos, Padre, que ellos compartan el Evangelio, que ellos compartan el amor de Cristo, Padre, que ellos sean esa luz, esa sal, Padre, en todo momento, Padre. Sí, amén, Padre. Y te doy gracias, Padre, por los hermanitos que ya llegaron, Padre. Ayúdalos en todo momento a seguirse incorporando en las actividades que hay en las iglesias, en cada uno de nosotros, Padre. Hay mucho por qué trabajar, Padre. El trabajo no es en vano en nuestro Señor Jesucristo, y siempre que el Espíritu Santo ponga ese querer como el hacer en cada uno de nosotros, de trabajar en la obra de Dios, de compartir el Evangelio. Yo lo animo, hermano, si hay un familiar que viene de vacaciones, usted tráigalo aquí al templo, que el Espíritu Santo le dé la gracia, la sabiduría para invitar a esos visitantes, esos familiares que están de vacaciones. Usted traiga, se lo recuerde, tenemos reunión todos los miércoles a las 7 de la tarde, pero desde las 6 de la tarde aquí estamos orando, intercediendo por todas las necesidades. Yo lo animo, hermano, hermana, si llegó visita a sus familiares, tráigaselo aquí a la iglesia. Recuerde, también tenemos todos los domingos a las 9, a las 11, a la 1, tenemos 3 reuniones. Usted véngase a gozar en la presencia de Dios. Ya muy pronto va a regresar la educación cristiana, el discipulado, varones de fe, mujeres completas en él. Ya muy pronto van a regresar. Usted sígase fortaleciendo, Padre, en todo momento. Que el Espíritu Santo, Padre, esté ahí ministrando, fortaleciendo en todo momento, Padre. Usted es fiel, usted es poderoso, y no hay otro Dios como usted, Padre. Fortalece este hermoso ministerio de juntos en oración antes que el sol salga. Reynosa y el valle para Cristo, Padre. Sí, amén, Padre. Que tu Espíritu Santo, Padre, esté fortaleciendo a cada uno de mis hermanos, Padre, en todo momento, Padre. Sí, Padre, que usted siempre ponga ese querer como el hacer, Padre, en cada uno de nosotros, Padre. Sí, Padre, que tu amor y tu bendición, Padre, esté aquí con nosotros, Padre. Cada madrugada no es fácil, Padre, pero que haya siempre ese gozo, esa pasión, Padre, por orar e interceder por las necesidades, Padre. Oramos a sí mismo por Reynosa para Cristo, Padre. Sí, amén. Oramos mucho por esta ciudad, Padre, que usted quite toda hechicería, toda maldición, Padre, toda opresión, Padre, fuera en el nombre de Cristo, Padre. Sí, amén. Que Reynosa sea libre en el nombre de nuestro Señor Jesucristo. Que el Espíritu Santo de Dargulla a cada ciudadano de buscar, de anhelar el camino de nuestro Señor Jesucristo, Padre. Yo oro, Padre, por cada familiar que pase por el Boulevard Hidalgo, Padre. Cuando ves el letrero hermoso que ha estado por años, Dios es más grande que mis problemas. Que el Espíritu Santo los de Dargulla en todo momento, Padre. Y por cada colonia, cada fraccionamiento, cada boulevard, cada calle, Padre, que usted ayude a cada ciudadano, Padre. Ayúdanos, Padre, cada día, Padre, a seguir buscando, anhelando la presencia de Dios, Padre. Te pido mucho, Padre, por los horarios de trabajo, Padre, por las entradas y salidas de Reynosa, Padre. Sí, amén, Padre. Que su Espíritu Santo, Padre, esté en cada entrada y salida de Reynosa, que tenemos 4, Padre, la entrada y salida de Monterrey, esas colonias de Bugambilia, San Valentín, Los Frenos, Ventura, Padre. Y yo te pido, Padre, que el Espíritu Santo esté en esas entradas y salidas, asimismo la entrada y salida, Padre, de Matamoros, Padre, del aeropuerto, Padre, La Joya, Villas de La Joya, Padre, la Almaguer, Padre, todas esas colonias, el Campanario, Padre, que usted fortalezca, Padre, en todo momento, esa entrada y salida, la entrada y salida de la Ribereña, Padre, sí, amén, todos esos hermanitos que van a ver a sus familiares, a Valadese, Díaz Ordaz, Camargo, Miguel Alemán, Padre, que usted esté obrando con poder y gloria, en la otra entrada, Padre, rumbo a San Fernando, Ciudad Victoria, Padre, que tu Espíritu Santo esté en esas colonias, Rincón de las Flores, Pirámide, Padre, allá por el 270, Padre, ayúdalos, Dios Todopoderoso, en todo momento, Padre, y que tu amor y bendición, Padre, esté ahí hoy y siempre, Padre. Muchas gracias por su siervo, por el pastor Mario Antonio Pérez Rojas, Padre, que usted lo siga fortaleciendo, Padre, cada día, cada momento, Padre, que usted quite toda inflamación, Padre, de sus órganos, Padre, que usted le dé esa fuerza como al búfalo, Padre, que usted le quite todo dolor, Padre. Gloria a Dios por la vida del pastor Mario Antonio Pérez Rojas, Padre. Gloria a Dios asimismo por la vida de su esposa, la hermanita Marta Alfaro, Padre de Pérez, Padre. Que tu bendición, Padre, esté con ellos hoy y siempre, Padre. Gracias por la vida de este hermoso matrimonio, Padre, y que tu Espíritu Santo esté ahí con ellos, fortaleciendo su familia, el pastor Magdiel Pérez Alfaro, Padre, bendícelo, guárdalo, protégelo, Padre, dale esa unción, esa gracia, Padre, a él, a su esposa, a la hermanita Karina, Padre, a sus hijos, al hermanito Lucas, su esposa, al hermanito Matías, Padre, gloria a Dios, Padre, por la iglesia del Valle, Padre, que usted siga dándole esa unción, Padre, al pastor Magdiel, Padre, que usted siga dándole esa sabiduría de lo alto, Padre, y el Espíritu Santo, Padre, esté con él hoy y siempre, Padre. Gracias te damos, Padre, por la vida de él, Padre, y sigue fortaleciendo, Padre, a cada uno de mis hermanos, Padre, sigue fortaleciendo nuestra vida espiritual cada día, cada momento, Padre, y que tu amor y bendición, Padre, esté con cada uno de nosotros. Asimismo, Padre, despedimos esta transmisión en el nombre del Padre, del Hijo y del Espíritu Santo. Amén y amén.

0: Son las 6 en punto.
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más. Hola, hola, buenos días, buenos días, buenos días. Gracias a Dios por su misericordia nuevas cada mañana. Buenos días.

Oiga, pues qué bendición que pudimos despertarnos, levantarnos, ver la luz de este nuevo amanecer, gracias a Dios, gracias a Dios. Mandamos saludos a aquellos que están conectándose a la página de Cantares con Don Ben Piña. Mandamos saludos, bendiciones, donde quiera que lo esté escuchando. El Señor les bendiga, el Señor sea en sus vidas, el Señor los guarde. Bienvenidos a la programación de Hosanna Radio 94.9 FM en Reynosa, la hermosa, la calurosa. Y bueno, pues le enviamos saludos a usted que amablemente nos sigue en esta hora de la mañana. Así es que bienvenidos, bienvenidos, bienvenidos. Y también a aquellos que están ahí. Fue la señal. ¿Qué pasó, hombre? Vamos a ver. Ah, no. Ya llegó. Ya llegó. Como que se cortó de repente, pero ya estamos listos, ¿sí? Bueno, pues lunes, inicio de semana laboral. Lunes, inicio de semana laboral. Y déjeme darle algunas recomendaciones, ya que estoy viendo en las redes sociales que está el auditorio acá por Vista Hermosa, pues se quedó la gente a dormir ahí. ¿Por qué? Porque hay evento de entrega de becas, algo así, según estaba leyendo. Pues está tremendo, ¿no? De que se vayan a dormir ahí las gentes para... Pues porque a lo mejor en el futuro tendría que hacerse de otra manera. Pero bueno, pues ¿qué le vamos a hacer? Así es el proceso, el procedimiento, y pues está muy bien. Es que sea de mucha... Que sea de mucha bendición y de mucha ayuda ese apoyo que van a recibir en este día los jóvenes. La verdad, es una bendición. Perdón. Es una bendición que vayan a recibir su beca. Muy bien, pues saludos para aquellos que ya van a sus trabajos. Algo está pasando aquí que se corta y se corta. Bueno, maneje con mucho cuidado, maneje con precaución. ¿Por qué? Bueno, pues porque ya ahorita el tráfico está un poco intenso. Está intenso el tráfico porque pues la gente ya va al trabajo. Ya van a las maquilas. Y ahorita pues apenas un cafecito bien calientito, ¿verdad? Un cafecito calientito. Y bueno, pues es una bendición. Es una bendición. Saludos a todos nuestros amigos maquiladores. Saludos, bendiciones a aquellos que ya están saliendo de sus trabajos, ya van camino a casa. Cuídense mucho, manejen con cuidado, por favor. También aquellos que ya van camino al trabajo, ya están saliendo de sus casas para ir a tomar la Pfeiffer, o no, te me hace que ya algunos salen desde las 5 de la mañana, algunos salen muy tempranos, ¿por qué? Porque el tráfico se pone muy, muy intenso. El tráfico se pone tremendo, Entonces, se van a las 5. A las 5 empieza a pasar la Pfeiffer ahí y van todos como sardinas ahí, pero pues ni modo, pues es lo que hay, ¿verdad? Que quisiéramos, ¿verdad? Estar al 100 con un vehículo y todo, pero bueno, no se puede. Algunos pueden, otros no pueden. Entonces,
Aquí el punto es, mi amigo, que usted maneje con mucha precaución, cuídese mucho, porque pues todo mundo queremos llegar a nuestro trabajo, ¿verdad? Todo mundo queremos llegar a tiempo para que no nos vayan a quitar el bono y todo eso. Perdón, ando con la garganta ya un poco afectadita. Y bueno, pues aquí el punto es que maneje con cuidado. Lo que es la salida de la colonia Benito Juárez, ahí por Lidriega, se pone intenso. Ahí se pone intensa la cosa. Hay que manejar con mucho cuidado y con paciencia. Y también lo que es en la Idriega, lo que es el Parque Cultural, Boulevard Colosio, Malquil Park, allá por la Ribereña también hay que ir con mucha precaución. Y también lo que es allá por Boulevard Hidalgo, Boulevard Morelos, pues ya también ahí se pone intenso. Y no se diga que ahí la colonia Puerta del Sol y Puerta Grande, Puerta Chica y Puerta Sur. Se pone, no, calle Boca. Y allá, y lo que es en Puerta Sur y Bugambiles, pues salen por el libramiento, por el periférico, no sé cómo se le llama allá aquella área. Se va la situación muy intensa, Se pone intenso el tráfico. Y Boulevard Hidalgo, pues no se diga, porque está acá, hay dos maquilas, dos parques maquiladores. Pues sale la gente de Vistahermosa, sale la gente de Hacienda Las Fuentes, y colonias que hay ahí. Sale la gente de Vistahermosa, y luego pues, está el parque ahí de Villa Florida. Y no se diga la gente que sale también de Villa Florida, o sea, está intenso esto, Y acá en el libramiento de Monterrey, por acá por Periférico, pues está Parque del Norte. Se pone, no se diga. Y la gente sale acá de la colonia Cumbres, por el Boulevard Mil Cumbres, pues se pone también de a peso. Entonces maneje con cuidado. Maneje con mucho cuidado, váyase en la paz de Dios. Ingeniero José, Dios le bendiga, Dios le guarde en este día. Que Dios me lo bendiga mucho al ingeniero José Abel. Que Dios, el Señor lo use poderosamente en esta mañana, ¿sí? Y también que sea de mucha bendición. Ánimo, ingeniero, Dios le bendiga, ánimo. Lo esperamos de regreso, maneje con mucho cuidado. Y también, también mandamos saludos, bendiciones al ingeniero Lucio Vázquez, que ya anda agarrando camino. Él sale muy temprano a recoger personal para ir a trabajar. Tómese un cafecito, ingeniero. Ingenieros Lucio, ingeniero José Abel. Creo que José Abel, hasta que llegue al centro de trabajo, se prepara su café. Échenle muchas ganas. El Señor está con ustedes. Dios los bendiga. Dios les dé mucha sabiduría, mucha inteligencia para lo que van a hacer. Y bueno, pues igual el ingeniero Lucio, que anda para todos lados llevando material, trayendo material, haciendo esto, haciendo lo otro. Y bueno, pues con mucho cuidado. Con mucho cuidado. ¿Sí? Y hacerlo lo mejor para gloria del Señor. Para gloria del Señor. Vamos a ver. Dice aquí, tocando ahora a Sana Reynosa. Vamos a enviarlo a Rodolfo Maldonado. Letorriaga. Muy bien, y bueno, pues, bueno, algunos no usan TuneIn Radio, nomás a ellos.
Ok. Y bueno, pues ese es mi comentario en esta mañana, que hay que andar con mucho cuidado. Y antes también de iniciar con la música, yo quiero orar por ustedes que van a sus trabajos y ponerlos en manos del Señor. Padre, en el nombre de Jesús, alabamos tu nombre, bendecimos tu nombre, Señor, esta mañana. Gracias porque nos dio la oportunidad y la bendición de estar de pie y de estar aquí en los micrófonos de Hosanna Radio. Gracias, Señor. Gracias, gracias. Hosanna Radio es un proyecto, Señor, que usted puso en el corazón de un servidor y de otros hermanos para gloria de tu nombre, Padre. Bendice Hosanna Radio, bendice Hosanna Reynosa AC. Y Señor, ponemos en tus manos a aquellos que van a sus trabajos, bendícelos, guárdalos, protégelos, guárdalos, Padre, que lleguen con bien y regresen con bien a casa, Padre. Los ponemos en tus manos en esta mañana, ponemos en tus manos Reynosa, Padre. Bendice nuestra amada ciudad de Reynosa, Padre. Bendice nuestra amada ciudad de Reynosa, que siga adelante el trabajo, que siga adelante todo lo que se está haciendo en esta ciudad, Padre, donde usted nos dio la bendición de estar, Padre, toda nuestra vida aquí, Padre. Bendice nuestra familia, bendice nuestros hermanos, bendice, Señor, nuestros hijos, nietos, sé con ellos. Y, Padre, ponemos en tus manos, Señor, este día, Padre, para que usted obre. Ponemos en tus manos Hosanna Radio 94.9, ponemos en tus manos en la programación, ponemos en tus manos todo lo que hagamos para gloria de su nombre, no a nosotros, Señor, sino a su nombre, la gloria. Gracias, gracias, gracias, gracias. En el nombre de Jesús oramos y le damos muchas gracias, Señor. Gracias. Amén. Amén.

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Gloria a Dios, gloria a Dios, gloria a Dios. Les saludo con mucho gusto esta bonita mañana a todos y a cada quien, este lunesito bonito. Y acuérdense, hay que querer el lunes, porque el día del pago, el lunes también cuenta. Y les mando un saludo a todos esta bonita mañana, a un buen número ya de orejoncitos y orejoncitas que se encuentran listos para escuchar cantares. Gracias por madrugar juntamente conmigo y glorificar juntos el glorioso nombre del Señor. Espero que estén indigestos como yo por haber estado ayer en la casa de Dios, donde fuimos a escuchar algo diferente de lo que escuchamos todos los días, ¿eh? Bueno, pues un saludo para todos aquí a través de Cantares, y el día de hoy le agradezco mucho a Juan Reyes. Saludos, Juanito, un saludo para ti y para tu señora esposa. Y ojalá que Dios me conceda pronto ir a saludarte personalmente, ¿eh? Pero muchas gracias por el patrocinio de cada mes, Rolando, tu hijo, que es el que se ha hecho responsable de esto. Muchas gracias. Y a ti, que es el deseo de tu corazón, ¿eh? Un saludo para tus hermanitas, la madrugadora de Aida Hidalgo, y también otra madrugadora allá en Carolina del Norte, que es Chávez. Bueno, pues un saludo para todos aquí a través de Cantares. Y ya estamos listos para echarle ganas el día de hoy. Pero primero vamos a escuchar un himno devocional. Fíjense que seguimos de luto. Esta semana que pasó, una semana, pues ustedes escuchan aquí en Cantares, anduve de funeral en funeral. Y ayer me llamó a temprana hora, ya había, ayer domingo, pues le correspondí a Chaito, pero lo hizo Vitoriano, que le agradezco mucho. Chaito andaba muy ocupado con un congreso juvenil, pero gloria a Dios, porque todos estamos trabajando en la obra de Dios. Y a mí me llamó a temprana hora el día de ayer Rubén Mauricio, hermano de Juan Mauricio. Y me dijo, pues te llamo, Piña, nada más para comunicarte algo triste. Pues a tus órdenes, dijo, pues mi hermano Juan se fue a la presencia de Dios. ¿Cómo, hombre? Sí, Juan Mauricio era relativamente joven. Pues no, me dijo que su hermano estuvo pasando por alguna enfermedad. Él vivía en Houston, pero cuando se sintió enfermo se fue para Coahuila, allá a Iturbide, Coahuila. Iturbide está entre Piedras Negras y Acuña. Por allá se encuent-

o como integrante del fabuloso y legendario trío Senaí. Ayer le hablé a Ruggiero para darle las noticias, porque también Ruggiero convivió mucho con él, porque Ruggiero también no fue parte del trío Senaí Ruggiero, pero cantó con ellos mucho tiempo. Ellos le grabaron la primera, le dieron con su música, le grabaron la primera grabación a Ruggiero, y como eran muy amigos, frecuentemente compartían sus ministerios. Pues Juan está en la presencia de Dios, y él grabó un himno que también lo tenía grabado, o lo tiene grabado, el trío Sinaí, pero él le gustó mucho este himno y lo grabó como solista. Y el himno pues es muy apropiado, como le dije yo a ustedes. Me pasé el fin de semana de funeral en funeral. El sábado pues estuve ya con mis hermanos. A ver, fue el viernes, sí, fue el viernes, estuve en Matamoros con la familia Zúñiga Vite, y también ese mismo día cremaron a un hermanito de mi gran amigo Roberto Soto de Brownsville. Y también ese mismo día, el jueves estuvo también sepultando a su hermanita Juan Ontiveros. Pues y pues hoy debe ser el sepelio allá en Coahuila, donde falleció Juan Mauricio. Pues y a todos los que me escuchan, pues yo voy a los funerales, y cuando estoy en un panteón, yo les digo, estamos aquí en un lugar nada agradable, nada agradable, porque venimos a despedirnos y a sepultar a un ser querido. Pero inevitablemente, este es el lugar de la cita final, no solo de este ser querido que estamos sepultando, sino de cada uno de nosotros. Una cita a la que no podremos faltar, y se llama la cita final. Y así se llama el himno devocional el día de hoy. Vamos a prepararnos, porque acuérdense la frase que escuchan aquí en Cantares, que está también en mi libro. Es de sabios preparar nuestro equipaje, porque nos podemos ir en el siguiente viaje. Todos y cada quien tendremos que acudir a esa cita, que es la cita final.

era la participación de las voces del recuerdo. Juan Mauricio, ya en la presencia de Dios, hoy le darán cristiana sepultura. Oremos por la familia Mauricio. Tiene muchos hermanos, su papá y su mamá también fueron grandes amigos míos, ya están en la presencia de Dios. Inolvidable el hermano Chon, ahí en el Templo Betel de Reynosa. Bueno, porque ellos vivieron un tiempo en Valle Hermoso, fue donde yo los conocí, y luego en Reynosa. En Reynosa fue la familia Mauricio, fueron miembros de mi iglesia, especialmente el hermano Chon. Él también era un predicador, conocido aquí en toda la región. Él construyó muchos templos, especialmente el templo de Jiménez. Él lo recuerda, lo siempre lo recordaba con mucho cariño. Bueno, pues yo les saludo con mucho gusto a todos ustedes esta mañana, y pues ya saben, estamos de luto, y pues esto a mí me duele bastante, porque Juan, pues lo conocí desde niño. Desde niño comenzó a cantar, y luego ya siendo un adolescente grabó, y él grabó himnos inolvidables, como uno de ellos, dos himnos de él sobresalieron mucho. Canta hoy, del inolvidable Juan Romero. Juan Mauricio le hizo popular ese himno. Casi se dio a conocer Juan por ese himno, Canta Hoy, de Juan Romero. Y también otro de los himnos es El Jordán. Y el Canta Hoy, no sé por qué no lo tengo. Yo estaba seguro que sí lo tenía. Lo tengo con varios cantantes, pero no, con Juan Mauricio no lo tengo. Como quiera, tenemos el Jordán, Solo No Cruzaré. Y con ese himno voy a cerrar el telón final del programa el día de hoy. Pero, mientras tanto, vamos a dar ya a paso a cantar esta bonita mañana. Pero primero déjenme de saludar a mis orejoncitos y orejoncitas que ya se encuentran conmigo. Gloria a Dios. Y hoy, en primer lugar, un gran madrugador, mi amigo Gilberto Rosas, allá en Carbonera. Le mando un saludo y digo el hoy que lo a poco venía hoy a saludar a Eloy, y yo voy a estar hoy en Reynosa. Terminado el programa, le corro para estar en Reynosa, porque hoy a las 10 de la mañana es la reunión de la Alianza de Pastores, la Red. Hay varias alianzas, y esta es la Red, y ahí voy a estar hoy en la mañana con los pastores que me han llamado para estar con ellos. O sea, estos días yo he predicado a muchos predicadores, y he estado como precisamente mi amigo Gilberto me llevó a esa gran reunión donde fue un congreso pastoral. Le he predicado a muchos pastores, les dije a mi manera de expresarme, les digo, he predicado a muchos predicadores, pero hasta el día de hoy no se ha convertido ninguno. Bueno, pero como quiera, un saludo. Gilberto Rosas, un saludo para allá en Carboneras. Chávez Rubén, un saludo allá en Juan Rincón. 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Evita Herrera Hernández, bendecido lunes. Elizabeth Sosa, saludos y bendiciones. Osana Radio, saludos, Mallorca, un saludo para ti, para tu familia, tu hija y tu auditorio. Leopoldo Jacobo, bendiciones desde la capital de Tamaulipas.
Socorrito Soto, mi amiga, un saludo para ti y para tu esposo Roberto, que me llamó para decir, no te preocupes, Piña, estamos bien, tú andas muy ocupado, cumple con tu trabajo, y ya tendremos tiempo de saludarnos, que así sea. A lo mejor digo, yo te sorprendo de ir a tu iglesia, pues sería muy una sorpresa muy agradable, pero Dios ponga los medios, pero le agradezco a él. Lo mismo me digo cuando Ontiveros, no, Piña, no venga, esto fue en Díaz Ordán, siga con su trabajo, y pues yo les agradezco porque en verdad sí tuvimos trabajo en exceso, pero gloria a Dios, ¿verdad? Porque podemos, a donde Dios nos mande, yo le digo, pon tus palabras en mis labios para ser de bendición a mis hermanos. Gracias, Socorrito, un saludo. Y ahí dame un abrazo a Roberto, a nombre mío, y espero muy pronto ir a dárselo yo personalmente, con la ayuda de Dios. Blanquita Hernández, mi madrugadora de de Hidalgo, ¿cómo estás, Blanquita? Un saludo para ti. Pues, Juan Mauricio, conocido tuyo, tu amigo también, de tu familia, ¿tú lo recuerdas? Tantos años que nos visitaron como trío Sinaí y también como Juan Mauricio, como cantante solista. Pues ya Juan está en la presencia de Dios, ¿eh? Elvinita Tellez, buenos días, Benpiña. Bendiciones de los escuchas e intercesores de Cantares. A Jehová clamé estando en angustia y él me respondió. Salmo 20, esas son las palabras de la oración de Jonás, ¿eh? Le mando un saludo a todos ustedes y estamos en el mes de la Biblia y qué bonito es el libro de Jonás. Él dijo este salmo en el vientre del gran pez, ¿eh? Bueno, un saludo, Salmo 20, mes de la Biblia. Les pido oraciones por el pastor Carlos Ortiz, nuestro pastor con cáncer, etapa 4. Que un milagro haga el Señor. Ay, pues cómo no, vamos a orar, cómo no, por nuestros hermanos, pidiéndole al Señor que tenga misericordia, ¿eh? Un saludo y gracias por hacer, por compartir ese problema y lo pondremos, claro, en oración. Gracias. Mientras hay vida, hay esperanza. Y por la salud de la pastora Mona, su salud. Ella todavía está estable, todavía ayer ella no estuvo en el templo, no, todavía no, pero oremos. Hemos visto un cambio y ella también está muy optimista diciendo que ya casi me siento bien, total. Bueno, pues ahí les pido que sigan orando, por favor, ¿eh? Muy bien. Susy Arroyo, compartido. Pastora Monita, ya está mejor. Así es. Ella pregunta, ¿ya está mejor? Sí, ya está mejor, ¿eh? Jesús Hernández, hoy gran invasión evangélica aquí en Galeana, terminando con una campaña hoy a las 6 de la tarde aquí al lado de nuestra iglesia. Allá al lado de la iglesia hay una placita. Yo he predicado ahí también, y ahí es donde tiene la campaña al aire libre por Caricia. Rosalina Martínez, buenos días, aquí escuchando y ha compartido, es todo, así me gusta, ¿eh? Dios les bendiga. Sigue orando por Mona y pues tú también conociste a Juan Mauricio, pues ya escuchaste que él ya está en la presencia de Dios. Héctor Valdés, saludos, Piñita, y ha compartido. Así me gusta. Elizabeth Reyes, good morning, Brother Piña. Saludos y compartido. También tú recuerdas a Juan Mauricio, ¿eh? Bueno, sigue orando por esa familia. Paulita Castañeda, bendiciones en este hermoso día.
Susi Arroyo, si al rato puede poner el canto de Juan Mauricio. Ya te dije, ya tú estabas dormida, pero yo ya dije hace rato que el himno canta hoy, lo hallo, y nada que los, y lo encuentro, no lo tengo, pero sí me voy a despedir con un himno de él. Elvirita Tellez, que el Señor le fortaleza a la familia, a Rubén, hermano de Juan, ya está con el señor cantante Juan Mauricio, así es, oremos. Muy bien, mi tecolotita, amiga Maggie, la tecolotita más bonita de todo el mundo y otras partes. Hoy ella es maestra y dice, hoy es mi primer día de clases en Laredo. Oración por un año escolar lleno de bendiciones. Que así sea, hija. Y mi hija, pues también, mis hijos todos, amigos de Juan Mauricio. Ella está en la presencia de Dios, hija. Bueno, Eliud anduvo conmigo, él sabe eso, ya sabe. Y también le hablé a mi hijo Min, le hablé a Rugiero, que fueron compañeros en el ministerio, y pues sigan orando. Rosalinda Piña, extendiendo su brazo a lo máximo para tocar el manto de Jesús, que es su programa a las 8 de la mañana. Leopoldo Jacobo, sea Dios fortaleciendo a cada uno de los integrantes de la familia Mauricio, y gracias por ser de bendición para muchas vidas, exactamente. Gabriel Mendoza, buenos días, mía. Ya es lunes, día no es día del pastor. No, no. Aquí decimos que es el lunes, es el día del descanso del pastor, es el domingo del pastor. No, el día del pastor es muy especial. No es hoy. Puede ser de algún lugar, pero no que sea el día del pastor generalmente. Gloria Urbano, Dios le bendiga a todos sus fieles oyentes. Odilia de la Cerda, buenos días, feliz día, Dios los bendiga, principio de semana laboral. Muy bien, pues vamos a echarle ganas. Y un saludo bien especial para Juan Reyes. Gracias, Juanito, por el programa de hoy. Ayer, gracias a Vicky González en Dallas, y a su esposo José Luis, y al templo Osana. No, Dios proveerá, que fue el programa del día de ayer. Y mañana, gracias a Fernando Ávila y a Robert. Un saludo para todos, encantados de la vida. Martín Muñoz Flores, buenos días, Piñita. Dios los bendiga, recordando al buen Juan Mauricio. Varias oraciones estuvimos participando. Yo sé que tú participaste mucho con el fabuloso y legendario trío Sinaí y con Juan Mauricio, ya en la presencia de Dios. Muy bien. Juan Reyes, un saludo bien especial, y él vive en McAllen. Y ahí en McAllen, donde vive Juan Reyes, son las 7.

Mis amigos y mis hermanos, este es su programa Cantares, el programa de la alegría evangélica. Esa alegría con la que se caracteriza el pueblo del Señor, que se encuentra en todo tiempo alegre y siempre feliz. 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

días, muy buenos días. ¿Cómo han estado, gente? ¿Han estado bien? Qué bueno, me da mucho gusto. Esta mañana, aquí estamos contentos y felices para hacerle gracias a ustedes la alegría de cantarles esta mañana bien bonita del lunesito. Agradeciendo mucho a Juan Reyes, a Rolando, su hijo, por el programa de hoy. Muchas, pero muchas, muchas. Y otras poquitas de muchas gracias a todos ustedes que ya están aquí conmigo. Bueno, hoy tenemos luto en Cantares, pero también alegría. Yo estuve el sábado en Vallehermoso, en el Rialito, al lado de mi gran amigo, Lorenzo Ramos, que hoy celebra su cumpleaños. Hoy es su cumpleaños, no más que se comió el pastel de piña antes de tiempo. Como quiera, al ratito yo le mando un saludo, muy bien. Y un saludo para mi amigo Pedro Reyes, el director de Radio Jerusalén, allá en San Fernando. Le mando un saludo. Saludé en el funeral de Zúñiga a mucha gente de allí de San Fernando, también la presidenta municipal y una senadora estuvo también en la velación de mi amigo inolvidable José Zúñiga. Bueno, pues saludos San Fernando, donde hay muchos amigos también. A Alicia Peña, buenos días, Peña. Dios, un saludo y muy especial para don Lorenzo Ramos en su cumpleaños. Ay, claro que le saludamos con mucho gusto. Es el suegro de Vitoriano, el papá de Palí. Un saludo bien especial. Muy bien. Marimar Pérez, un saludo. Dios los bendiga siempre. Muy bien. Vamos a seguir con Cantares. Y agradecer una vez más a Juan Reyes y a su hijo Rolando por el programa el día de hoy. Y para continuar con Cantares, como todos los días, con ustedes, el primer devocional de la frontera.

Señor, estos momentos al estar ante tu presencia, te doy gracias por la bendita oportunidad que me concedes estar delante de ti. Mi gran Señor, estos días hemos llorado y todavía seguimos llorando, pero no es de desilusión, no son lágrimas sin esperanza, no, son lágrimas de amor, de cariño, porque los que se han ido a tu presencia se fueron nada más físicamente, porque todavía tenemos su recuerdo, todavía tenemos presente su inolvidable sonrisa. No se diga los que han vivido una vida cristiana, nos han dejado un gran recuerdo, de gran ejemplo, como la vida de José Zúñiga.

nuestros hermanos que todavía han pasado y están pasando por un duelo, por ese proceso, yo creo que es el más difícil.

tanta gente que me han dado el honor de llorar juntamente con ellos, te pido que tú les des tus bendiciones y dulce consuelo.

participación de las voces inolvidables era el Chava, que estaba aquí en Cantares, ya en la presencia de Dios. Y yo digo, ¿a dónde tendré más amigos yo? ¿Aquí en la tierra o allá en el cielo? Yo digo, pues sí, cuando el Señor me llame a su presencia, pues sí me va a poder despedirme de los que se queden aquí en la tierra, pero voy a encontrarme con muchos amigos allá, que trabajamos juntos, que anduvimos llevando la palabra de Dios por muchas partes. Pues bueno, pues gloria a Dios, porque en Cristo hay esperanza. Hay que llorar, pero no como los que no tienen esperanza, ¿eh? Ok, un saludo para todos, contentos y felices esta bonita mañana. Y para continuar, vamos a pedirle a los protestantes, a Gonzalo, también gran amigo de Juan Mauricio. Ellos también se alternaron mucho en las cantatas mías. Siempre lo recordamos con mucho cariño, ¿eh? Bueno, pues un saludo, primo. Y pues ya sabe, se nos están adelantando nuestros queridos hermanos. Muy bien. Entonces, como cantantes, pues van a cantaban aquí. Pues allá se canta de día y de noche. Allá tiene una cantata eterna. No, pues gloria a Dios. Saludos. Y aquí está los protestantes de Linares con el tema del año. Y acuérdense, estamos en agosto, mes de la Biblia. Y la Biblia termina con una oración de tres palabras. Bien decía Jesucristo que nos ahorremos la palabrería. No, que nuestras oraciones no sean palabrería, que sean, aunque sean dos o tres palabras, pero en una forma de calidad, un tiempo de calidad que sean nuestras oraciones. No precisamente el tiempo prolongado puede ser como esta oración tan grande y tan importante. ¿Qué petición puede igualarse con la petición de pedir la venida de Cristo? Pues aquí la Biblia lo expresa solo en tres palabras: ven, Señor Jesús.

sobre la participación de los protestantes de Linares que estaban cantando el tema del año, contentos y felices en Cantares. Muy bien, seguimos aquí en Cantares de esta mañana. Un saludo para Marbella y Zaguirre. Saludos, linda mañana, ven mía. Gracias, Dios te bendiga. Radio Cristiana Vida Nueva, 92.5 FM. Buenos días, Dios le bendiga. Y ya conectados por la 92.5 FM de Vallehermoso. Saludos, Estelita. Me dio mucho gusto darte un abrazo, saludar y platicar. No tuve mucho tiempo, yo como quisiera, pero fue un momento muy agradable el que estuve ahí contigo. Y yo te mando un saludo y Dios me conceda pronto volverte a ver. Pero échale muchas ganas a la obra del Señor, ¿eh? Muy bien. Moisés Durán Hernández, Nuevo Amanecer. Buenos días, Piña. Ya conectados por Radio Amanecer, la unción que viene de lo alto. Un saludo muy para ti y para Nancy y para todo tu auditorio y tu iglesia. Marbella y Zaguirre, felicidades al hermano Lencho Ramos. Seguro que sí, ahorita ya le vamos a poner un saludo. Silvia Ramos, muchas felicidades para mi papá que está de mantel largo cumpliendo 100 años. No, hombre, pues ¿por qué crees que yo fui? Pues yo tenía ganas de verlo. Pero me serví con la cuchara grande dándole abrazos. Porque yo quiero que se me pegue eso de 100 años. Llego a 100 años, pero pues quién sabe, Dios no le da alas a las víboras, pero a lo mejor me da chancita a mí. Bueno, pues yo le mando un saludo. Al rato le ponemos el saludo. Radio Milagro 88.7 FM desde Pancho Villa. Saludos, Juan Camero. Un saludo. Macario dice que hoy hay reunión en la Alianza de Pastores Evangélica de Reynosa en el Templo de Oración por la calle Zaragoza número 1. Muy bien, pues yo también voy a una reunión de alianza el día de hoy, nada más que yo voy con la Alianza de Pastores, la red. Ahí voy a estar hoy a las 10 de la mañana, me han invitado los pastores y claro, terminándose aquí el programa, le corro inmediatamente porque me van a estar esperando a las 10 de la mañana. Y le mando un saludo a Abraham, que va a ser mi chofer y mi guarura. Y yo le agradezco de todo corazón. Evita Herrera, hermoso canto de los protestantes. Rode Herrera, bendecido lunes, Piña. Y compartido, eso mero, cómo no. Muy bien, pues vamos a continuar y vamos a mandarle saludo hasta el Realito donde estuve. Yo, Realito, tengo mil recuerdos, muchos recuerdos. Yo he casado, yo creo que ahí es donde he casado más gente. Yo creo que casé a todos los que se casaron ya ahí. Pues yo les mando un saludo, no se diga, con Victoriano y Pali, ¿verdad? Les mando un saludo y yo pasé un tiempo muy agradable con la familia de mi amigo a Lorenzo Ramos. Tuve desempolvando recuerdos muy gratos, especialmente a Tachito, que era el mayor de la familia. Cuando yo fui a saludarlo, él no me vio, él no me conoció, porque él no veía. Y estaba, nada más hablaba y oía, era todo. Él estaba privado de la vista y estaba inmóvil en su camita, y ahí fui yo a saludarlo. Les platiqué que lo lastimé mucho porque él hasta la sábana lo lastimaba. Pues imaginan, yo llegué y en una cama blanca, muy limpio, él también muy limpio, bien vestido y todo, y llegué
Y cuando me dije, mire, él es, ¿a quién anda usted buscando? No, hombre, pues me eché sobre él. No, por favor, dice, ¿cómo lo lastimé? Si la sábana lo lastimaba, pues yo que me eché encima para abrazarlo. Pero yo emocionado, ¿verdad? Ay, le pedí tanto que me perdonara, ¿verdad? Y yo sí, después lo seguí yendo a ver con mucha frecuencia y ya sabía que no podía ni acercármele siquiera. Pero lo fui a saludar porque él me escuchaba y cada mes llegaba una carta a cantar de él. Y entonces, pues yo dije, voy a conocer a esta persona. A mí me ha pasado mucho con esta clase de personas. Chicho Alfaro fue otro de los que me mandaba ofrendas con otro amigo. Y un día le dije, ¿y este hombre quién es? Pues no, le dije, esta ofrenda, digo, pues aquí se la traigo. No, no la voy a recibir. Y llévasela. Y dile que si él quiere ayudarme, que él venga a dármela. Y sí fue en la noche, pero desde esa noche no falló ninguna noche, siempre me acompañaba. Era un hombre de negocios, muy ocupado, pero un gran cantante también, y así me pasó con Tachito. Pero hoy sigo yo disfrutando, él se fue, pero me dejó un regalo bien bonito, el cariño, el amor de su familia, especialmente de su papá. Todas las hermanitas de Tachito y sus hermanos, ahí estaban y los saludé en memoria de él. Y en memoria de él, yo le di también un abrazo a Lenchito. Le dije, este es por Tachito, ¿eh? Y ahí estuve con ellos y hablé la palabra de Dios, hice una oración con ellos y me vine, porque tenía mucho trabajo ese día yo, pero gloria a Dios. También una vez más a Roberto, a Juan, Roberto Soto, a Juan Ontiveros, que me dicen, no, no, a nosotros, por nosotros, no se preocupe, vaya a cumplir con los demás, y nosotros como quiera, lo queremos y le agradecemos mucho su buena voluntad. Gracias, Dios los bendiga. Pues un saludo, mi amigo Lorenzo, allá en Meritito, el Rialito. Les mando un saludo bien especial, ¿eh? Ustedes saben que Rialito es un diminutivo de real, camino real, lo real, pero ahí es Rialito, una cosa real, pero pequeña, pero ahí en el Rialito debía llamarse el Realote, porque ahí no hay cosa pequeña, ahí hay cosa grande, especialmente el corazón de esa gente y la amistad de mi amigo Lencho. Un saludo bien especial. Y aquí en la continuación tenemos a Jaime Ochoa, que nos va a cantar este bonito canto que se llama Deseo que pases feliz tu cumpleaños. Es todo. Ya, vamos allá. Felicidades, el Realote. Un saludo bien especial.

la participación de Ochoa, saludando muy especialmente a mi amigo Lorenzo Ramos, que el día de hoy está de mantel largo, cumpliendo 15 años y muchos, pero muchos, muchos, y otros poquitos de muchos, de meses. Yo digo 15 años y meses, no, pero estos son 100 años. ¿Se imagina cuántos meses? Muchos meses. Bueno, pues un saludo esta mañana bien bonita, ¿eh? Gracias. Martita Flores dice, Chava, o sea, Salvador, le decíamos Chava, él lo quería mucho. Pues sí, yo también, y por eso me duele tanto a Martita, que se van los que fueron compañeros míos en la obra de Dios. Y deja tú, se valió muy especial, porque yo digo que a mí la gente me escucha por la calidad de cantantes. Ellos son el alma de mi programa. Entonces, ¿te imaginas que cuando se va un cantante como tu inolvidable esposo y como Juan Mauricio el día de hoy, que hoy se le da Cristiana Sepultura? Esto por dentro yo ando que cálmala. Pero bueno, ahí les pido que oren por mí, por favor, porque sí, sí me duele mucho. Muy bien. Bueno, pues un saludo. Y un saludo para mi amiga Sandra Ruth Morales Castro, allá en Monterrey. Un abrazo, mía. Muchas gracias, Sandrita. También tú te acuerdas de Juan Mauricio, ¿verdad? Tú también te acuerdas, porque era el trío Sinaí. ¿Cuántas veces me acompañó a tu iglesia, donde tu papá era el pastor? Muchas veces ahí estuvimos. Yo recuerdo, una vez hicimos un viaje, el trío Sinaí y yo, y bueno, también iba Ruggiero, sí, Ruggiero, el trío Sinaí y yo, y en el trío Sinaí integrado Juan Mauricio. Bueno, y hicimos una gira desde México hasta Costa Rica. Todo Centroamérica son 5 países. Pero el último lugar que estuvimos en México fue en Oaxaca. Ahí comenzó la gira, y de ahí oraron por el papá de el inolvidable amigo mío, Francisco Morales. Ahí oró por nosotros para la gira, y nos fuimos de ahí, de Oaxaca. Entre los que cantantes estaba Juan Mauricio, ¿eh? Inolvidable recuerdo, Sandrita. Dios te bendiga. Y gracias también por tu participación, para ti, para tu esposo, tu participación en Cantares. Muy bien. Abelín Besaida, Luébano de Troncoso. Saludos para Ben Pía desde Arteaga, Coahuila. Hoy no más, un saludo a esa gente de por allá. Arteaga es un suburbio de Saltillo, ahí donde se está abriendo la tierra como en Galeana. Tengan mucho cuidado. Muy bien. Leopoldo Jacobo, muchas felicidades para don Lorenzo Ramos hoy por sus primeros 100. Sí, fíjate, está muy bien dicho eso, sus primeros 100, porque este hombre tiene ganas de todo, no se diga de menudo y de cabrito, tiene bastante ganas, pero nada de ganas de morirse, no, nada de eso. Bueno, dice, ya quisiéramos nosotros, ¿cómo no? Pues por eso fui yo a darle bastantes abrazos, para que se me pegara algo de él. Muy bien. Dice Martita Flores, él y Juan eran amigos. Claro que eran amigos. Sandrita Ruth, sí, lo recuerdo. Yo todavía escucho sus himnos, el Jordán solo no cruzé. Con eso vamos a cerrar el telón final del programa el día de hoy, agradeciéndole mucho a Juan Reyes el programa el día de hoy. A él le gusta mucho la música norteña, pero el día de hoy yo creo que me perdone si estoy poniendo música norteña, pero él sabe que es un programa sumamente especial el día de hoy. Por un lado, pues llorando,
por lo de Juan Mauricio, hoy lo da Cristiana Sepultura, y yo no pude estar ahí como me hubiera gustado, pero pues no se pudo, ¿verdad? Lo sepultan allá en Iturbide, Coahuila. Esta ciudad está entre Piedras Negras y Acuña. Acuña, la ciudad de Enrique Bosques, allá es donde vivía la familia. Bueno, pues yo les mando un saludo y vamos a continuar. Y aquí sí, este himno sí tiene música norteña, porque lo va a cantar Lope, y es un himno con sentido de Vitoriano, el yerno, iba a decir yo, el yerno consentido de Lechito, mi amigo, pero no me van a estar escuchando los demás. No, pero no es eso, pero Vitoriano es así, muy agradable, y él se ha ganado el cariño de toda la familia. Si vieran cómo lo aprecian, cómo lo quieren, a lo mejor ya lo quieren más que Pali. Pero bueno, Pali también lo quiere. Bueno, es un saludo muy especial esta mañana. Y López nos canta este himno que ustedes han escuchado con Vitoriano muchas veces, porque todos los que cumplen años, a él le saluda con este himno. Y lo canta López. Y un saludo bien especial para mi amigo Lorenzo, que yo fui a darle abrazos en abundancia para que se me pegue y que yo también llegue a 100. Aleluya, gloria a Dios. Muy bien, pues aquí escuchamos a mi Lope, que anda en Santa María, todo el mundo y otras partes. Y pues Lope, también recuerdas a Juan Mauricio, ¿verdad? Tu amigo. Bueno, pues saludos. Y aquí está eso que se llama resumen de mi vida. Y espero que al hacer un resumen de su vida, todos ustedes, incluyendo mi amigo Lechito allá en el Lerito, sean muy, pero muy, y otro poquito de muy felices.

0: espérame, porque tengo en la línea telefónica a López. López, buenos días.
1: Buenos días.
0: Qué gusto oírte. ¿Dónde andas?
1: Acá en casita, en Indiana, haciendo preparativos para seguir trabajando. Pues acá, en lo que haya, mientras sale del hospital mi caballo.
0: ¿Todavía está en el hospital?
1: Sí, pues ahí está, pero está en buenas manos y está esperando turno.
0: Ok, bueno, pues yo te saludo. ¿Qué te parece que el día de hoy seguimos de luto?
1: Yo sé, estaba oyendo y pues me acuerdo una anécdota que nos pasó cuando fuimos para allá, pues no sé si fue para qué rumbo, pero íbamos en el microbús mío, ¿se acuerda?
0: Sí, ¿cómo no?
1: Todos los cantantes y todo íbamos yendo, iba Juan Mauricio.
0: Ajá, sí.
1: Y de allá para acá, pues usted sabe que nos veníamos a la hora que terminaba el culto.
0: Era Gilitla.
1: Agilita, exactamente, y pues íbamos todos ahí, todo lleno.
0: Lleno el autobús.
1: Y de allá para acá, pues el hermano que nos llevaba nos echó dos aparte, pues no, pues ¿dónde los poníamos?
0: Sí.
1: Venían ahí en el estribo donde se subía la gente para adentro. Y veníamos manejando, pues ahí, sonceando todos y de repente que se me atraviesa un becerro, y pues que le enfreno, y Juan Mauricio venía hasta allá, hasta atrás, y vino a dar acá con nosotros, acá adelante, y pues todos nos reímos, y no, se puso bien enojado, ¡oh, Dios!

0: gloria a Dios. Un saludo para todos y pues que siga cumpliendo más años y a ver cuándo se me hace conocerlo para repegármele ahí también.
1: Ok, seguro que sí. Ok, lo veo mucho gusto. Dios te bendiga.
0: Saludos para todos, bendiciones.
1: Ay, gracias. López se reporta, cómo no. Y ya bien, hay recuerdos. No, si platicáramos los músicos y yo, los recuerdos de tantas anécdotas que hemos vivido, qué bárbaro, no, nos faltaría mucho tiempo para decirlo. López, tú échale ganas cantando este himno que allá en el Rialito es súper famoso.

estaba cantando el resumen de mi vida. Oiga, si yo pues ya ando muy cerquita de los 100, pero vivir 100 años y hacer un resumen de 100 años, no es así, ¿cómo? No, pues tantos años, tantos recuerdos, tantas anécdotas, qué bonito. Pero mi amigo Lorenzo tiene un privilegio muy grande, un cariño de sus hijos que lo cultivó, lo sembró y lo cultivó de tal manera que disfruta mucho de sus cuidados. Muy bien, pues un saludo para Victoriano y Pali, que su hijo de Pali, él fue el que también me entregó una ofrenda a nombre de la familia, y yo le agradezco mucho también. Y él apenas me conoce, porque yo no lo conocía, pero en poco tiempo yo lo he apreciado mucho. Este muchacho tiene un gran corazón. Bueno, ahora Pali tiene dos corazones muy grandes cerca de ella, el de su hijo y el de Victoriano. Y Victoriano pues ha compartido con todos, especialmente con su señor suegro. Ahí platican mucho, no sé si serán mentiras o no, pero ellos son muy platicadores. Como quieran, un saludo. Pero el día de hoy, de manteles largos. Muy bien. Hoy alguien dijo que era lunes el día del pastor. No, el día del pastor es el día que el pastor cumple años. Hay iglesias que celebran anualmente un reconocimiento a la familia pastoral, pero no es oficial en una forma general. No. Y aunque exista eso, el día del pastor sigue siendo

que el pastor cumpleaños, ¿verdad? Bueno, pero yo digo que el lunes en Cantares es el domingo del pastor, que hoy debe descansar, pero pues no, no nos toca chambear. Pero ya les dije, cuando sea lunes y que digan, tantos que descansan y yo no, no, no digas. Mire, me llamó mi amigo Eloy, ya desde las 5 de la mañana, echando talacha allá en Buenas Nuevas, porque hoy es el culto de gala. Bueno, pues un saludo. Yo no sé si me voy a quedar al culto de hoy, porque no sé, pero si acaso me quedo, pues ahí voy a estar ahí con el hoy, y si no, como quiera, ya tengo ganas de ir a saludar a la gente de Buenas Nuevas. Les mando un saludo, pero un saludo para todos, y a lo mejor si está por ahí Gilberto, a lo mejor sí voy a saludarlo con la ayuda de Dios. Muy bien, pues un saludo para todos aquí en Cantares, y hoy quiero mandarle un saludo a los siervos de Dios, a los pastores que me hacen favor de escuchar este día, a nombre de Juan Reyes, que es su programa el día de hoy. Juanito, pues hoy abusamos de tu programa, pero Ya sabes, es un programa muy especial para nosotros, como lo hemos ocupado el día de hoy. Tú sabes eso, porque también Juan Mauricio fue tu amigo, amigo de tu papá y de tu mamá. Comió muchas veces comida sabrosa como tú nunca has probado otra igual. Es la de tu señora mamá, que nos invitaba, yo juntamente con el tío Sinaí y entre ellos Juan, muchas veces fuimos a comer de la comida del sazón único de tu mamá, que también ya está en la presencia de Dios. Muy bien, pero aquí está Felipe de Jesús saludando a los pastores que el día de hoy me reciben. La Alianza de Pastores es de red. Este lunes, casi en todas las ciudades, es el lunes cuando se reúnen las alianzas de pastores. Por eso Macario estaba saludando a otra alianza, porque hoy casi todas las alianzas se reúnen. Y a mí me toca estar con la red, ahí en Reynosa. Ellos se reúnen en la primera iglesia bautista de Reynosa, por la calle Bravo, casi esquina con Zaragoza, con su saludo bien especial. Y aquí está Felipe de Jesús saludando a los pastores. Muchas felicidades para todos ustedes, y aquellos pastores que ya se han ido a la presencia de Dios, pues ya están allá cantando juntamente con Juan Mauricio.

Cantar es con sabor al lunes, que es el lunes domingo del pastor. Y hoy voy con los pastores de la Alianza La Red en Reynosa. Oren por mí, que yo sea de bendición para mis hermanos. Muy bien. Gracias a mi amigo Abraham, que va a ser mi chofer y mi guarura. Se lo agradezco de todo corazón, porque el hoy pues ya está bien ocupado ahorita, echándole muchas ganas allá en Buenas Nuevas. Muy bien. Saludos. Yo me voy. Y me voy a despedir con uno de los dos himnos que yo creo los que más dieron a conocer el ministerio de Juan Mauricio. De los que le dieron más éxito, era un gran cantante, pero de los himnos que más le dieron éxito fueron estos. Este himno también lo grabó Chava. Precisamente porque a él le gustaba oírlo de Juan Mauricio, ¿verdad? Y también Sandrita de Oaxaca lo estuvo recordando, que con este himno. Y con este himno cerramos el telón final del programa el día de hoy. Juan Reyes, gracias Juanito por el programa el día de hoy. Te debo mucha música con sabor a Norti, pero tú, yo sé que estás de acuerdo conmigo en que recordemos a los amigos, ¿verdad que sí es cierto? Bueno, y un saludo para tus hermanitas, que también fueron amigas de Juan Mauricio, y a todos los que recordamos a este gran cantante, el día de hoy se le da cristiana sepultura. Me dijo Rubén que él, el fin de semana próximo, él va a estar por estos rumbos, y dijo que me iba a venir a saludar. Lo a poco existe el domingo por acá, lo podemos invitar, Mona y yo, a que nos predique, ¿verdad? Él es un gran predicador y también un gran cantante, Rubén. Él vive en Gainesville y tuvo que viajar hasta Coahuila para ir al sepelio de su hermano. Muy bien, pues Dios los bendiga. Y vamos a escuchar este bonito himno que se llama El Jordán Solo No Cruzaré, en las voces, en una voz del recuerdo. Juan Mauricio en la presencia del Señor. Y aquí cerramos este programa agradeciéndole mucho a Juan Reyes y a su hijo Rolando por el programa el día de hoy. Y también con un saludo para Vicky González por el programa de ayer y mañana. Gracias también a Fernando Ávila. Fernando también fue amigo de Juan. Él recuerda también al fabuloso y legendario trío Sinaí, donde Juan era la primera guitarra y la primera voz. Pero también, antes de ser integrante del trío Sinaí, fue un solista. Y también él, cuando no andaba con el trío, salía a cantar, como también es el ministerio de Carlitos Cortés, del Rapto. Él es la voz del Rapto, pero él es un solista también que sale a cantar. Así hay varios con privilegiados, polifacéticos en su ministerio. Yo les mando un saludo. Muy bien. Y aquí está. Ahora sí, el Jordán es un himno que muchas veces nos ha consolado, ¿eh? Y en esta ocasión lo escuchamos en una voz que se extingue. Más bien, la voz no, porque aquí vamos a seguir escuchando. Juan se fue, pero su voz y su talento se queda con nosotros, como todos nuestros cantantes que están en la presencia de Dios. Pero como dice la palabra de Dios, ellos mueren, pero sus obras con ellos siguen.

Amigos, gracias, muchas gracias por la amabilidad de su atención. Nuestra invitación permanece de pie para que nos escuche todos los días a las 6:30 de la mañana. El día de hoy, gracias a Juan Reyes y a su hijo Rolando, muchas gracias por el programa de hoy. Y ayer, gracias a Vicky González, la esposa del pastor José Luis González, de la iglesia Dios Proveerá en Dallas. Y mañana, a Fernando Ávila, por el programa de mañana, él y a su amigo. Les agradezco mucho, de veras, de todo corazón, a Roswell, ¿eh? Muy bien. Si al despedirnos logramos dejar con usted el eco de una melodía con mensaje, una de nuestras palabras le sirvió de utilidad, hemos cumplido con nuestro ministerio. Aquí se despide su servidor Ben Piña, quien les dice: nadie muere mientras no es olvidado. ¿Y quién puede olvidar a estos seres queridos tan especiales que se han ido a la presencia del Señor?

saludo muy especial para Amandis Becerra desde Guadalupe, Nuevo León, y a Roxy Medina. Un saludo a los Medina de Matamoros. Saludé a Levín Medina allá en el funeral de Zúñiga y es muy agradable encontrarnos con sus amigos. Lástima que sea en esas ocasiones que no son nada agradables.

Hay más del 40% de la población total que no han escuchado el nombre de Jesús. Esto representa 2.4 mil millones de gentes. No lo han oído ni en una canción. No lo han leído en sus libros de historia. La mayoría ni tiene libros de historia porque ni tienen alfabeto. Una gran parte de ellos son las etnias que viven aislados de la sociedad, en las montañas y en los desiertos del mundo, marginados y olvidados por los demás. Mientras que la iglesia del Señor perdemos el tiempo en discusiones, pleitos y divisiones, estos miles de millones se van a una eternidad sin Jesús. Hacer tú y yo seremos la generación que lleve el mensaje de esperanza. Entonces

Jesucristo dijo: por tanto, id y haced discípulos a las naciones, bautizándolos en el nombre del Padre y del Hijo y del Espíritu Santo, enseñándoles que guarden todas las cosas que os he mandado. Y he aquí que yo estoy con vosotros todos los días hasta el fin del mundo. Amén.

ti confío, Señor. En ti confía mi corazón, Señor. Todo mi ser, Señor. Gracias, Señor, que en esta noche, a pesar de los problemas y circunstancias,

La Biblia dice: así que los que somos fuertes debemos soportar las flaquezas de aquellos que son más débiles y no agradarnos a nosotros mismos.

Su diestra es todo poder. Canten conmigo.

0: El grande y todopoderoso. Dice la Biblia que aunque un ejército acampe en contra de mí, mi corazón no temerá. Aunque se levanten 1,000 y 10,000 en mi contra, a mí no me llegará.
1: Cada día hay algo nuevo para ti. El Señor quiere llevarte a nuevos niveles cada día. Solo entra en su intimidad y dile: Señor, límpiame a cada instante. Ayúdame a ser diferente. Pero toma tu decisión en hacerlo. Levántate y adórale al Señor.

en una situación, en unos problemas, que se nos acaba la visión. Estamos ahí, como esos, que no son ratones, no sé cómo les dicen, esos ratoncitos que están dando vuelta y vuelta y vuelta y vuelta en lo mismo. ¿Y sabe qué? En vez de nos estancamos nosotros mismos en todo lo que nosotros tenemos y somos. Y por eso en esta mañana estoy hablando así, porque esto es lo que se trata de la visión. Hay muchas salidas. Aquí un hombre de negocios expresa que hay personas, hombres de negocios, que no tienen ideas, no tienen visión, se estancan en una parte y hacen nomás lo que los otros le dicen, ¿verdad? Lo que les dicen, haz así, acá o algo, pero, y nunca salen de lo mismo, no salen de lo mismo. ¿Por qué? Porque no hay visión. Fíjese qué bonito es cuando es un hombre o una mujer visionaria, que Dios es el que nos da esa inteligencia y esa sabiduría de lo que yo hablaba ayer, para cambiar las cosas a nuestro alrededor. ¿Qué estamos haciendo? Y eso tenemos que pensarlo cuando estamos siguiendo este libro que dice, ¿quién soy cuando nadie me ve? ¿Cómo soy yo? ¿Y sabe qué es lo bonito del ser humano? Que podemos cambiar. Un animal de carga, un caballo, un burro, un elefante, los tigres, todo lo que tienen en los circos, que son animales, o en la casa. Yo a mi gato lo traigo de carrilla porque se me estaba chiflando, era muchísimo, muy travieso. Ya se estaba pasando de la raya. Y fíjese, y siendo el animal entiende, yo lo miro. Pero eso no tiene opción. No pueden hacer nada porque dependen del ser humano. Si están cansados o están fatigados, o no pueden hacer nada porque no hay opción para ellos. Pero nosotros sí. El ser humano tenemos libre albedrío para cambiar las situaciones. Cuando tenemos un problema que no tiene solución, y sabe que mucha gente se queda en el problema y ahí está, aunque se esté muriendo, no puede cambiar, no le encuentra solución. Pero hay gente que cuando viene el problema no se queda en el problema, sino que busca una solución pronto. ¿Qué voy a hacer? ¿Qué voy a hacer? Y tenemos tiempo, la posibilidad y la autoridad de nuestra vida, de cambiar nuestra vida. Yo les conté acerca de la historia de dos presos, ¿verdad? Que se encontraban en una celda, donde la única iluminación que había era una ventanita y tenía rejas. Era lo único que miraban por allí. Pero uno miraba para afuera y lo que miraba eran las rejas. Yo creo que pensaba, ¿cuándo salgo de aquí? Ni por esa ventana puedo salir, mira las rejas que están. Y se deprimía más cuando miraba las rejas y la ventana. Ah, pero el otro era un visionario, el otro tenía visión, tenía esperanza. Él miraba las rejas y miraba al cielo y miraba la luz. Muchas veces en la noche dice que observaba las estrellas y decía, yo voy a cambiar mi vida. Cuando yo salga de aquí, ya nunca jamás voy a volver a estar en una celda así, que tenga rejas, que no me dejen salir, que no me dejen volar. Pero ¿sabe qué? Su imaginación sí volaba. Sí estaba ya buscando una solución al problema que lo tenía allí atado. Sabía que él podía cambiar su vida.
Y es lo que nosotros tenemos que hacer. Cuando vengan los problemas a nuestra vida, tenemos que buscar la solución pronto para cambiar. Y sabe que es una visión saber lo que usted quiere y cómo lo quiere. Se cuenta la historia de una muchacha, realmente es una anécdota real. Ella se quería casar, pero ella no se quería casar con cualquier hombre así, ¿no? Ella quería que fuera un hombre no se quería aburrir. Quería que ese hombre tuviera sueños como ella, que tuviera decisiones, que emprendieran cosas juntos, que buscaran la solución a la vida matrimonial, que no fuera una vida aburrida. Ella tenía esos sueños. Y se lo dijo al pastor. Y le dijo, pues estás muy bien. Dijo, qué bonito que pienses tú así antes de casarte, para que busques esa persona. Es muy difícil de encontrar, dijo, pero si la encuentras. Y sobre todo, ¿sabes cómo? Pídele a Dios ese esposo. Pídeselo. Porque Dios cambia las cosas. Fíjese, el salmo que leí, que los que confiamos en Jehová, que los que confían en Jehová son como el monte de Sión. Somos como el monte de Sión, que no se mueve, sino que permanece para siempre. Y en la presencia de Jehová hay una plenitud de gozo, de ideas, de cambios, de visión, de todo. Él tiene la solución para todo. Entonces, tenemos que ser mujeres visionarias en toda nuestra vida, en la iglesia. ¿Por qué es tan difícil encontrar personas con visión? ¿Por qué será tan difícil? La visión se encuentra en la lista de las virtudes que están en extensión, como el valor, la disciplina, la moralidad. ¿Cuánta gente ahorita no hay apagada y triste? Que ya su mundo se está cerrando por todo lo que está pasando. Mire, todo esto que ha pasado, claro que era aumenta más. Pero siempre ha habido crímenes. Siempre ha habido deportaciones de inmigrantes para México. Siempre ha habido accidentes, muertes. De todo ha habido, en todo el tiempo. Ahora lo miramos más porque hay más gente en el mundo. Todos andamos más en no sé cómo decirle, nos involucramos más en cosas que descuidamos otras, ¿verdad? O no pensamos, nos vamos a la corriente. Menos cuidado, menos consejos, menos la juventud ahorita anda desbocada. ¿Cuántos se han matado nomás porque van corriendo a alta velocidad? O van con el teléfono ahí mirándolo como que ellos pueden hacer todo eso. No miden el peligro. Que un accidente pase en segundos. ¿Por qué? Porque no hay cordura, tanto en los jóvenes como en personas grandes. Yo tengo a mi hijo ahora, pues, que siempre andaba con el teléfono mandando mensajes y todo, y a mí no me gustaba, yo le decía, pero él decía que él sabía. Por más que nosotros querramos decir que nosotros sabemos y que tenemos todo bajo control, no es cierto. Tenemos que tener visión. ¿Y cuál es la visión? De todo. Al viajar, al trabajar, en nuestra casa. ¿Cuántos hogares hay que pueden pasar años, años y años y ni siquiera usted mueve la cama de su lugar?
para hacer una limpieza profunda. Porque no hay visión. Ahí está, se siente ahí cómoda. No batalla. No se mueve. Pero ¿sabe qué? Hay algo más grande que eso en esta vida. Es la visión que tenemos nosotros sobre el futuro, en lo espiritual. En lo espiritual. Mire, estaba leyendo esa historia, esa parábola que el Señor contó. Está en Lucas, después del hijo pródigo, parece que Lucas 16 es la que habla del hombre rico que tenía un mayordomo infiel. Casi nunca se predica sobre eso, pero ese hombre rico tenía ese mayordomo que era infiel y hacía, estaba robando, en otras palabras, le robaba a su patrón. Y le llegó al patrón lo que estaba haciendo, lo descubrió y todo, y lo mandó llamar. Y le dijo, ¿sabes qué? Tú eres un siervo infiel. Ya no vas a tener esa mayordomía aquí en mi casa. Prepárate para que te vayas. Y pues salió, sabía que ya lo había descubierto. Y dijo, ¿qué haré? Dijo, porque yo ya no quiero trabajar. Yo no puedo ir a escarbar ni trabajos duros. ¿Qué voy a hacer? Él fíjese que él pronto buscó una solución al problema. Y mire lo que hizo. No se le quitó lo tramposo. Mandó a buscar a todos los que le debían a su señor, dice. Y les empezó a preguntar, ¿cuánto le debes? Pues que le debo 100 manojos de trigo. Pues di que tienes 50 que tengo. Y yo le debo 100 de puro aceite. Pues escribe que debe 50. Y así a todos los que le debían, les fue quitando las cantidades que debía. ¿Para qué? Para ganárselos. Pero lo descubrieron y le fueron a decir otra vez a su señor lo que estaba haciendo. Y dice la palabra que lo admiró por la sagacidad que tenía. Digo, mira este. Pero ¿qué les dice después a los discípulos? Si lo lee todo, dice, así vosotros, los infieles, si no se preparan para cosas buenas, pues cuando menos, háganse en amigos de los que los van a recibir allá, en la otra vida, para que tengan amigos. ¿De quién se va a hacer amigos? ¿Del sufrimiento, del dolor, de los robos, de todo? ¿Qué clase de amigos? Porque ¿sabe qué? Tenemos una vida eterna. Y tenemos que tener visión para ir allá. Que nuestra visión no se quede corta en lo espiritual. ¿Verdad? Que si nosotros sabemos que estamos estancados en un lugar y no mira resultados, entonces usted póngase a pensar. Pues mira, el resultado que tengo es así y así. Y por eso estoy aquí todavía después de un año, dos años. Pero pues no hay crecimiento. Algo está pasando. Examínese. ¿Y para qué? Para que agarre nuevas metas. Para que tenga nueva visión, a ver qué va a hacer. Pregúntele al Señor. ¿Verdad? En nuestro trabajo. Cuando nosotros estamos trabajando, yo muchos años fui trabajadora, entonces yo tenía que sobresalir, yo quería otro puesto, quería ganar más dinero, y allí empecé a mirar qué es lo que yo podía hacer, en qué me podía yo mover allí para yo poder avanzar, y lo hice y avancé. No me quedé lavando platos en una cocina ni sirviendo mesas, que no es vergonzoso ni nada, porque es un trabajo honrado, pero hay que tener visión para sobresalir en todo, para el bien, no para el mal, para el bien, que nosotros
si pensamos en avanzar, en tener, en a hacer nuevas, nuevos caminos, nuevas decisiones, pero que todo sea para el bien, sea para nuestro crecimiento personal, pero en lo bueno, no en lo malo. Yo me acuerdo que yo tenía un yerno y yo lo admiraba con todas las estrategias que él tenía y hacía y todo. Y una vez se acercó y le dije, tú tienes una inteligencia muy grande. Ojalá y esa inteligencia lo pusieras en lo bueno, te iría muy bien. Y se rió, ¿verdad? Él dice, José y Elizabeth Álvarez lo están viendo. Muchos saludos, hermanos Álvarez, hasta Sur Carolina, parece que por allá vive. Bendiciones, y qué bueno que me están mirando aquí, que pararon esta mañana aquí. Dios los bendiga. Entonces, eso es tan bonito, ¿verdad? Que haya crecimiento en la iglesia. ¿Por qué? Porque nosotros tenemos ideas. No nos vamos a detener, ni nos pongamos nomás a juzgar, oh, si hicieran esto, si hicieran lo otro. Si se hiciera aquí, lleve sus ideas con los pastores. A lo mejor su idea es bonita. Y va a haber una transformación diferente, o en su casa, con su familia, que haya cambios de crecimiento en el trabajo, con las amistades, en la iglesia. Es movernos, no estancarnos, no una vida rutinaria. Tenemos que avanzar, tenemos que luchar, tenemos que encontrar soluciones mejores. Yo tengo un nieto que Dios lo ha bendecido bastante, y él me platicó, tiene una casa hermosísima, tiene un carro de esos carros muy caros, tiene su camioneta donde va, ese no, es un ejecutivo. Y él nomás acabó la escuela. Él no tuvo colegio, ni estudió ninguna carrera, pero gana muchísimo dinero. ¿Sabe por qué? Porque él tiene una inteligencia tremenda. Aguantó casi 7 años en una posición que lo desesperaba. Pero dice, pero aprendí de esa persona que estaba abusando de mí, que todas mis ideas ella las agarraba como de ellas, y yo me tenía que aguantar. Pasaron los años, pero ahorita él tiene la misma posición de ella, que ganan tanto dinero, pero son sus ideas las que ya salen a luz, porque cada quien tiene su oficina. Se fija, cuando alguien quiere sobresalir, tiene que buscar. Las ideas son visiones, son estrategias. Que usted se siente y dice, pues mira, esto, ¿quién estoy trabajando? Pues no me satisface. ¿Cómo sería si yo hiciera esto y así, y así, y así? Yo cuando encontré mi primer trabajo, que fui ascendiendo allí en ese restaurante, yo miré y dije, bueno, lo primero que voy a tener que hacer es poner a limpiar esta cocina bonita. Fíjese, la limpieza. Después miré todo lo que entraba y que no llevaban un control. Dije, ahora yo voy a llevar el control de lo que entra aquí a mi cocina. Yo ya estoy de cocinera allí. Y empecé a llevar un control. Y el patrón empezó a mirar las ganancias. Y que era menos lo que invertía. Ya empezó a mirar ganancias. Entonces él se fijó, era también un hombre de negocios. ¿Y qué hizo? Me dio responsabilidades a mí. Ya se fijó que era yo la que estaba haciendo eso. Y así avancé. A mí nadie me dijo que lo hiciera. Yo sabía hacerlo y yo lo hice. También así en la iglesia. Si está en vez de suceder aburrida, de lo mismo, de lo mismo, de lo mismo, aún así usted misma escudriñese, ¿qué hago para que esto crezca?
para que más gente venga, que tengan este interés, que les llame la atención. ¿Sabe qué? Lo más hermoso es la palabra del Señor. Más que los más que las comidas, que las cenas, que porque esas cenas se van y ya no hay un crecimiento espiritual. Pero si buscamos estrategias en la palabra, en cómo llevar un servicio, cómo hacerlo interesante con cantos, con testimonios, con la palabra viva y efectiva.

ya no lo voy a seguir. pero no, es algo bonito, ¿verdad? Me acordé de algo ahorita de ayer y me dio risa, por eso dije ese, pero sí, hay que estar atentos a todo, a lo que el Señor nos está moviendo, y a tener una visión de nuestra vida, de nuestra familia, de nuestro matrimonio. ¿Cuántos matrimonios se encuentran estancados? ¿Por qué muchas mujeres se van? ¿Por qué muchos hombres también se van o engañan a sus mujeres? ¿O viceversa? Porque están estancados en una rutina. No hay nada nuevo. Puras quejas, puros afanes, problemas y problemas y problemas. Y lo más malo, que problemas sin solución, porque no la buscan. No es que no las haya, es que no la buscan. Y viene el aburrimiento, viene la decepción, viene el cansancio, porque como seres humanos nos cansamos, nos aburrimos, nos estancamos en un lugar que parece que no tiene salida, y es cuando nos sentimos abrumados de tantas cosas. Y que sabe que lo más fácil que es esconder la cabeza como los avestruces en la arena. Pero no, nosotros no somos así. Nosotros vamos a hacer, como dice el Salmo 125, vamos a buscar las soluciones. Porque sabe una cosa, nosotros tenemos a Jehová de los ejércitos, al gran yo soy, a nuestro lado, que nos está impulsando, que nos está... Dice, todo lo puedo en Cristo que me fortalece. ¿Verdad? Y lo dice otro de esto. Al que cree, todo le es posible. Todo le es posible. Yo he visto grandes personas que creen en lo que están haciendo. ¿Y sabe qué? Cuando vamos a hacer un cambio y hacer un crecimiento, hay trabajo. Por eso es que su vida cambia, porque ya no está estancada ahí nomás a ver que algo, o aburrida o algo, no, si son, salen adelante. Y yo en este trabajo de Four Life, yo hay muchas personas que yo admiro, las admiro mucho. A Lili Sánchez, una persona hermosa por fuera y por dentro, y en su trabajo, ella ha escalado hasta la última peldaño, da su testimonio dónde estaba ella. Y yo quisiera ser como ella, y ella me anima tanto a mí, pero yo no me he movido en esa área, ¿verdad? Pero ella se dedicó al negocio y lo hizo y triunfó. Ay, espérense. Y triunfó. Ella triunfó y llevó a sus hijos, los tiene ahí enseñándolos, ¿verdad? Pero hay personas que sobresalen. ¿Qué es lo que a usted le gusta? ¿Qué es lo que a usted le gusta hacer? ¿Qué es lo que quisiera tener? Marque una libreta y diga, esas son mis metas. Yo quiero llegar allí. Y a lo mejor se le hace imposible, pero no, con la dedicación, con la decisión y sobre todo confiando en el Señor, usted va a llegar a esa meta. Usted va a hacer ese cambio porque usted tuvo una visión. Hacen falta mucho. Mucha gente visionaria. Que tenga esa valentía, esa disciplina y esa visión. Fíjese que ya llevamos tres cosas que están desapareciendo mucho en la sociedad cristiana como en la sociedad secular. La disciplina, el valor de ser el cambio. Y esta es la visión. Para tener una visión, tenemos que tener valor. Y para tener valor y conservarlo, tenemos que tener disciplina. ¿Qué es disciplina?

Disciplina, no moverse de allí, estar haciéndolo, estar disciplinado a llegar a esa meta. Se fija como todo va caminando. Entonces, es muy bonito, ¿verdad? Saber que nosotros tenemos mucho que hacer. Mire, yo ahorita estoy, ya sabe que a mí me gusta siempre tener un negocio o algo, esa es mi visión, para la material. Y en Cristo, pues tener esto, me gusta predicar la palabra, me gusta enseñarla. Y si yo tuviera que andar todas las noches en algún lugar, ¿verdad? Dando una conferencia, dando una predicación o algo, yo andaba porque ese es mi deseo, ese es mi anhelo, ese es mi hobby de mi vida. A mí, eso es lo que me llena mi corazón. Y en lo material, pues me gusta trabajar, no me gusta estar sentada. Pero, ¿qué estoy haciendo ahorita? Me quiero asociar con dos, mi hijo y mi sobrino, y tengo que planear un restaurante que queremos abrir. O sea que uno se tiene que sentar y ver la visión que usted quiere, lo que usted quiere vender, lo que usted quiere distribuir allí. Se está fijando en todo lo que hay aquí alrededor y tiene que decir, mira aquí. Ya les dije, mira esa comida que vamos a vender, ya es mexicana. Aquí no la vende nadie. Y nosotros vamos a comenzar con esto. Así, así. ¿Pero qué? Es una visión. Todavía no se lleva a cabo. La estoy escribiendo y lo estoy planeando, ¿verdad? Y confiando en el Señor que Él nos va a dar la seguridad y el éxito y vamos a poder hacerlo. Pero hay que tener visión. Ahorita estamos hablando de tener visión en todo. En el trabajo, en la iglesia, en el matrimonio, con nuestros hijos. Saber aconsejarlos, saberlos motivar, que no tengan temor. En algún momento de su vida usted debe de haber sentido que Dios le dijo, quiero usarte de una manera significativa. Es tiempo de que tomes una nueva dirección. Quiero que cambies tu vocación. Vuelve a tus estudios o deja tus estudios. Comienza un ministerio. Oiga, Dios nos habla de muchas maneras. Ya voy a terminar, por eso le digo, quiero llegar a esto, que para mí es muy importante. ¿Cuántos ministros, cantantes, Dios los ha sacado de las universidades, de sus trabajos, por agarrar un ministerio? Y no es fácil dejar un trabajo o dedicarse al ministerio completo, más cuando es un hombre usted de responsabilidad que siempre ha trabajado y ha tenido a su familia allí. No se puede. Tiene que tener mucho valor y una visión muy grande y saber que viene de parte del Señor. Pero eso es lo más importante. Que nosotros estemos seguros de que nuestro ayudador, el que nos guía, el que nos motiva, de quién somos, a quién le servimos, quién es nuestro jefe, nuestro Señor, como decimos, que es nuestro Señor y nuestro Salvador y que nuestra vida le pertenece, que Él maneja todo nuestra vida. Dice un salmo. Alzaré mis ojos a los montes, de donde viene mi socorro. ¿De mi socorro quién es? Usted lee ese salmo.
Nosotros tenemos el más grande motivador, presidente, señor, en quien podemos confiar. El mejor consejero, el mejor visionario. Si él miró en visión cuando el hombre cayó lo que iba a hacer, allí buscó la solución bien pronto. No dejó, no se lloró, no di, ay, ese hombre pecó y empezó. No, sí, lo puso en su lugar, pero le dio un salvador, allí le prometió que iba a cambiar esa situación. Así nosotros vamos a tener esa visión en toda nuestra vida, pero que nuestro eje, nuestro fundamento, nuestra seguridad esté en esa roca firme que es Jesucristo, en Dios nuestro Señor y Salvador, que de ahí salga toda esa fortaleza, toda esa seguridad de nuestra vida. No es fácil. Mire, yo aquí tengo ya tanto tiempo. ¿Y usted cree que no me si yo me metiera en lo que me dijeron que tenía, que era un coágulo, que podía caminar y que ahí me dieron todas las instrucciones que podía pasar, que si sentía esto, pues pronto corriera y que si fuera al hospital rapidito, si sentía así, me dieron muchas instrucciones? Oiga, si yo me metiera en estar mirándome nomás a ver qué siento, se me acaba la respiración, o siento dolor en el hombro, o siento dolor, me dijeron todo. ¿Cómo cree que estaría yo? ¿No estaría yo aquí sentada? ¿Yo estaría con pánico? Nomás a ver qué iba a pasar, a ver qué sentía. Mucha gente así es. Muchísima. Aún creyendo en el Señor. Pero ¿sabe qué? Cuando leí todo eso dije, Señor, siempre me he dicho que mi vida está en tus manos. Y ya me dices muchos años, ya estoy viviendo los años regalados que tú nos regalas. Ya pasé la edad que tú nos das a los hombres y mujeres. Entonces aquí estoy, confiando en ti. Tú eres mi esperanza, tú eres mi consuelo, tú eres mi soporte. En ti está mi vida. Y no quiero el temor, porque tu palabra dice que tú no nos has dado espíritu de temor. No nos has dado ese espíritu, sino nos has dado un espíritu de confianza, de seguridad. En Timoteo te dice esto. Dice que no nos ha dado espíritu de temor ni de cobardía, sino de poder y de dominio propio. Y la palabra trabaja, la palabra lo hace lo que Él dice. Dios nunca nos ha dicho que temamos. Así que no hay que tener temor, hay que tener visión. Mire, yo estoy visionando el restaurante. Yo estoy visionando mi programa, que hasta ahorita no se lleva como yo quiero hacerlo. Pero lo voy a lograr. Dice una frase de mi pastor, dice, no es tristeza ir a la tumba con un sueño no realizado. Tristeza sería nunca haber soñado. Tenemos que ser felices en Cristo, en medio de cualquier situación, de cualquier problema, sabiendo que nosotros tenemos esa capacidad de parte de Él de cambiar el problema en éxito. Dios los bendiga en esta mañana. Me ha dado mucho gusto estar otra vez aquí platicando con ustedes. Y pues ahora ya es martes. Hasta mañana. A la misma hora, de 10 a 11 de la mañana, por Osana Radio 94.7. Estoy por mi Facebook también, me puede buscar como Rosalinda Martínez. Allí me halla. Este programa queda grabado un mes, usted lo puede encontrar de repente allí en mi muro, Rosalinda Martínez. Yo cuando lo miro lo vuelvo a compartir y lo vuelvo a compartir para que esté saliendo. Entonces, pues bendiciones para todos y Dios los bendiga. Hasta mañana.
si Dios nos concede la vida y la salud.

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Buenos días. Muy buenos días tengan todos, absolutamente todos y cada uno. Agradeciéndoles de todo corazón a todos y a cada uno de ustedes que toman su tiempo, su valioso tiempo para acompañarnos, para sintonizar, para conectarse a la programación Radio Maranata. Muchas gracias. Pues ya hoy es lunes, oiga, el lunes y pues ya estamos a 10 de agosto. Ya estamos a 10 de agosto 2026 de la era de nuestro Señor Jesucristo. Y pues lunes, digamos que principio de semana laboral, ¿verdad? Aunque dicen que los lunes ni las gallinas ponen, pero pues son dichos, nada más. No se crea usted. Pero bueno, lo importante es que ya estamos listos aquí para compartir con ustedes nuestro sencillo espacio de programación para este día. Saludando a nuestros pastores en ambos lados de la frontera, con todo el respeto que ellos merecen, dedicándoles nuestra sencilla programación, como siempre, ¿verdad? Como todos los lunes, esperando y confiando que una palabra, un canto, un comentario, algo, les pueda servir, les pueda ayudar, les pueda bendecir, les pueda motivar. Ese es el propósito. Les recuerdo el P.O. Box 1814, San Juan, Texas, 78589. P.O. Box 1814, San Juan, Texas, 78589. 89 y el celular 8999 36 30 56 a sus amables órdenes. Recuerde 8999 36 30 56. Pues bien, queridos hermanos chulos y preciosos, quiero también agradecer, por supuesto, a toda nuestra audiencia que nos acompaña a través de Radio Milagro en el 88.7 FM en General Francisco Villa, en San Fernando. Y también agradeciendo a nuestra audiencia de Radio Propósito de Dios, 105.1 FM en Ciudad Díaz Ordaz, Misión, Texas. Agradeciendo a nuestra audiencia de Radio Misionera Jireh, 92.1 FM en Axtla de Terrazas, San Luis Potosí. Agradeciendo a nuestra audiencia de La Voz del Cielo, 99.3 FM desde Reynosa. Y agradeciendo también a la página oficial www.alabanzasconmensaje.net desde el corazón del Valle del Río Grande para todo el mundo y otras partes. Les recuerdo que La Voz del Cielo y Alabanzas con Mensaje, unidas 24/7, los 365 días del año. Quiero agradecer también a nuestra audiencia de Radio Alcance Vida, 92.3 FM, desde Río Bravo para toda la frontera de México y el sur de Texas. Quiero también agradecer a nuestra audiencia de Usana Reynosa, .gymnofree.com, 94.9 FM desde esta ciudad. Agradeciendo también a nuestra audiencia de Radio Nueva Vida, 100.9 FM también desde esta ciudad. Usana Reynosa, 94.9 y Radio Nueva Vida 100.9, unidas también para llevar la programación Radio Maranata. Pues bien, ya les saludé, ya les agradecí, ya les compartí un poquito a todas nuestras plataformas que nos pueden escuchar. Gracias. Y obviamente, como también les comenté, nuestros pastores, ¿verdad?, reciban un saludo en ambos lados de la frontera. Nuestra programación respetuosamente para ustedes, exclusivamente para ustedes el día de hoy.
Cuando digo exclusivamente, me refiero a que les pueda servir, les pueda motivar, les pueda ayudar en algo, de alguna manera, para seguir adelante con su gran ministerio que Dios ha puesto bajo su responsabilidad. Entonces, mis hermanos, esta mañana estamos iniciando con un canto en la voz de Telma Peña, de su propia inspiración. Estaba cantando Se Puede con Dios. Este canto ha gustado enormemente. Ha sido un rotundo éxito de nuestra hermana Telma, y eso que ya tiene su tiempecito que lo grabó, y todavía sigue gustando, todavía lo siguen solicitando, todavía sigue, ¿verdad?, siendo de gran bendición para todos aquellos que lo escuchan. Telma Peña y su éxito Se Puede con Dios. Qué tremendo canto. Yo creo que de alguna manera todos nos podemos identificar con el canto, en el sentido de que todos hemos tenido obstáculos o tenemos obstáculos en la vida cristiana. No se diga los pastores, porque en esta mañana, bueno, obviamente, como le digo, pues nuestro comentario va enfocado para también motivar un poco, ¿verdad?, de alguna manera, a nuestros pastores. Entonces, ¿qué pastor no ha tenido problema? ¿Qué pastor no ha tenido obstáculos para desarrollar su ministerio, verdad? Yo le puedo decir hasta cierto punto es muy común, es muy común los problemas, los obstáculos en la vida del ministro, en la vida del pastor. Siempre hay obstáculos, pero este canto, la verdad, nos invita a pensar lo que la palabra del Señor nos enseña, y la palabra del Señor nos enseña que Dios ha prometido ayudarnos, Dios ha prometido estar con nosotros, Dios ha prometido fortalecernos, Dios ha prometido escucharnos, Dios ha... Oye, hermano, la verdad es que tenemos todo para seguir adelante. Todas las benditas promesas de nuestro Dios son en el sí y en el amén. Entonces, yo creo que en primer lugar, todos los pastores debemos de afianzarnos en las promesas, creer en las benditas promesas, porque tu sueño que tienes, tu visión que tienes, el diablo te la quiere robar, el diablo te la quiere boicotear, el diablo quiere que te desanimes, el diablo quiere que ya la abandones, que ya pienses, creas que no se puede, que es muy difícil, que esto, que el otro. Eso puede estar sucediendo, y si no está sucediendo, te aseguro que va a suceder. ¿Por qué? Porque el enemigo, eso es lo que quiere, ¿verdad? Que tu sueño no se logre, que tu visión, tu meta no sea alcanzada, y que te frustres y todo eso. Pero mira, en el nombre poderoso de Cristo Jesús, con todo el amor de Cristo, te lo digo como amigo, como consiervo, que tu sueño se va a cumplir. Tu sueño no importa tu visión, no importa tu proyecto, no importa qué tan grande sea, qué tan ambicioso sea, no importa. Si lo has puesto en las manos de Dios, si confías que Dios está contigo, que Dios te va a ayudar, obviamente se va a cumplir. No te puedo decir en qué plazo, ¿verdad? Porque eso ya depende. Acuérdate de los sueños de José. Los sueños de José, ¿cuánto tiempo tardaron? ¿Cuántos años duraron para cumplirse? Gloria a Dios. Pero se cumplieron. A pesar de que José tuvo sus propios obstáculos, su propia familia, sus propios hermanos, su propio padre. Entonces, es común que haya obstáculos, que todo parece que está en contra, todo se puede ver oscuro, se puede ver gris, se puede ver, no se ve claro, y tú dices, pero ¿cómo le voy a hacer? Bueno,
Yo te digo humildemente, sigue adelante, aunque no veas el resultado. El resultado puede ser a corto plazo, puede ser a mediano plazo, puede ser a largo plazo, solamente Dios sabe. Pero lo que sí te puedo decir es que tu sueño se va a cumplir, tu sueño se va a cumplir, aleluya. José perseveró, siguió adelante creyendo en su sueño, aunque todos se burlaban, aunque nadie le creía, etcétera, etcétera. Pero él acarició su sueño y le pasaron mil cosas. Intentaron matarlo, estuvo en la cárcel. No, un sinfín de situaciones que le sucedieron, que todo podía indicar que su sueño nunca se iba a cumplir. Pero ¿sabes qué? Esos sueños Dios se los había puesto, eran mensajes de parte de Dios. Entonces, ¿por qué no creer que tu sueño es de Dios? ¿Por qué no creer que ese sueño que tú tienes, Dios te lo dio, Dios te lo puso ahí, Dios te lo puso en tu mente, en tu corazón, para que tengas una meta, para que tengas el motivo, por qué luchar, por qué seguir adelante, para cumplir tu meta, tu sueño, tu proyecto, gloria a Dios? Entonces, pues los obstáculos van a venir, eso te lo aseguro, eso te lo puedo asegurar, pero nunca se te olvide que con Dios todo se puede. Con Dios todo se puede, con Dios todo se puede. Eso hay que creerlo y hay que creerlo con todo el corazón. Aleluya. ¿Por qué? Pues porque se va a cumplir, porque es de Dios, porque Dios te lo puso ahí. Aleluya. Porque eres un siervo de Dios, porque estás creyendo, porque estás confiando, porque estás al pie del cañón. Entonces, hermano, todo eso tiene que dar resultados. Porque Dios ha prometido el que persevere. Aleluya. Aleluya. Entonces vamos a perseverar. Vamos a perseverar. Vamos a confiar. Vamos a creer. Vamos a ponerlo todo en las manos del Señor. Señor, esto está en tus manos. Señor, ayúdame. Mira los problemas, mira los obstáculos, mira todo lo que tengo en contra, Señor. Pero yo creo que este sueño es tuyo. Yo creo que tú me lo diste. Yo creo, Señor. Yo quiero trabajar en él. Yo quiero continuar en él. Yo quiero, Señor. Yo quiero. Aleluya. Y adelante en el nombre de Cristo Jesús. Adelante. Recuerda el tiempo. No importa. Lo que importa es que el sueño se va a cumplir. El sueño se va a cumplir, le dijo Dios al profeta Habacuc, corre con tu visión, porque tu visión se va a cumplir, tu visión va a llegar, gloria a Dios, hermano, corre con tu visión, corre con tu sueño, no vas solo, Dios va contigo, Dios está contigo, y aparte, hay personas también que están orando por ti. Hay personas que creen en tu visión, creen en tu sueño, te están apoyando, están al pie del cañón orando por ti, brazo a brazo, hombro a hombre, diciéndote, mi hermano, síguele, yo te apoyo, yo estoy orando por ti, síguele, vamos a vencer, vamos a lograr, vamos a llegar, aleluya, en el nombre de Cristo Jesús. Vamos a seguir adelante, pastores queridos. Pastores, amigos, pastores en ambos lados de la frontera, yo no sé cuál sea tu sueño, yo no sé qué obstáculos estés pasando, puede ser una enfermedad, puede ser falta de economía, yo no sé, puede ser que alguien te está criticando, puede ser que alguien ya te dijo que abandones eso, yo no sé qué está pasando, pero en el nombre de Cristo Jesús yo te digo, no hagas caso de esas voces. No hagas caso de las voces negativas. Escucha la voz de Dios. Escucha la voz de Dios que te dice, no temas, yo estoy contigo. Mira que te mando que te esfuerces. Sé valiente. No temas ni desmayes, porque yo, Jehová, estaré contigo a donde quiera que tú vayas.

Ok, tremendamente. Oiga, estábamos escuchando en la voz de Telma Peña, de su propia inspiración, estaba cantando Se Puede con Dios. Claro que se puede. Y ahí quedó nuestro sencillo comentario devocional correspondiente al día de hoy. Continuamos llevando para usted la programación Radio Maranata de este día lunes, oiga, lunes 10 de agosto, ¿verdad? 10 de agosto, lunes, principio de semana laboral. Espero que hayan ido al culto, mis queridos hermanos chulos y preciosos. Espero que hayan ido al culto ayer domingo, día del Señor. Ojalá, y no hayan faltado, ¿eh? Todos hayan ido a la casa del Señor. Pues bien, continuamos con más música. Continuamos esta mañana. Fíjate que tengo un canto que se titula Abuelito. Y pues el Día de los Abuelitos ya pasó. No me acuerdo ni qué día fue. Oiga, me pasó de noche, la verdad. Pero quisiera programar este canto para saludar a todos los abuelitos. A todos los abuelitos, a todas las abuelitas. Nuestros jóvenes, ¿cuándo fue? El sábado. El sábado fueron a un asilo de ancianitos. Y vinieron bien contentos, regresaron bien contentos porque fueron de gran bendición. Algunos de ellos nunca habían estado en un lugar donde hubiera puros ancianitos, ¿verdad? Y vinieron muy impresionados, muy, muy contentos a la vez de cómo Dios los usó, de cómo ellos pudieron compartir con los abuelitos, les ayudaron a comerse un lonchecito, ¿verdad? Porque hay viejitos, hay una señora que tiene 102 años, 102 o 104 años, y dicen que está lúcida completamente, está sana completamente, no le duele nada. Lo único que batalla para oír, batalla para escuchar, ¿verdad? Pero 104 años, hermano. Entonces, dicen los encargados de ahí del asilo que no le duele nada, está completamente sana, no toma ninguna pastilla para nada, nada, completamente sana. ¡Qué tremendo! Pues gloria a Dios, ¿verdad? Cuando alguien puede llegar a esa edad y con ese grado de salud, ¡uf! ¡Qué bendición! ¡Qué bendición! ¡Qué bendición! Claro que hay otros ahí que están enfermitos y que están batallando, todo eso, ¿verdad? Pero en términos generales, pues fue una gran experiencia para nuestros jóvenes ir a visitar a un lugar donde están personas ahí, ¿verdad? Ya de bastante edad. Y gloria a Dios, porque fue de gran bendición. Entonces, pues vamos a programar el canto porque se me pasa el tiempo y yo quiero decir muchas cosas, pero pues el canto aquí está. Es precisamente Vianey Casiano, que viene para cantar esto que se titula Abuelito.

Estábamos escuchando la participación de la niña Vianey Casiano. Estaba cantando Abuelito. Estaba cantando, ¿verdad? Este canto que se titula Abuelito, con un saludo para todos los abuelitos, claro que sí, cómo no. Y pues, qué bendición, ¿verdad? Qué bendición. Los abuelitos, digo, pues yo soy abuelito también. Y todos los que somos abuelitos podemos decir que es una bendición poder llegar a una edad donde pues ya criaste a tus hijos y ahora tienes la bendición de ver a tus nietos, hijos de tus hijos. Y dicen por ahí que se quieren más los nietos que los hijos. Yo digo que no. Yo digo que los hijos son los hijos y los nietos son los nietos y se les quiere, ¿verdad? Porque son tus nietos, los hijos de tus hijos. Y los quieres a lo mejor de una manera diferente. A tus hijos los regañabas y los mandabas a hacer esto y al otro y al trabajo y qué sé yo. Y a tus nietos los consientes, a tus nietos los defiendes, a tus nietos pues los tienes siempre ahí contigo, ¿verdad? Y te buscan porque les das, porque los defiendes, porque los proteges, porque entonces, pero el amor es el amor a los hijos, a los nietos, a la familia, gloria a Dios. Y bueno, pues ahí quedó el canto. Muy bonito, por cierto. Continuamos con más música, continuamos con más programación y vamos a ver por aquí. Ya tenemos el primer bloque de saludos de parte de Alabanzas. Vamos a leer. Está mi hermanita Minga Monsiváis. Feliz lunes, Pastor Daniel Guerra. Muchas gracias, hermanita, igualmente. Abel Cabrera también acompañándonos. Gracias, Abel. Mi hermana Elizabeth Sosa Leal, saludos y bendiciones, Pastor Dani, gracias. Joel Acevedo acompañándonos, Joel, muchas gracias, te bendiga mucho. Y Joel dice, vamos a leer aquí, dice, saludos Pastor Dani Guerra y saludos para toda la audiencia, Joel y Maggi Acevedo. Adelante, mi hermano, muy buenos días, familia en Cristo. Dios te bendiga, Joel, gracias. Y mantén tu lámpara encendida, ¿verdad que sí? Ándele pues, ok. Mi hermano José Espinosa, acompañándonos también el día de hoy, le agradezco mucho. A todos los que se están conectando y los que se irán conectando, gracias, muchas gracias. Quiero enviar un saludo al pastor Valdemar Quintero. Me llamó, ¿cuándo? ¿El sábado? Yo creo que fue el sábado. Me llamó para invitarme para un aniversario que van a tener de su iglesia, ¿verdad? Y precisamente, pues es el 33 aniversario de su iglesia. Lo voy a checar para no echarle mentiras, ¿eh? 33 aniversario de su iglesia. ¡Qué barbaridad! Bueno, vamos a ver, aquí está la información. Ah, sí, cierto. Es el aniversario número 33 del Templo Rey de Reyes, aleluya, en la ciudad de Alton, Texas. La música va a estar a cargo de los Diamantes de Cristo y el pastor Valdemar Quintero. Y un servidor va a estar llevando el consejo de la palabra del Señor. Así que agradezco mucho. Al pastor Valdemar Quintero, que se encuentra en San Antonio, Texas, atendiendo a su esposa, ¿verdad? Y su esposa Susy, que ha estado malita, ha estado enfermita, y allá está él con ella, pero viene a su iglesia a predicar, viene los fines de semana, ¿verdad? Entonces, es una situación complicada, difícil para mi hermano Valdemar, pero bueno, pues, Hay que orar por su esposa. Hay que orar por su esposa. Gracias, Pastor Valdemar Quintero. Van a celebrar 33 años de su iglesia. Vamos a pedirle al Pastor Valdemar Quintero que nos cante de su nuevo proyecto. No sé si tenga otro nuevo aparte de este, pero yo creo que este es el más reciente, creo yo. Y vamos a pedirle al pastor Valdemar Quintero que nos cante Susténtame, Señor.
Este canto, si mal no recuerdo, es una inspiración de Marino. Susténtame, Señor. Y yo creo que, como decíamos en el devocional, pues para poder llegar a nuestra meta, a nuestro sueño, a nuestro cumplir nuestro proyecto, pues sí necesitamos que el Señor nos sustente, ¿verdad? Hay pruebas, hay problemas, hay dificultades, hay obstáculos, y solamente con el sustento del Señor podremos lograr, podremos llegar a nuestra meta. Susténtame, Señor. Pastor Valdemar Quintero.

nuestros bellos rostros, si Dios nos presta la vida y la salud. Pues bien, continuamos con la programación Radio Maranata del día de hoy, lunes, oiga, lunes, principio de semana laboral. Y pues tengo una nota triste, lamentablemente. Aleluya. Fíjate que supe, qué lástima que no supe a tiempo, ¿verdad? Pero bueno, me acabo de enterar que falleció un amigo, un entrañable amigo, cantante, compositor, nuestro hermano Lauro Alanís. Lauro Alanís, un gran compositor. Y voy a probar un canto de los que él compuso en la voz de Paulina Hernández. Paulina Hernández, yo diría que fue su intérprete oficial. Casi les pudiera decir eso, porque ella grabó la mayoría de los cantos que Dios le inspiró a nuestro hermano Lauro Alanís. Mi hermano Lauro, si mal no recuerdo, vivía en la ciudad de McAllen, Texas. Pero bueno, el Señor lo llamó a su presencia y yo lamento mucho no haberme enterado a tiempo. Pero quiero honrar su memoria en este día, si ustedes me lo permiten. Y hay un canto aquí que lo interpreta Paulina Hernández. Paulina Hernández, de la inspiración de Lauro Alanís. ¿Qué les parece si escuchamos En Agradecimiento? Es un canto, como le digo, en la voz de Paulina Hernández, de la inspiración de nuestro entrañable amigo Lauro Alanís. En Agradecimiento lo interpreta la Paulina Hernández de Río Bravo.

Ahí quedó con la participación de Paulina Hernández, la PAO, de Río Bravo, y ya de la inspiración de nuestro hermano Lauro Alanís, estaba cantando en agradecimiento. En agradecimiento y en agradecimiento le sirvo a mi Señor. Bueno, ese es otro canto. Ok, vamos a continuar. Ya estamos en la recta final. Ya estamos en

0: La recta final de la programación Radio Maranata del día de hoy. El día de hoy, lunes, oiga, nuestro programa, nuestro sencillo espacio de este día, respetuosamente, ¿verdad?, dedicado para nuestros pastores en ambos lados de la frontera. Claro que sí, cómo no. Muy bien, pues mire, vamos a continuar y tengo aquí un canto en la voz de Lauro, precisamente, nuestro hermano Lauro. Le digo que él fue un compositor muy, muy, ¿cómo se dice?, prolífero. Dejó muchos cantos, y pues la mayoría de los cantos grabados por la hermana Paulina Hernández, ¿verdad? Pero él también hizo una grabación o dos, no recuerdo, y yo le quiero programar este canto en la voz de Lauro Alanís, honrando su memoria en esta mañana. Y este canto se titula Que sonría cada niño. Póngale cuidado, qué lindo canto, qué tremenda inspiración tenía Lauro, qué tremenda inspiración. Que sonría cada niño, Lauro Alanís.
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Ok, ahí quedó la participación de nuestro inolvidable, entrañable amigo Lauro Alanis. Estaba cantando de su propia inspiración, Que sonría cada niño, que sonría cada niño. Qué tremendo canto. Ok, ya estamos en la recta, ya casi nos vamos, ya casi nos vamos. Y bueno, pues déjeme leer aquí mi hermanita Marilolis. Dice, buenos días, gracias a Dios por un día más y un inicio de semana más. Muy agradecida, bendiciones para usted, Pastor Dani, y familia. Gracias, mi hermana Marilolis de Tabasco. Estaba viendo aquí un mensaje de mi hermanita Elpi, Elpidia Cabrera. Buenos días, Pastor, aquí escuchando la programación. Le envío saludos y bendiciones para usted, para su familia, para la audiencia. Y ayúdeme a seguir orando por mi hija, porque no sé si hoy o mañana la van a operar. Y seguimos pidiendo los donadores de sangre, ¿verdad? Ok, pues Padre, en el nombre de Jesús, nos unimos en oración con nuestra hermana Elpidia para su hija, Padre Santo, que probablemente la vayan a operar, no sabemos, pero la ponemos en tus manos, Padre, en el nombre de Cristo Jesús. Glorifícate, Señor. Glorifícate, Padre, en el nombre de Jesús, te la ponemos en tus manos. Aleluya. Amén, amén, amén. Muy bien, para los donadores de sangre, el teléfono de mi hermana Elpidia es el 8992-08-4260. Los voluntarios que quieran colaborar con esta familia, ahí está el número 8992-08-4260. Muy bien. Vamos a continuar y tenemos aquí el bloque de saludos de aparte de alabanzas. Y está mi hermano Joel Acevedo. Está compartido, mi hermano. Gracias, gracias, Joel. Dios te bendiga mucho. Está Juan Camero, Juan Camero de Radio Milagro. Buenos días, Pastor Dani. Saludos y bendiciones desde Francisco Villa. Está Rosa Milanos Huayque. Ok, gracias, mi hermana Rosa Milanao. Mira, yo dije Milano, ¿verdad? No, es Milanao, ok. Huayque, gracias, gracias, gracias. Está mi hermana María Enríquez, gracias también. Está Juanita de Morales acompañándonos. Juanita, Dios la bendiga. No sé si nos ha escuchado antes o es la primera vez. Bienvenida a Radio Maranata. Buenos días, Dios le bendiga. Bendecido inicio de semana. Amén, amén, amén. Gracias, Juanita. Está también Juan Ramírez Palacios. Gracias, gracias. Está Sarita Ramírez Palacios igualmente también. Y en este otro bloque está el pastor Joel Treviño, su distinguida esposa Saraí. Gracias, pastor. Dios te bendiga mucho. Y mi hermana Minga Monsivá dice, saludos y bendiciones, Pastor Daniel Guerra, aquí disfrutando de su muy bonito programa. Pase buen día, Pastor. Gracias, igualmente. Está también Luciano Arias acompañándonos, el Pastor Luciano Arias, hermanito querido, chulo y precioso. Te mando un abrazo fuerte, fuerte, fuerte, fuerte, Pastor. Gracias por acompañarnos, Pastor Luciano Arias. Pues bien, hermano, como le dije, ya estamos en la recta final, ya estamos en la recta final. ¿Qué les voy a programar? ¿Qué les voy a programar, hermano? Pues otro canto con Paulina Hernández, otro de los cantos de nuestro hermano Lauro para despedirnos, porque el tiempo se me está acabando. Es más, yo creo que ya no me va a dar tiempo. Ya no me va a dar tiempo. Entonces, yo creo que mejor nos despedimos. Nos despedimos de la programación del día de hoy y les dejamos la invitación para el próximo. Pues mañana iba a ser el próximo lunes. Pues, ¿qué traigo yo, hombre? te digo, ando bien trascuerdo. Bueno, vamos a pedirle aquí a Paulina que nos cante algo para ya poder despedir la programación. Paulina, cántanos algo.

Ok, ya no nos alcanzó el tiempo. Esto se titula Me Hacías Falta Tú, de la inspiración de nuestro hermano Lauro, en la voz de Paulina. Cuídense mucho, los quiero a todos y hasta mañana.

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Esto es para todos los que descubrieron que cuando todos se fueron, Dios se quedó.

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Estaba para el que se cansó de aparentar, para el que entendió que delante de Dios nadie se sienta más alto que nadie. 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

Esta canción es para todos los que llegaron cargando algo, pero todavía creen que Dios puede levantar lo que parecía perdido. ¡Acompáñenos con sus palmas!

perfecta para levantar las manos. Dios busca corazones rendidos, corazones sinceros, gente que diga: Señor, aquí estoy.

Bueno, pues seguimos al aire. Tenemos unos detallitos aquí con la mezcladora, con la consola de audio. Al parecer está un botón por ahí metiendo algo de ruido, está haciendo algo pues que no debe de hacer, ¿verdad? Pero bueno, son aparatos ya usados ya de mucho tiempo y les pedimos una disculpa si solamente se está escuchando por un lado, nada más. Les pedimos una disculpa, por favor. Así es que vamos a parar un poquito esto y ahorita salimos nuevamente al aire.

Bueno, pues seguimos al aire, a través de la programación de la 94.9 en frecuencia modulada Osana Radio contigo donde vayas, y mandamos saludos a aquellos que están conectados a través de la página de Don Ben Piña de cantaresconbenpina.com, cantaresconbenpina.com. Enviamos los saludos, bendiciones para toda esta gente linda que día a día, por muchos años, siguen la programación de nuestro hermano pastor Ben Piña. Así es que le mandamos un caluroso saludo a la distancia. Recuerde que solamente estamos provisional administrando la página de Don Ben. Quizás mañana o pasado ya va a tener su música habitual, con la que nuestro hermano Victoriano Ríos, que él es el administrador de ahí, de todo eso, bueno, pues se va a hacer cargo nuevamente. Aquí estamos temporalmente, así es que pásala muy bien en esta tardecita. Sigo batallando aquí con la mezcla, la base de mezcladora. Qué es lo que tenga, que se va para un lado de repente la señal, el audio, y luego se va para otro, y luego nos sale y hace un poco de ruido, pero les pido una disculpa, por favor. Disculpas. No nos había pasado eso, pero bueno, pues son cosas que suceden cuando estamos en vivo y en directo. Y eso suele suceder hasta en las mejores familias. Así es que una disculpota. Saludos, don Julio. Saludos, bendiciones hasta el área de Tijuana. Hoy, lunes, dicen que ni las gallinas ponen, pero yo no creo eso. Las gallinas todos los días ponen. ¿Cómo no? Los que no trabajan, pues no sé quién no trabaje, pero todos trabajamos. El lunes, inicio de semana laboral, tenemos una temperatura de 35 grados. Ayer estuvo tremendo. 35 grados con una sensación térmica de 38. Está tremendo. Se espera un cielo soleado. La temperatura máxima será de 37, más súmele los 4 grados más, van a ser 41 grados. Ayer estábamos a 42 grados, más la sensación térmica eran 45, 46 grados. Salimos de la iglesia y aleluya, no hombre, estaba el calor, no. Y a veces nos quedamos allá a la plática, ¿no? A la chacha, ahí a chachar un rato, pero no, ya no hubo oportunidad porque no, estaba el calor a todo lo que da, aún en la sombra, estaba tremendo. Entonces, olvídese. Pero bueno, gracias a Dios por sus misericordias nuevas cada mañana. Gracias a Dios por este lunes, inicio de semana laboral. Pásela muy bien. Don Julio, saludos, bendiciones para usted y su familia. Pásela muy bien este inicio de semana laboral. Y bueno, pues esperamos que esté al 100 por allá con el clima. Aquí está ya el clima de allá de Tijuana, en Baja California. Tenemos una temperatura de 24 grados y la máxima será de 27 grados. Mínima 20 grados. Va a estar muy, muy excelente el día por allá en Tijuana y playas de Rosarito. Así que si usted va a viajar por allá, llévese un rompevientos, algo ligerito, porque pues va a estar fresco, agradable. Hay gente que le encanta esto, ¿verdad? Que está así. A mí también, obviamente, pero y pues a disfrutar por allá en el área de Tijuana y playa de Rosarito. Pronóstico de los cielos parcialmente nublados, como a las 3 de la tarde, ráfagas de viento de hasta 14 kilómetros. Y gracias, don Julio, por el reporte. La verdad es una bendición, nos bendice mucho, nos bendice que nos tenga así informaditos para compartirlo con nuestros amigos que nos escuchan. Así es que, pues acá seguimos con el calorón todavía, ¿verdad? Con la canícula, la famosa canícula.
Oiga, también le mando saludos a doña Marisela. Doña Marisela es una fiel, fiel escucha de Hosanna Radio. Ya hace algunos años también, desde que nos encontró, ahí ha estado con nosotros. Y hay una escucha también que no nos ha mandado ningún mensajito ni nos ha llamado. Voy a hacer una visita. Resulta que está cerca aquí de nosotros, y para saludarle y recordarle que estamos ya en la 94.9, con no mucha potencia, pero al menos estamos aquí cerquita, ¿verdad? Recuerde que de una a dos de la tarde, Cristo el Camino a la Vida, y de dos.

¿Cuál más? Balcones, todas las colonias aledañas ahí a la colonia México, Nuevo México, pues nos escuchan, oiga, escuchan la 100.9. 100.9. Ahí está. Ah, claro que sí, ahí estamos al aire. ¿Nos puede buscar? Pues en dónde nos busca, pues si no tiene página este amigo. Es que resulta y resalta que nos están afectando, bueno, no afectando, cada quien busca sus intereses propios, obviamente, y en este asunto de la web, pues aquí no hay con que me conecto o me hago mi página y Juan te llamas. No, no, no, aquí todo te venden en la web. Ahorita tengo cortado un proveedor porque me atrasé un poquito en un pago. Y luego ya le hice el pago y dice, no, dijo, ya tiene otro más. Entonces no lo voy a conectar así, con esas palabras, le dijo. Así, así, así. Ah, caray, pues soy su cliente, debe de tratarme bien. Ya tengo más de un año con él, pero bueno, ya mejor le dimos laid off sin ningún problema. No hay que ser groseros ni nada. Mejor cortamos por la paz. Entonces, vamos a ver cómo le hacemos con Don Agustín para que también lo escuchen en su página, con Agustín Cisneros, porque él, como les digo, se está escuchando lo que es la Juárez, todas las Juárez que hay alrededor, Pedro José Méndez, hasta donde da vuelta allá el aire, lo que es Balcones, La Joya, el Maguer, Fraccionamiento Reynosa, Margarita Maza de Juárez, la Y, Cumbres, la López Portillo y pues esta es Puerta del Sol, Puerta Grande, todo eso por ahí se escucha, fíjese. Y nosotros pues nos estamos acá de esta área, entonces también con poco power, pero aquí seguimos, ¿sí? Aquí seguimos fieles a la causa. Muy bien, ¿a quién me faltó? Doña Marisela ya. Saludos a Don Lupito y a los muchachos. ¿Quién más? Pues nada más, porque para el otro lado, bueno, se escucha ahí en Mission, Alton, hasta la casa del pastor Valdemar se oye con un poquito ruido, pero bueno, al fin se escucha, pero no como antes, obviamente. Tenemos muy baja potencia. El asunto es que se escucha con ruido. Pero en McAllen ya ahí ya se complica la situación porque está otra radio ahí y ahí ya no, ya no, ya no. Pues ya nos tapa y quedamos fuera del aire allá, McAllen. O sea, ya no llegamos a San Juan, Far, San Juan, Álamo y Dona, hasta donde llegábamos antes, hasta allá la área de Dona, ahí con el pastor Carlos Martínez. Pues ya no. Pero bueno, gracias a Dios. Saluditos para todos en esta tarde, pásela muy bien, buen provecho, maneje con cuidado, con precaución, no se acelere porque pues entendemos que está la calor a todo lo que da y a veces se acelera uno y se pone un poco así, ¿verdad? Pero bueno, es parte de. Pues yo ya los dejo con la programación de Cristo el Camino a la Vida. De una vez, vámonos ya, para que hermanita Rosy, gracias hermano, dice, ah bueno, es que le está poniendo, es un programa grabado, pregrabado de hermanita Rosy Carrizales, todos los lunes y jueves van a ser los programas pregrabados, así es que bendiciones, no se desconecte, le pedimos una disculpa una vez más por si escuchaba solamente de un lado de la bocina en su coche, si escuchaba ruido ahí medio especial, le pedimos una disculpa, es la mezcladora que me está haciendo esos detalles. Ya estoy hablando con una persona que tiene una de nosotros, que pues se la estamos pidiendo que por favor, ¿dónde la podemos recoger? Nosotros vamos a recogerla, ¿verdad? Porque hace falta, ¿verdad? Nos está afectando mucho. No podemos estar así en una frecuencia modulada, batallando con ruido, con escándalos, con chillidos. Pues no, no, no aplica eso. No, no, no. Tenemos que hacerlo lo mejor porque es para nuestro Señor y Salvador Jesucristo. Dice la palabra, y todo lo que hagas de palabra y de hecho, hacelo como para el Señor. Así, así está este asunto. Así es que hay que hacerlo bien, obviamente. Dios los bendiga, Dios los guarde, déjeme parar la música, ya está parada.

0: Y vámonos ya con la programación de Cristo el Camino a la Vida con nuestra hermana Rosy Carrizales. Creo que sea así, Rosy Carrizales. Así es que vámonos ya. Vámonos, vámonos, vámonos ya.
1: Son las 12 y 49 minutos.
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Amén. Claro que sí, estábamos escuchando ese bonito tema, el llanto de María Magdalena en voz de mi hermana Nena Leal. Y bueno, saludando por ahí a cada uno de ustedes que está en sintonía de nuestra programación, esperando que el día de ayer se hayan ido a gozar a la casa del Señor. El día de ayer nosotros tuvimos visita, estuvo mi hermano Tino, el mensajero de Cristo, cantándonos sus bonitos temas, estuvo compartiéndonos el mensaje, la palabra del Señor también, y bueno, nos gozamos en grande manera. Y luego terminamos con un gran convivio que cada mes lo hacemos, cada mes tenemos nuestros convivios. Y el día de ayer, ¿verdad?, hubo hasta regalos, ¿verdad?, regalos para la mujer, regalos para el varón. Casi siempre regalos para la mujer, pero ayer hubo regalos para los varones. Bueno, le agradezco a mi mamá Marimar Pérez, le agradezco a mi hermana Samantha Carrizales y mi hermana Elisa, que ellas fueron las que obsequiaron los regalos, ¿verdad?, para todos convivir y pasarnos un día agradable. ¿Verdad? Un día agradable, un fin de mes agradable, y no fue la excepción el día de ayer. Convivimos con mis hermanas llevaron pollo en estofado, que estaba muy rico, por cierto, chiles rellenos, un rico arroz, frijoles charros, chiles rellenos y arroz. ¿Qué más? A ver. Nada más, ¿verdad? Nada más. Y estuvo muy rico todo, ¿verdad? Muy, muy, muy. Los chiles rellenos, ni se digan, eran chiles, ahora sí los originales, los grandotes, ricos y sabrosos, hechos por mi hermana Samantha Carrizales, mi hermana Elisa Carrizales también compartieron. Y bueno, los refrescos, una agüita de Jamaica también. Y bueno, nos gozamos en grande manera. Los que faltaron, pues se la perdieron, ¿verdad? Porque hubo regalos para todos los que fuimos ayer, ¿verdad? Puro regalo mayor, ¿verdad? Puro regalo grande. Así es que nos gozamos en grande manera. El próximo mes, fin de mes también, tendremos nuestro convivio en grande también, ¿verdad? Bueno, con nuestra iglesia. Depende de lo que lleven, se va a hacer en grande. Así es que este mes vamos a dar regalos para los niños, ¿verdad? Este mes que viene, que sería el mes de agosto, vamos a tratar de obsequiarle a los niños algún regalo para que ellos también se sientan motivados. ¿Verdad? ¿Qué es eso de que nada más los adultos? No, ayer hubo puros regalos del topper, ¿no? Del topper, tazas, vasos. Cosas muy bonitas, ¿verdad? Que nos gustaron bastante. Y bueno, vamos a continuar aquí con más música. Le agradecemos a Dios porque nos dio la oportunidad del día de ayer gozarnos en grande manera. Este martes tenemos servicio a las 7 de la noche. Si usted no tiene una iglesia donde asistir, si no tiene una congregación donde unirse y quiere asistir con nosotros, bueno, le invitamos en lateral del canal Rode, 340 Colonia Morelos. Aquí le esperamos. El Templo Nueva Jerusalén abre sus puertas a partir de las 7 de la noche. Y bueno, sabemos la hora de entrada, pero no sabemos la hora de salida. Así es que les invitamos a gozarse, a que se vengan a gozar con nosotros. Y bueno, vamos a escuchar otro bonito tema que ya tenemos por aquí preparado, esperando que sea de grande bendición.

Amén. Claro que sí, estábamos escuchando ese bonito tema con mi hermano Guadalupe cantándonos el pastorcito, saludando a todos los pastores, a los siervos de Dios, que el día de hoy es su día de descanso. Bueno, supongamos, ¿verdad? Saludos a todos los que están en sintonía a través de Radio Visión La Grande, allá en el Río de Texas, parte del estado de Coahuila. Un saludito, muchas bendiciones también a los que nos escuchan a través de Simple Radio, a través de nuestra página www.cristoelcaminolavidaradio.com y también a los que nos están viendo a través de Facebook, Lobardo Sucebo Reyes y Cristo el Camino a la Vida. Y bueno, le mandamos saluditos a mis hermanos que ya le dieron like en esta hermosa madrugada. Ya tenemos una con doce, a la 1:30 estaremos orando y también estaremos escuchando el mensaje de la palabra del Señor. Recuerde que Cristo el Camino a la Vida, estamos a través de la 94.7 FM Osana Radio, contigo donde vayas todos los días de 12 a 2 y de 4 a 6 de la tarde, y también a través de la 100.9 FM en Radio Nueva Vida. Mandamos saluditos para todos los que nos escuchan a esta hora de la madrugada en los hospitales, ahí donde están con sus enfermos. El Señor va a hacer la obra. Vamos a estar orando en unos momentos más. Y si usted me está escuchando, me está viendo, si quiere llamarnos, compartir su necesidad, usted puede hacerlo, puede llamarnos a los teléfonos ahí en cabina, ahí en la pantalla ya le puse los teléfonos, bueno, el número de teléfono que nos pueda llamar, 925-923, estamos a sus órdenes, estaremos orando por su necesidad. Si usted tiene alguna necesidad que quiera que le ayudemos a orar, bueno, ahorita a la 1:30 estaremos orando por todas las necesidades. Y si no tiene una iglesia donde asistir, le invitamos a lateral del Canal Rode, 340 Colonia Morelos. Aquí le esperamos martes, jueves a las 7 de la noche y los domingos a las 5 de la tarde. Cada fin de mes, cada último domingo del mes, tenemos un convivio para estar en armonía toda la iglesia. Los viernes tenemos oración en los hogares, así es que le invitamos, si usted quiere familiarizarse con nosotros, le invitamos. Vamos a escuchar otra bonita melodía, y esto es Bástate mi gracia. Atrasito viene mi hermano Enrique Escobedo con ese bonito tema, Caprichosa.

claro que sí, estábamos escuchando esas dos bonitas melodías, Bástate mi gracia y Caprichosa, a cargo de mi hermano Enrique Escobedo. Y bueno, vamos a continuar con más música, les recuerdo que el día de mañana continuamos con nuestra programación de Cristo, el Camino a la Vida, a través de la 94.7 FM Osana Radio, contigo donde vayas. Mandamos un saludito a mi hermano Efraín Mayorga, que está, bueno, a veces nos escucha, ¿verdad? A veces nos escucha y se devela con nosotros. Un saludito para él, para su esposa, mi hermana Martita, Dios me les bendiga. A mi hermano Alberto Rodríguez Vielma, su amada esposa, mi hermana Oralia, Dios les bendiga, allá en el Río de Texas, parte del estado de Coahuila. Y también los que nos escuchan a través de la 100.9 FM Radio Nueva Vida, a partir de las 12 del día y las 4 de la tarde. Estamos al aire a través, bueno, estamos a través de las ondas radiales y a través de las redes sociales, a través de Facebook, Cristo el Camino a la Vida y Lobardo CSV Reyes. Y bueno, recuerden que el día de mañana, hoy ya, nos vamos a las afueras del Seguro Social a llevar el alimento para todos los que están ahí afuera, ¿verdad? Sabemos que a veces quizás no sea mucha la necesidad, pero económica, pero es una necesidad, porque nos hemos topado con personas que dicen, pues es que a veces queremos comer y no podemos salir, ¿verdad? No podemos ahora sí ausentarnos mucho de ahí del seguro, porque tenemos a nuestras familias que están ahora sí adentro del hospital, y tenemos que estarlos cuidando, y si nos salimos nos van a llamar y no podemos retirarnos mucho, y esa es la necesidad. Nos comentaron, gracias por esta buena labor que están haciendo, porque así nos evitan salir más afuera, ¿verdad? De lo que es el seguro. Y estos últimos lunes hemos estado compartiendo un poquito de la palabra del Señor. Nos ponemos a orar por los enfermos antes de repartir el alimento, y pues la gente, alguna conocedora de Dios. Hoy, bueno, el día de ayer nos estuvo visitando una persona que está ahí, no sabemos si trabaje ahí, pero siempre está, siempre llega ahí con nosotros. Y el día de ayer llegó así repentinamente, y bueno, escuchó las alabanzas, ¿verdad? De ahí se retiró, no sabemos el motivo, pero bueno, dice la palabra del Señor: yo sembré, Apolo regó, pero el crecimiento lo da el Señor. Nosotros estamos sembrando la palabra de una manera o de otra, y otro llega y la riega en el buen sentido de la palabra. Vamos a ahora sí decir, alimentando a la persona espiritualmente, y el crecimiento lo da el Señor. Amén. Ayer también nos estuvo visitando mis hermanos, bueno, mi hermana Lisbeth de allá de La Joya. El domingo pasado pues no pudo venir. Estamos hablándole, pero no trae celular, ¿verdad? Y bueno, gracias a Dios que ellos pasaron por la iglesia, su esposo pasó por la iglesia hace como 2 meses, y dijo que él quería venir. Escuchó a lo lejos lo que divide el canal, escuchó las alabanzas, escuchó la palabra, y decía: yo quería irme, cruzarme el agua, pastora, yo quería estar ahí con ustedes para escuchar la palabra, para gozarme. Y él estaba pasando en un proceso estuvo internado en un centro de rehabilitación, estuvo en un proceso muy difícil, y dijo que él quería estar escuchando. En ese momento escuchó las alabanzas, yo me gozaba, yo estaba llorando, y nos empezó a comentar su historia, y luego llegó con su esposa, ¿verdad? Llegaron los dos, y ella aceptó a Cristo,
Y él estaba llorando, estaba bien contento porque decía que ahí Dios había renovado su vida nuevamente con él, y la vida de su esposa había sido salva. Y ella no ha dejado de venir, él no puede venir por su trabajo, y yo le dije que íbamos a estar orando para que Dios le cambiara el trabajo, ¿verdad? Para que Dios hiciera algo, para que él pudiera asistir. Incluso yo le dije, bueno, pueden, vienen desde La Joya, pueden asistir allá a otra iglesia, yo les puedo recomendar una. Dijo, no, pastora, nosotros queremos seguir viniendo aquí, no importa la distancia, no importa lo que gastemos, nosotros queremos seguir viniendo aquí. Y bueno, estamos orando para que el hermano pueda tener un trabajo accesible, para que pueda venir a gozarse. La hermana ha estado viniendo sola y ahí se mira el interés, ¿verdad?, que tiene. Yo le dije, véngase los martes, el jueves, dígale al hermano que no se despegue mucho de las cosas de Dios, porque el diablo es bien astuto. Dijo, sí, pastora, le voy a decir, y va a ver que me lo voy a traer un día, y le voy a decir, ¿verdad?, lo que puede pasar, lo que usted me está diciendo. Así es, hermana, le dije yo. El diablo trabaja de muchas maneras y trata de confundir a los cristianos, y más ellos, ¿verdad?, que están apenitas buscando del Señor. Así es que, bueno, no, nos dio mucho gusto verla a ella, y a los que estuvieron el día de ayer con nosotros alabando el nombre del Señor. El día de ayer estuvo cumpliendo años mi hermana Gabriela, no vino a la iglesia, ¿verdad? No vino también por causa del trabajo, ¿verdad? Así es que el diablo está poniendo muchos obstáculos para que la gente, para que los hermanos, los creyentes, dejen de asistir a la casa del Señor. ¿Qué onda? Que me están trabajando en la casa, que mi hija está enferma, que mi hijo está enfermo, que el esposo llegó a la hora de la comida, a la mera hora del culto, que estoy trabajando, que no me da tiempo. Oiga, así trabaja el enemigo, con tal de que la gente no vaya a la casa del Señor y se vaya enfriando poco a poco. Amén. Y bueno, vamos a estar orando por todo ello. Mientras le digo, si usted no tiene una iglesia donde asistir y quiere acompañarnos este martes a las 7 de la noche, y mañana, bueno, mañana nos vamos, primero Dios, hoy nos vamos allá a las afueras del Seguro. Ahí vamos a estar compartiendo el alimento, obsequiados por mi hermana Samantha Carrizales y mi hermano Valente Violantes, y a veces mi hermano Reyes, que también nos ayuda, ¿verdad? Así es que le mandamos saluditos a los que nos ayudan a compartir el mensaje de la palabra del Señor a través de los alimentos. Saludos a nuestros patrocinadores también, a mi hermana Lidia Martínez allá en Huéslaco, a mi hermano Jorge Trejo. Ayer me dio una ofrendita de amor, ¿verdad? Dios me lo bendiga, mi hermano, y también a mi hermana Elizabeth Carrizales, que ellos forman parte de Cristo el Camino a la Vida, Samantha Carrizales y Valente Violante, ¿verdad? Y mi madre, sin faltar mi madre también, ellos forman parte de Cristo el Camino a la Vida a través de sus donaciones, sus ofrendas, para nosotros proseguir adelante. Amén. Vamos a escuchar otra bonita melodía, y ya viene el momento de oración. Vamos a estar orando por todas las necesidades. Esto es El Río de Dios.

poniendo todas nuestras necesidades en tus poderosas manos, sabiendo, Padre Celestial, que tú eres el único Señor que puede responder a nuestro clamor, a nuestro llamar, Padre. Ponemos en tus manos la vida de mis hermanos, Señor, de mi madre, María Pérez. Gracias, Padre Celestial, porque

su vida, Señor, para que ella pueda continuar adelante buscando más y más de tu presencia, Señor. Toma su descendencia en tus manos, la vida de cada una de mis hermanas, mis hermanos, Señor, están en tus manos, Padre Celestial. Toma la vida de mi hermana, de la tía Lola, Señor, tú sabes que el día de mañana, Señor, ella tiene cita, Padre, para subirse al láser. Yo la pongo en tus manos y que se haga tu voluntad, Señor. En el nombre de Jesús la pongo en tus manos. Dale la confianza a ella, Padre, de poder confiar en ti, Señor. Sobre todas las cosas, que se va a hacer tu voluntad, Señor. En el nombre de Jesús, tómala en tus manos, Padre. Capacítala para todo, Señor, y que ella pueda, Señor, tener esa respuesta tuya.

tú la lleves con la luz, hasta donde ella vaya, Padre. Súbrela con tu sangre preciosa. Bendícela, Señor. Recompénsale todo lo que hace por su madre, Señor.

del Señor en su vida. También te pido por mi hermano Ander, Señor. Tú conoces su vida, sus problemas, sus necesidades, Señor. En el nombre de Jesús de Nazaret te ruego, Padre, que tú seas bendiciendo la vida de tus hijos, Señor. Que tú seas bendiciendo, Padre amoroso, a cada uno de mis hermanos, Señor, quien está, Señor, en sintonía esta madrugada, Padre celestial, uniéndose con nosotros en oración, Señor. Bendice la vida de mi hermana Edith, Señor, la vida de mi hermana Miriam Martínez, mi hermano Yonari Campos. Padre, tú conoces su vida, tú conoces, Padre, las situaciones que ellos están pasando, Señor, quizás momentos difíciles, quizás momentos, Padre, de angustia, de dolor, Señor. En tus manos los pongo, Padre, para que tú seas quien obre, Señor, en sus vidas. Ayúdales, Padre celestial,

de tu presencia, Señor. Llénanos cada día, Señor. Aumenta la fe de cada uno de ellos. Aumenta la fe de mi hermano Jonari Campos, que cuando él dice problemas, en momentos difíciles, Padre, ahí estás tú, Señor. Ahí estás tú, Padre Celestial, socorriéndolo, ayudándolo, dándole la respuesta que necesita, Señor. También la vida de mi hermano Edith, de mi hermana Edith.

trata con ellos cada día, Señor. No permitas que falte nada, Señor, en su mesa, en su mano, en su boca, Señor. Que nunca falte, Señor, el trabajo en sus vidas, Padre. Bendice la vida de sus hijos.

enemigo haga caer mi alma, de ninguna manera, Padre. Yo los pongo en tus manos para que tú obres, Señor. La vida de mi hermana Norma Terzales también, Señor, está en tus manos, Padre Celestial. Te pido, Señor, que tú bendigas su vida, Señor.

clases, Padre, ahí vayas tú con ellos siempre, Señor, cubriéndolos de toda acechanza del diablo, de todo dardo del enemigo, de todo peligro, Señor. No permitas que nada pase, Señor, a sus vidas. Bendice a todos los inmigrantes, Señor. Intercedemos por ellos, Padre. Sabemos lo que está aconteciendo, Señor, lo que está pasando en aquellos lugares, Señor. Que aún siervos tuyos, Padre, han agarrado y los han aventado, Señor, para sus tierras, Padre, cuando ya han hecho toda una vida de aquel lado, Señor. Yo te pido que tú seas con ellos, Señor. Ten piedad y misericordia de ellos, Padre. Ayúdanos a cada uno de ellos, Señor. En el nombre de Jesús de Nazaret, Padre, te pido que tú seas en cada vida, Señor, en cada corazón. Te ruego, Señor, que tu mano santa, Padre celestial, bendiga la vida de cada uno, Señor, de aquellos inmigrantes, Señor, de aquellas personas que no tienen familia en este lado, Señor, de aquellas personas que andan solas, Padre celestial, en el nombre de Jesús de Nazaret, sé tú el ayudador de cada uno de ellos, Señor. Bendice sus vidas, Padre, bendice, Señor, sus familias, Padre amoroso, en el nombre de Jesús. Bendice a nuestros vecinos, bendice a nuestra colonia, Padre, bendice a aquellos que están en los hospitales, Señor, que a esta hora de la madrugada están esperando, Señor, una respuesta. Quizás su familia está en terapia intensiva, quizás su familia sufrió un accidente, Señor, quizás su familia, Padre celestial, trae un dolor en su cuerpo, Señor. Yo reprendo todo ello, Padre amoroso, toda obra del diablo, Señor, todo cáncer, todo sida, Señor, toda diabetes, todo tipo de enfermedad, colesterol, triglicéridos, Padre celestial, tú tienes poder para deshacer toda obra del diablo, Señor, porque son enfermedades, son demonios, Señor, que el diablo pone, Señor, son cargos que el diablo pone en el cuerpo del ser humano, del cristiano, del que te busca, Señor.

que tú tienes para con cada uno de nosotros. Gracias porque tú eres bueno y santo, Señor. Bendice todo nuestro auditorio, Señor.

Señor, el día en que nosotros vayamos a celebrar nuestro aniversario de radio, Señor, en el nombre de Jesús. Tú seas, Padre, el que sustente nuestra vida, Señor, el que nos ayude para salir adelante, Señor, que tú pongas todos los medios para esta gran celebración, Señor, en el nombre de Jesús. Yo sé que contigo nada nos falta, contigo tenemos todo y todo está en tus poderosas manos. Muchas gracias, Señor. Gracias, Padre Celestial. Yo sé que tú oyes el clamor de tus hijos, que tú bendices, Padre, a tus hijos cada día, Señor. Bendice, Señor, a los que hoy, ayer cumplieron años y los que hoy están cumpliendo un año más de vida. Muchas gracias, Señor.

claro que sí, estamos escuchando esa bonita melodía. Y bueno, saludando a usted que está en sintonía de nuestra programación de Cristo, el Camino a la Vida. Y bueno, ya vamos a escuchar el mensaje de la palabra del Señor que está a cargo de mi hermano Javier Loza, ¿no? Esto es una bendición, recibir palabra del Señor. No le cambie, no se vaya, quédese con nosotros.

0: Son las 2 con un minuto.
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con ustedes mediante este programa Más Lecciones de Vida. Un saludo, paz para cada uno de ustedes. Tuvimos algunas fallas técnicas, tuve que moverme de lugar, pero para primeramente Dios servir en este programa al Señor, donde predicamos la palabra de Dios, la enseñamos, exhortamos, ministramos y aconsejamos según la Escritura. Hoy tenemos una reflexión muy bonita. Estaremos distribuyendo en el transcurso de este programa el tema Una Fe Madura. Yo sé que puede sonar qué es eso, cómo se come, pero quédate con nosotros en el programa Más Lecciones de Vida, porque tú vas a poder comprender qué es lo que hoy te estoy compartiendo con este título de esta reflexión. Yo soy Karina Cisneros Gracia. Y bueno, pues ya comenzamos las actividades. Saludos Susana Radio, la 94.7 FM y también por la 100.9 Radio Nueva Vida desde mi Facebook, Karina Cisneros Gracia. Y qué privilegio es poder estar vivos, respirando. Y su palabra nos enseña en Lamentaciones que nuevas son cada mañana sus misericordias. Y hoy estamos experimentando las misericordias del Señor y dándole la bienvenida a Él, porque este programa es cristocéntrico. Yo muchas veces se los he comentado. ¿Por qué digo cristocéntrico? Porque hablamos de Cristo. Cuando damos testimonio hablamos de nosotros, pero siempre enfocado en el Señor, siempre enfocado en las Sagradas Escrituras. Somos testigos del poder del Señor y queremos nosotros caminar de acuerdo a su voluntad. Hay un texto bíblico en Mateo 11:12 que dice así: desde los días de Juan el Bautista hasta ahora, el reino de los cielos sufre violencia y solamente los violentos lo arrebatan. Y hoy estamos caminando en el camino con Cristo Jesús, con luchas, con pruebas, con dificultades, con situaciones, y por eso es necesario hoy también ser valientes, ser constantes, no perezosos, sino atentos a lo que el Señor nos dice en la Escritura, porque dice que la puerta es angosta, el camino es estrecho, y dice que solamente Jesús nos puede ayudar a entrar por esa puerta estrecha. Entonces, bienvenidos, saludos, paz de Cristo. Está haciendo mucho calor, yo vengo corriendo, ¿verdad?, a hacer el programa de allá afuera, y sí, sudé, me cansé, el bochorno, el aire, todo te despeina, pero ya estamos aquí en este momento para cumplir con el Señor, porque es muy bonito poder hablar lo que Dios ha hecho en nuestras vidas, cosas grandes y cosas maravillosas el Señor ha hecho, y hoy no es la excepción. Dice Mateo 11:12, ya se lo repetí, desde los días de Juan el Bautista hasta ahora, el reino de los cielos sufre violencia y solamente los violentos lo arrebatarán. Por eso es de valientes permanecer en el Evangelio, es de valientes no hacer como que tengo muchos problemas y abandono el Evangelio, o no quiero dejar el pecado y abandono el Evangelio. Por favor, si ya conociste de Dios, si ya conociste el mensaje divino de Cristo, hoy, a pesar de lo que tú estés viviendo, te invitamos a que continúes en ese camino precioso, poderoso, porque el Señor nos llama a ser fieles cada momento. Entonces, oremos, Padre. Gracias, Señor, porque estamos aquí ya transmitiendo la programación en Hosanna Radio. Bendiga la estación, la 94.7 FM. Eso, hemos estado en el penal el fin de semana, invitando a que se conecten, a que sintonicen la 94.7 FM o la 100.9. Y le pedimos, Señor, que muchos sean bendecidos, sean prosperados, muchos se encuentren la palabra, reciban la palabra, que hoy, Señor, queremos compartir en fe y con como un acuerdo, mi Dios, para vivir de acuerdo a su voluntad preciosa. Padre, ayúdenos a todos a salir adelante. A veces, Señor, nuestra fe puede tambalear porque no vemos, porque no entendemos el proceso, o también porque no escuchamos, Señor,
y entendemos lo que usted nos quiere decir. Pero hoy levantamos clamor, hoy levantamos súplicas, Padre, a cada uno de sus hijos, a cada uno de sus hijas, y le pedimos, Padre, en este momento, que usted, Señor, les dé vida, les dé salud, les ayude, les fortalezca. Mire la situación de cada hogar, de cada familia, de cada matrimonio. Los jóvenes, Señor, ya están prontos a entrar. Tal vez los de universidad ya entraron a universidad, preparatoria, secundaria, primaria, kinder y otras diferentes escuelas, suscripciones que hayan hecho, Padre. Le pedimos que supla para cada uno de ellos, Señor, en el nombre de Jesús. Y queremos, Padre Santo, ser coronados con sus misericordias, como lo dice cada mañana. Queremos, Padre Santo, vivir de acuerdo al estándar bíblico y no, Señor, al de nosotros, porque nosotros nos podemos equivocar. Nosotros, Padre Santo, podemos errar en el blanco, pero usted, Señor, nos capacita. Ayúdenos, capacítenos. No nos suelte, Señor, de su mano. Queremos vivir para usted. Queremos caminar en el camino, Señor, y que hoy este mensaje de salvación, este mensaje de victoria, Señor, ayude a sus hijas en el nombre de Jesús. Amigos y amigas, gracias. Berito desde la Ciudad de México ya nos está sintonizando y mandando mensaje aquí por mi Facebook. Karina Cisneros, gracias. Muchas, muchas bendiciones a cada uno de ustedes, y decirle que Cristo está con nosotros y decirles que Cristo regresa. Es verdad, Cristo está a la puerta y regresa. Por eso el mensaje de hoy es para ti, y yo le pido al Padre en el nombre de Jesús que su Espíritu Santo me capacite, ponga palabras, ponga en mi mente el conocimiento, la dirección para compartir este mensaje que puede hoy liberarte, ayudarte, sanarte, bendecirte, prosperarte. Recuerda que cuando hay luchas, que cuando hay batallas, hay desánimo, te sientes oprimido, te sientes cansado, te sientes cargado y tienes desaliento y desánimo, no te sueltes del evangelio. Lo mejor está adelante. El enemigo viene a ponerte cansancio. El enemigo viene y no se va a presentar como diablo, ese diablo rojo con cola, no. Se presenta con diferentes situaciones, problemas, enfermedades, chismes, contiendas, se levanta guerra, se levantan situaciones que tú dices, si yo estoy haciendo el bien, ¿por qué me pasa esto? Si yo estoy decidiendo caminar de acuerdo a la palabra, me está sucediendo lo que no esperaba, pero fiel es el Señor, por eso este mensaje es para ti. No le cambies, quédate con nosotros en Osana Radio o aquí en mi Facebook, Karina Cisneros Gracia, donde queremos que recibas promesas, que actives en fe, porque recuerden que la fe viene por el oír la palabra de Dios. Entonces hoy necesitamos oír y escuchar lo que se quedó escrito para nuestra enseñanza, y lo que se quedó escrito enseña a ir a Jesús, enseña a caminar con el Maestro, enseña a depender en una relación genuina, poderosa, diaria, al nuestro Padre Celestial como el Padre Nuestro. Todos sabemos, la mayoría, el Padre Nuestro. Entonces hoy es el tiempo de relacionarnos correctamente con nuestro Señor y decirle, Señor, te necesito, necesito de tu presencia, necesito de tu poder. Una fe valiente es una fe que no, una fe que a pesar de las dificultades va a seguir adelante. Una fe valiente no va a negar el problema. Una fe valiente no va a dejar de sentir miedo o de experimentar todas esas situaciones que como creyentes estamos viviendo. Tú y yo tenemos diferentes batallas. A veces tenemos muchas por un lado, por el otro, la casa, los hijos, la deuda, la salud, el pariente, el conocido, el cónyuge. Pero todo eso no es nada al poder de Dios. Por eso hoy
he decidido darte este mensaje, un llamado a una fe valiente, Padre. Yo le pido por todos los que están cansados, cargados, abatidos, tristes, angustiados, tal vez peleando con su cónyuge, tal vez enojados porque algo no está saliendo, Padre. En este momento, que este tema se quede en los corazones de sus hijos, Padre. Se lo pido en el nombre poderoso de Jesús, porque sin fe es imposible agradar a Dios, porque es necesario que el que se acerca a Dios crea que le hay y que es galardonador de los que le buscan. Entonces, ¿quieres promesas cumplidas? ¿Quieres ver la mano de Dios a tu favor? Por favor, sigue manteniendo la fe. ¿Cómo vas a mantener la fe, iglesia? Echando abajo las dudas, echando abajo los pensamientos que te están interrumpiendo, que te están desviando, que te están confundiendo, desequilibrando, metiendo cizaña. A veces las personas no son malas, yo siempre lo he dicho, no todas las personas que nos dañan o que se meten con nosotros son malas. A veces se dejan influenciar por malas pláticas, porque alguien vino y le sembró cizaña, porque no están entendiendo los procesos de nosotros. Mucha iglesia de Cristo quiere que actuemos como ellos actuarían. Te dan consejos para que tú hagas como ellos quieren, pero iglesia, no es así. Cada uno tiene su propio afán, cada uno tiene sus propias personalidad, su propia inteligencia, su propia forma de ver las cosas. Por eso hoy yo te invito a que ores por el que está pasando pruebas, por aquel que anda confundido, por aquel que lamentablemente hoy escuchó voces que no eran para edificar y está en tu contra. Se levanta a pelear, se levanta a quitarte tal vez una bendición, tal vez ya no te saluda, tal vez ya no te visita, tal vez ya te mira con malos ojos. Yo sé lo que es sufrir el rechazo, yo sé lo que es sufrir que otros hablen en contra de ti y no saben del asunto y te ponen en mal con los demás. Iglesia, todos estamos pasando por lo mismo. Todos se levantan algunas situaciones en nuestra contra que nos duele, que nos lastima, pero el Señor quiere que sigas adelante. Por eso hoy es el tema de hoy es un llamado para una fe madura. No estamos para estar volteando al mundo, no estamos para accionar y trabajar y resolver los problemas como el mundo lo hace. Gracias, Marcelo, muchas bendiciones. Berito Telles, desde México, bendiciones. Así es, entonces hay momentos en los que Dios nos llama a caminar por caminos que no conocemos, a tomar decisiones que requieren renuncia y creer cuando todavía no hay resultados. Todos estamos esperando resultados, todos estamos orando por milagros, todos estamos orando porque Dios nos ayude, porque Dios nos sostenga, porque el Espíritu Santo nos capacite para seguir fieles al Señor, para que nos ayude a entender a veces lo difícil del proceso, lo difícil del dolor. Yo te quiero decir que no necesitamos tener todo arreglado para caminar con el Señor. Camina con el Señor, iglesia. Camina. No te detengas, porque el Señor te quiere bendecir, el Señor te quiere prosperar, el Señor te quiere dar más de lo que tú en verdad esperas. Así es bondadoso el Señor. Dios nos quiere dar mucho más de lo que esperamos. Y gloria a Dios por eso, porque el Señor siempre siempre atiende a nuestras súplicas. Yo te quiero decir, el Señor atiende a nuestras súplicas. El Señor sabe de lo que tenemos necesidad. El Señor sabe que la fe valiente no va a eliminar el miedo, pero necesitamos decidir a avanzar a pesar del miedo. Hay retos, yo tengo retos, les he dicho, tengo un tiempo sin carro. Pero le creo al Señor, le creo a su palabra, le creo a sus promesas. ¿Qué necesito?
no necesito ver el camino completo para dar el siguiente paso. No sé a quién Dios le esté hablando, pero esta palabra es para ti. La fe comienza donde termina la necesidad de tener todas las respuestas. A veces Dios no nos contesta respuestas ni el por qué ni el para qué, sino te dice: levántate, camina y anda, porque delante de ti voy a mandar siervos, delante de ti voy a mandar mujeres que se preocupen, hombres que se preocupen, aún cuervos. Voy a mandar que te alimenten, voy a mandar esas extraordinarias maravillas en milagros sobrenaturales. Entonces hoy no retrocedas porque tengas miedo, avanza porque Dios va con nosotros, iglesia. Yo me estoy predicando a mí mismo, y esto mismo hoy yo le pido al Padre, que tú puedas vencer el dolor, la dureza de tu proceso, el cansancio de estar batallando. No sé cuántos años tengas batallando, no sé cuánto tiempo estés esperando, pero Dios te dice: avanza en fe, cree en el Señor, camina con el Señor, porque una fe valiente no pregunta ¿podré?, sino Dios me llamó. Aleluya. ¿Alguien puede gozarse en este momento por este mensaje? No me voy a preguntar ¿puedo?, sino voy a decir: Señor, todo lo puedo en ti y por ti y para ti, Padre, porque fiel es el Señor, que no nos dejará tirados. El Señor nos va a encaminar para seguir adelante. Cuando Dios es más grande que nuestros miedos, el temor deja de gobernarnos. Tal vez hoy te estás dejando gobernar, por el que dirán, porque aquella persona me dijo esto, que no puedo, no estoy capacitada. Aquella persona me dijo que no tengo los estudios, no tengo la edad. No sé cuántas cosas te estés poniendo tú hoy en obstáculos, en miedo, pero el Señor te dice: avanza, avanza. La fe no siempre cambia las circunstancias, primero cambia nuestro corazón para enfrentar todo lo que hoy tenemos por delante. Iglesia, levántate, camina con el Señor, porque hay batallas que no se ganan con fuerza, sino permaneciendo firmes en Dios. Y aquí estamos ya 18 mujeres orando las madrugadas, levantando las manos al cielo, orando por matrimonios, por hogares, esposos, hijos, necesidades especiales, enfermedades, y le creemos que el Señor va a hacer mucho más de lo que nosotros estamos pidiendo. Por eso hoy, en este primer bloque de esta jornada de agosto, llevó por título un llamado a una fe valiente. Y hoy, que es el día que llegamos al término del bloque, no del mes, del bloque, quise compartir con ustedes todos y la mayoría de los temas que estamos viendo en este grupo de oración. Aquí está Berito, al ratito se van agregando más mujeres que levantamos clamor. No nos da miedo, ya vencimos el miedo de dejar la cama, de dejar la comodidad, y que sabemos que vamos a tener compromisos, y que sabemos que tenemos que enfrentar el diario vivir con compromisos, con nuestros deberes, pero nos levantamos y estamos felices. Amén. Ser valiente no es temblar, es seguir caminando mientras tiemblas. Dios no necesita que seas invencible, necesita que seas obediente. Alguien puede decir: esta palabra es para mí, y yo sé que el Señor está hablando a su iglesia. ¿Por qué? Porque este tipo de predicaciones necesitamos. Estamos hablándote el Evangelio, estamos hablándote las Escrituras, Antiguo y Nuevo Testamento, bajo la cobertura y la dirección del Espíritu Santo, porque necesitamos, iglesia, despertar del conformismo, del letargo. Ya no hay pasión para ir a la iglesia, ya no hay pasión para orar, ya no hay pasión para levantarse temprano, nos da igual. Dios nos quita el sueño, Dios nos está metiendo en procesos, y aún así, iglesia, no queremos obedecer. A veces el milagro comienza con un paso que da sin saber lo que sucederá después.
Yo sé que Dios está llamando a hombres y mujeres a ser valientes. Tú tienes un llamado, o tal vez tienes tu trabajo, tu negocio, tus finanzas, o es tu matrimonio, son tus deberes en aquí y allá. Bueno, da el paso, créele al Señor. Hoy yo me vine en el solazo, en pecera. Hoy yo tengo más compromisos de seguir adelante y le creo al Señor, porque es un llamado para toda la iglesia. Es un llamado para ser valientes. Así es. Y no es una opción. Ese es el eslogan de este año. Ser valientes no es una opción. Es una necesidad, porque desde los días de Juan el Bautista hasta hoy, el reino de los cielos sufre violencia y solamente los violentos, iglesia, lo arrebatan. No es tiempo de que le des más lugar al dolor, al problema con tu marido, a la situación con el compañero de trabajo o con el vecino, el cuñado, el pariente. Todos estamos enfrentando una o más batallas, ya lo decía al comenzar de este programa, pero tenemos que dejar atrás los miedos, dejar atrás la duda, llamado a una fe valiente. ¿Cómo es una fe valiente? Una fe valiente no va a ignorar el miedo, no va a ignorar el problema. Una fe valiente va a decir: todo lo puedo en Cristo que me fortalece. Si Dios es conmigo, ¿quién en contra de mí? Hoy esa fe valiente nos hace pararnos en la brecha. Hoy esa fe valiente nos ayuda a caminar con el Señor. Valientes, a veces los retos son muy, muy difíciles, ¿verdad? Pero el Señor, iglesia, no nos va a dejar. Te lo puedo decir. No permitas que un momento de miedo te haga abandonar las promesas que Dios te ha dado. Yo sé que todos sentimos miedo de una manera u otra, iglesia, pero es el tiempo de vivir a Cristo, es el tiempo de manifestar su amor en obediencia, un llamado a una fe valiente. ¿No va a sentir miedo? Va a sentir miedo, va a sentir carga, va a ver los problemas, pero nos levantamos y honramos a Jesús, nos levantamos y honramos al Dios Todopoderoso y le decimos: Señor, si tú eres conmigo, ¿quién en contra de mí? Dios dice en su palabra en Romanos 8:31, al que no escatimó ni a su propio hijo, sino lo dio en rescate por todos nosotros, ¿cómo no nos dará con él todas las cosas? Esa palabra es para ti, ese mensaje es para ti. No cambies hoy, porque está muy duro el proceso. No cambies al Señor Jesucristo yéndote a brujos, yéndote a hechiceros. Te prometen cosas más fáciles. Te dicen que ellos tienen poder, pero sí, el poder que el brujo, el hechicero, el que adivina cartas, el que invoca espíritus, tiene poder de convencimiento. Y las personas tibias y las personas frías en el evangelio van a caer redonditos. Por eso hoy escucha la voz de Dios, escucha la palabra del Señor y obedece. Un llamado al ejército de Dios. Tú eres el ejército de Dios. Sé valiente, con todo y miedo, con todo y dolor, con todo y fracasos que pudieras estar viviendo. Por eso hoy tenemos la mente de Cristo, y teniendo la mente de Cristo tenemos la sabiduría de Cristo, tenemos la paz por medio de la obra del Espíritu Santo, tenemos el gozo, porque tu gigante puede ser grande, pero jamás será más grande que tu Dios. Yo enfrento varios gigantes, amenazas, escasez, desiertos, vamos caminando y los perros van ladrando, salen las serpientes ponzoñosas. Pero el Señor nos va a sostener, el Señor nos va a ayudar, iglesia amada de Dios. Por favor, levántate en fe, levántate y créele al Señor. No dudes
que Él está por ti. No dudes que Él camina contigo, y yo le pido al Señor que te ayude, y yo le pido al Señor que te bendiga, y yo le pido al Señor que tú puedas creerle al Señor, creerle, porque una fe valiente dice: Señor, no sé cómo lo harás, pero sé que tú puedes hacerlo. Repítelo conmigo, repite esta frase: Señor, tú puedes hacerlo. Fe valiente, un llamado, tocando trompeta, a que las guerreras, a que los valientes del Señor, no solamente los que están bajo cuatro paredes en las congregaciones, en las células, no, iglesia, lo valiente se demuestra acá, en la calle, en los problemas, en las dificultades que tenemos que sacar, salir adelante y sacar el mejor carácter de nosotros. Así es, porque el Señor tiene más que darnos que nosotros que pedirle. Entonces David no necesitó ser más grande que Goliat, sino que necesitó creer que Dios era más grande que su enemigo. Recibe esta palabra, por favor, recíbela, alienta tu fe, alimenta tu alma y dile a tu alma: desecho la duda, desecho la incredulidad, las ofensas, la opresión, la negatividad, porque hoy pudieras estar pasando algún problema emocional, nervios, estrés, depresión, ansiedad, alguna ira que no estás controlando, algún mal recuerdo que te lleva otra vez hacia atrás. Por favor, David no necesitó ser más grande que Goliat. No necesitamos saber todo, iglesia. Necesitamos conocer al poder de Dios. Y yo le pido al Espíritu Santo que en este momento te ministre. Moisés tuvo que avanzar frente al mar antes de ver el camino. No todo delante de nosotros está resuelto. Uno nos falta una cosa, otro nos falta otra cosa. Otros vemos enemigos, espada, guerra, pleito, pero Moisés avanzó. Josué tuvo que entrar en batalla creyendo a la promesa del Señor. Tú tienes adversarios, tú tienes enemigos gratis, porque a veces, iglesia, no somos malos, no nos metemos con nadie, simplemente por quien eres, tu esencia, tu personalidad, tu forma de hablar, tu bondad, tu corazón noble, hace enojar al enemigo, a los diablos, y se levanta lucha en tu casa, en tu hogar, en tu familia, en el ministerio, en el trabajo, en las peceras, pasa en la calle, los asuntos legales. Hoy, iglesia, levántate en el nombre poderoso de Jesús, y los diablos están vencidos. El enemigo no tiene parte ni suerte, porque Josué tuvo que entrar en batalla creyendo en la promesa que Dios le dijo, y le dijo cuando se le apareció el ángel de Jehová, se le apareció escuadrones del Dios de Israel y le dijo: yo estoy contigo, quítate esas sandalias, porque el lugar que pisas santo es, iglesia. Dios te ha dado un hogar, Dios te ha dado una casa, te ha dado un trabajo, nos ha dado hijos, nos ha dado un servicio, un ministerio, un oficio, eso es santo. Así que pelea con las fuerzas del Señor y no dejes que el miedo, que el temor te invada, porque eso es lo que quiere hacer el enemigo. Que tú mismo te niegues la oportunidad de ver la mano de Dios a tu favor. Recuérdalo, tenemos que tener fe como David, como Moisés. Pedro tuvo que salir de la barca para descubrir que podía caminar sobre las aguas. Y yo puedo decir gracias, Señor, y puedo dar un aleluya con todo mi corazón de decirle: Señor, tú estás conmigo, tú peleas por mí. Tengo muchos adversarios, tengo muchas dificultades, Padre, pero tú estás conmigo, Señor. Tu diestra me sostiene, tu palabra me aumenta la fe. Y hoy decirle: Señor, quiero más de ti, quiero aumentar mi fe. Por eso hoy vamos a mostrar una fe madura. No es decir: tengo fe sentado llorando. Una fe madura se levanta, acciona, camina con el Señor y no se deja vencer. No te dejes vencer, por favor, iglesia. Todos estamos pasando diferentes luchas. Y nosotros también enfrentamos nuestros propios gigantes, mares, barcas, ejércitos enemigos. Yo tengo
más dificultades. ¿Por qué? Porque soy consejera, porque estamos llevando el evangelio a personas que nos piden apoyo, consejo, oración, y pues a veces sus broncas, sus situaciones pasamos, ¿verdad? También a ser enemigos de su enemigo. Pero hoy yo tengo fe en Cristo Jesús, que Él me ha llamado a ser portavoz del evangelio, a llevar el mensaje de vida, de restauración, de fe. Y esta palabra, iglesia, es para ti. Levántate. Más puede un Cristo vivo que resucitó que un pobre diablo muerto que fue vencido en la cruz del Calvario. Te lo recuerdo. El enemigo fue vencido, fue descubierto sus fechorías. Así también el enemigo tiene que soltarte, tiene que salir huyendo de ti, porque tú estás confiando en el Señor, porque tú estás creyendo en el Señor y porque tú le crees a Dios. Es un llamado para que te levantes en fe, hables con fe, no hables derrota, no creas en tu corazón que te vas a quedar en el mismo problema, no te vas a quedar con el mismo problema, vas a avanzar en el nombre poderoso de Cristo Jesús, vas a avanzar porque Dios está contigo, y si Dios es con nosotros, ¿quién en contra de nosotros, iglesia? Por eso a veces el mayor acto de valentía no es hacer algo extraordinario, sino seguir creyendo que después de haber sido heridos, lastimados, haber sido vituperados, haber sido levantaron chismes, calumnias, porque eso se da en donde quiera, hablan de ti porque creen, porque se imaginan, y es pura mentira del diablo. Entonces hoy, a pesar de lo que estemos viviendo, vamos a seguir orando porque estamos esperando en que Dios se va a levantar a defender nuestra causa. Yo le creo a Dios, iglesia. Yo le creo a Dios que el Señor te va a hacer justicia, que el Señor te va a sostener en medio de lo que tú estés enfrentando. Todos, iglesia, todos estamos viviendo algunas situaciones que retan nuestra fe. ¿Cuál es tu gigante? ¿Cuál es la batalla que tienes delante? ¿Cuál es el mar que Dios te dice avanza? Atrás hay enemigos, pasado, situaciones difíciles, en el presente, situaciones difíciles. Y Dios te dice, yo estoy contigo. Amén. Vamos a seguir caminando cuando todavía no vemos el final. La fe valiente dice, Señor, no sé cómo lo harás, pero tú puedes hacerlo. ¿Alguien puede decir amén? No se trata de confiar en nuestras propias fuerzas, sino se trata de conocer nuestra debilidad y aún así decirle, Dios, cuenta conmigo. Yo soy débil en muchas áreas. Luego soy mujer, ¿verdad? En un ambiente donde la mayoría son pastores, son predicadores, son líderes. A mí como mujer, yo... Me llamó como a Débora, me llamó como a Esther, a hacer una diferencia, a hacer algo por su pueblo. Y yo le digo, Señor, aquí estoy, con mis límites, con mis propias necesidades y adversidades, aquí estoy, Señor. Y ayunando, orando y levantando clamor y convocando a todas las guerreras que se quieran unir a estos grupos de oración. Y estamos orando. Gracias a todos. Isi, gracias. Por aquí anda Berito. Gracias a ustedes que se levantan a orar. Todos los días estamos orando por las peticiones, por este ministerio, por las familias, por los matrimonios, por nuestros hijos y por las peticiones especiales. Y sabemos que Dios, iglesia, nos dará las respuestas, el milagro, cuando sea el tiempo exacto. Por eso hoy te invito a que tengas una fe valiente. No retrocedas. El enemigo te va a mentir. El enemigo te va a decir que tus oraciones no funcionan. El enemigo va a hablar de los líderes porque va a hablar de nosotros. Nos va a querer denigrar delante de tus ojos. Van a hablar en contra de nosotros, pero es ahí donde tienes que defender la fe, porque no me estás siguiendo a mí, estás siguiendo al Señor, estás uniéndote a un grupo de mujeres que se atreve a ser las cinco vírgenes prudentes.
Decidimos despertar de madrugada. Decidimos si nos dormimos sin cara, nos levantamos y caminamos. Si nos cansamos de estar caminando para no dormirnos, nos sentamos, pero hacemos una hora a una hora y media orando de lunes a viernes, que lo publicamos sábado y domingo. No lo publicamos, pero yo sé que las mujeres siguen orando, siguen clamando y siguen poniendo mi vida en las manos del Señor. Entonces, iglesia, vamos a decir sí al cambio. Hoy te sigo invitando, seguimos tocando trompeta. Por más mujeres que quieran salir del conformismo, que quieran dejar de ser esas mujeres tibias, mujeres que dicen sí, pero no cuándo, y decidir caminar con el Señor, y decidir vivir para el Señor, y decidir unirse a una comunidad de guerreras, mujeres, que tenemos luchas, batallas de todas índoles, pero no nos damos por vencidas, ¿verdad, amadas siervas? No nos estamos dando por vencidas. Por eso la fe valiente no es ausencia de miedo, es la decisión de no permitir que ese miedo, temor, tenga la última palabra. Entonces hoy vamos a caminar con el Señor, vamos a levantar esa fe valiente, porque ser valientes en el reino de Dios no es una opción, iglesia. No tenemos opción. Tenemos que caminar en fe. Tenemos que arriesgarnos. Arriésgate, camina si necesitas ayuda. Te sientes débil espiritualmente. Son más tus dudas que lo que le crees a Dios. Necesitas apoyo, necesitas respaldo, ministración, y yo me doy ese tiempo, porque todo lo que Dios ha hecho por mí, quiero que lo haga por ti, mujer. Restauración de mi matrimonio, sanidad y liberación de depresión. Yo fui depresiva desde la niñez, más en la adolescencia, no se diga después de cada parto. Yo sufría esa depresión posparto de quererme morir. Fue horrible y nadie supo, nadie me atendió. Solamente la misericordia de Dios, que me ayudó y me liberó de la depresión, de más de 40, 45 años de depresión. Le doy gracias al Señor. Dios me ha liberado de la esclavitud, del pecado. Creía en brujería, en hechicería, de ahí Dios me sacó. Yo no quería nada con el Evangelio y el Señor me salvó. Por eso predico un Dios de poder, porque sé que la brujería, la hechicería no tiene el poder que tiene Cristo, no tiene la última palabra. Los que invocan espíritus, los que creen a los hechiceros, no tienen la última palabra, porque yo creí, lo practiqué y el Señor me sacó de esa miseria, de esa mala forma de vivir, para mostrar su misericordia sobre mi vida. Por eso levántate, el brujo te va a prometer, el hechicero te va a hacer un coco wash, te va a decir, yo te ayudo, pero tráeme esto, pero págame 15,000 pesos, pero otros dicen, no me pagues, solamente trae esto, esto y esto y esto, y te van envolviendo en charlatanería tras charlatanería. Yo lo viví y de ahí Dios me sacó, iglesia, y por eso doy testimonio del poder de Dios. Pero también te digo, si vas a creer en el Señor Jesús, afírmate. No puedes estar yendo a estar consultando brujos, yendo con los ídolos, hacer mandas, prender velas, y luego decir, Señor, ayúdame. No, tienes que rendir tu vida a Cristo. Tienes que entregarle todo lo que las falsas creencias. Solamente es un Dios, un Señor, un Espíritu Santo, un bautizo. Y no hay más. Lee las Escrituras desde Génesis, Apocalipsis, y deja que la palabra te ministre, deja que la palabra te nutra. Deja que la palabra te llene de su poder. Nunca es fácil. Entonces, iglesia, voy a compartir con ustedes rápidamente los temas. Tuvimos muchos temas muy bonitos en estos 7 días, 8 días que empezamos. La primera fue
Fe valiente, como te lo acabo de decir. Hoy le damos gracias a Dios porque el cielo está buscando corazones rendidos. Hoy es el llamado para que si tú no has decidido caminar con Cristo, decidir caminar correctamente con el Señor, lo hagas, iglesia. Ríndete a Cristo, vive a Cristo, ama a Cristo, y el Señor va a saber todo lo que va a hacer con tu vida. En verdad te lo digo, tengo 30 años y no me he arrepentido ni un solo día de conocerlo, de aprender de él, porque los errores son humanos. Dios no se equivoca. Aún lo peor de lo peor que te esté sucediendo, te haya sucedido, todo puede ser cambiado para tu bien. Todo puede ser transformado. Por eso es un llamado en este día, una fe valiente, una fe que le crea a Dios, porque Dios está buscando corazones decididos. No busca apariencias perfectas, sino un corazón completamente rendido a Él. Una fe valiente comienza cuando dejamos de vivir divididos y decidimos pertenecer completamente al Señor. Y si puedes compartir este mensaje, se va a quedar aquí en mi Facebook, Karina Cisneros Gracia, también en Osana Radio y en mi canal de YouTube. Estoy como Lic Karina Gracia. Karina Gracia. Lic Karina Gracia. Se los voy a anotar aquí para que si quieren ver más mensajes, ahí lo tenemos. Entonces hoy, iglesia, necesitamos vivir correctamente. ¿Cómo? Decidiendo por Cristo, decidiendo por el Señor. El siguiente tema fue cuando Dios rompe nuestras excusas. Moisés sintió incapacidad, pero Dios recordó que la obra de él no dependía de su capacidad, sino de la presencia. Todos ponemos excusas alguna vez en nuestra vida, y Dios quiere que ya dejes las excusas, porque la fe valiente deja de enfocarse en el no puedo, no soy suficiente, no tengo tiempo, y empieza a confiar en que Dios puede hacerlo a través de nosotros. Dios quiere darte testimonio grande. Tus hijos, tu matrimonio, tus negocios, tu salario, cancelar deudas, ayudarte en esas situaciones difíciles.

verdadera entrega. Aplicación. Una fe valiente no se conforma con sobrevivir espiritualmente. Busca permanecer encendida y apasionada por Dios. Mucha iglesia ya no tiene pasión por el Señor, en verdad. Mucha iglesia se conforma ir el domingo, ir, hincarse y parecer que está orando, y se levanta con las mismas preocupaciones, y se levanta con el mismo dolor, la misma angustia. Hoy necesitamos, iglesia, apasionarnos. Hoy, iglesia, necesitamos creer que Dios va y tiene que hacer un cambio, porque nos estamos acercando a un Dios fuerte, a un Dios firme, a un Dios grande, a un Dios que no miente, a un Dios que puede hacer más de lo que nosotros podemos pedir y de lo que nosotros podemos ver. Ánimo. El siguiente tema fue la batalla, ya dije, la batalla contra la tibieza espiritual. El siguiente es fe que avanza aunque no ve el camino completo. Esto es un reto, iglesia. Todo esto es un reto, porque yo no veo nada. A veces trabajamos con la gente, trabajamos con los matrimonios, trabajamos con personas y los vemos negativos, los vemos dudando, no asisten a la congregación, no vienen a las células, un día sí, un día no, una semana se van, una semana regresan. Es duro el caminar con el Señor, pero la fe avanza aunque no vea yo cambios. Hoy créele al Señor que tus oraciones hechas con fe están siendo recibidas en el cielo, y que nos toca perseverar. Yo sé que es difícil perseverar, yo sé que duele que el hijo no cambie, duele que el esposo siga igual o peor, porque a veces se ponen las cosas, y la mayoría de veces las cosas se ponen peor. Pero Abraham obedeció sin conocer su destino. Su confianza estaba puesta en Dios, no en tener todas las respuestas. Una fe valiente sigue paso a paso, aunque todavía no conozca con seguridad qué va a suceder. Eso es una fe. Yo sé que es complicado. Yo sé que nos va a costar, pero el Señor nos está ayudando. En verdad, el Señor te quiere ayudar y nos está ayudando. El otro tema fue el precio de no retroceder. Las dificultades pueden convertirse en el entrenamiento para desarrollar resistencia, madurez y fortaleza espiritual. Todas esas luchas que enfrentas te están forjando el carácter de Cristo. Dios quiere ver en ti esperanza. Dios quiere ver en ti luz. Dios quiere ver en ti paz. Dios quiere que compartas a otros tu testimonio, tu fe, no tu dolor. Claro, vamos a acercarnos a los líderes y a personas que nos puedan aconsejar, apoyar y orar. Pero a los demás, mucha gente allá afuera, en las filas, en el banco, las filas en donde estamos, necesitan palabra de ánimo, de aliento. Necesitan un consejo veraz. Y tú lo puedes hacer. El otro tema fue el precio de no retroceder. Las dificultades pueden convertirse en entrenamiento, ya lo dije. Una voz que no se vende. El otro tema fue una voz que no se vende. Hablamos del profeta Miqueas, permaneció firme para anunciar la verdad, aunque hacerlo no fuera popular. La fe valiente no cambia la verdad para obtener aceptación. Permanecer fiel aunque hablar implica rechazo. A veces nos van y nos rechazan, eso es normal. A unos les vamos a caer bien por lo que somos, por cómo nos comportamos, predicamos, trabajamos, y otros les vamos a caer mal y van a hablar de nosotros, y se pueden hacer hasta nuestros enemigos también por la misma razón, porque hablamos, porque Dios nos está respaldando, porque somos mujeres que aceptamos retos, que caminamos en fe, que no nos detienen los no nos detienen las circunstancias, el tiempo, el calor, el frío, la lluvia, no hay carro, andamos en camión.

0: andamos caminando, que no hay finanzas, logramos juntar 2, 3, 4, 5, 20 y nos vamos. A veces absteniéndonos de alimento, a veces estamos sin comer, a veces batallamos, pero estamos caminando y esas cosas que tú haces, a unos les dará testimonio y les dará alegría y a otros les enojará. Así que ánimo, tú sigue al Maestro, tú sigue a Cristo. No dejes que las personas de malas intenciones, porque ellas no se mueven si no tienen carro, ellas no se mueven si no hay suficiente dinero, ellas no se mueven porque está a 40 grados, a 50 grados el sol. Así estamos saliendo a predicar, porque no hay esto, porque no hay lo otro, se detienen y te quieren detener a ti. Ten cuidado de esas, como Pedro le dijo a Jesús, Maestro, no vayas. ¿Y qué le dijo Jesús? Quítate de mí, Satanás. Hay personas que no son malas, pero en ese momento te quieren detener porque el enemigo las quiere usar para detenerte, para que prosperes, para que avances en fe, para que pases la prueba. Le va a decir, quédate en la casa, ¿para qué vas al culto? Quédate en la casa, ¿para qué visitas? No ofrendes, no apoyes, no le des la mano a ese hermano, a esa hermana. Por favor, iglesia, tenemos nosotros que saber discernir cuando el enemigo, con apariencia de bondad, con consejos aparentemente nobles, nos quiera detener de hacer algo bueno, de hacer algo para la obra, de glorificar el nombre de Cristo, de exaltar con testimonio, porque mucha iglesia dice, pero no hace. Hay hambre, hay escasez, hay problemas y dificultades, y nomás te dicen, voy a orar por ti, hermana, pero no te visitan. No te dicen cómo estás, no te dan un saludo o te ministran, y a veces no es quitarles algo a ellos porque tienen de sobra y no lo ofrecen. Y eso es duro. Aquel que sabe hacer lo bueno y no lo hace, le será contado por pecado. Tenemos que aprender a hacer el bien, aunque nadie nos ve. El que te ve va a ser Cristo y ese te va a recompensar. Entonces, la voz que no se vende, la fe valiente no cambia la verdad para obtener aceptación. El siguiente tema fue permanecer cuando otros abandonan. Pedro decidió quedarse con Jesús cuando otros discípulos se fueron. Su permanencia nació de la convicción profunda. Una fe valiente permanece con Cristo no solamente cuando es fácil, no solamente cuando no nos regañan, no nos exhortan, iglesia. Hay muchos hermanos y hermanas que uno quiere acercarse, darles un consejo, decirles, esto es mejor para ti, yo ya lo viví, yo ya lo pasé, pero no quieren, iglesia, y abandonan, te rechazan, hasta te calumnian, piensan ser más inteligentes solamente mirando cosas para defenderse. La iglesia se está defendiendo y defiende su pecado. Defiende su orgullo, defiende su incapacidad de ser empático, longánime, benigno. Así es, iglesia, así está la iglesia. Y los tibios, los que no saben aguantar el proceso, se van al mundo, rechazan, y no debe de ser así. Hoy el tema es levántate como una generación firme. Conocer verdaderamente a Dios debe producir acción, servicio, interceder, hablar, perseverar, permanecer fieles. Una fe valiente, iglesia, no se queda inmóvil, ahí atorado, ahí sin hacer nada. Iglesia, yo puedo sentir esa carga, ese peso de ya salir de la zona de confort, de ya salir de ese sistema de que, pues yo ya fui al culto, pues yo ya hice esto. Puras excusas para no hacer más, para no hacer más, para salir de tu comodidad. Si tú crees en el Señor Jesucristo, Él te va a sacar de tu comodidad. A veces no lo entendemos a las buenas y vienen las malas. Vienen los conflictos en el matrimonio, vienen las enfermedades, porque estamos cómodos solamente en nuestra comodidad, en nuestra casa, de la congregación, el trabajo, y sin hacer nada por el prójimo y nada por los demás. Entonces Dios rompe tu comodidad, esa aflicción, ese dolor, esa enfermedad, busca a Cristo, haz cosas diferentes. Aquí yo les estoy presentando un grupo de oración que nos levantamos a las 4 de la mañana, horario frontera con Estados Unidos, y al sur de México es 3 de la mañana. Nos levantamos a orar una hora, hora 15 minutos, hora 20 minutos, y después descansamos, otros se levantan a hacer sus actividades, pero es de lunes a viernes. También tengo consejería, apoyarte, ayudarte, levantarte la mano, decir que sí se puede con Cristo. Entonces, iglesia, levántate. Yo te animo y te invito a que no dejes de hacer cambios en tu vida. Estamos invitando a la persona que quiera una célula en su casa, un estudio bíblico yendo a tu casa, que reúnas 3 a 5 personas, no 20, no 30, te estamos pidiendo 3 a 5 personas, 4, 8, para llevar el mensaje bíblico. Hay personas que se sienten solos, abandonados, y a veces tienes que hacer cambio a personas que te quieren apoyar, ayudar. A veces Dios responde de las maneras que no lo estamos pensando ni con quien nos imaginamos. Entonces aquí está este ministerio, Clamor en el Desierto. Somos un ministerio de educación cristiana, un ministerio de oración, y queremos que las almas se salven. ¿Qué te puedo decir de estos días que hemos estado estudiando la palabra de Dios? Decidir, romper excusas, despertar, avanzar, permanecer, hablar y actuar. Mucha gente habla, pero la mayoría son excusas, pretextos o que no pueden, pero hay que actuar. Cada día Dios nos invita a ir un poco más lejos, en verdad. Ahorita tengo un poco de calor, el aire no está enfriando, pero bueno, aquí estamos. Entonces, iglesia, primero decido entregarme a Dios, después dejo mis excusas, despierto de la tibieza espiritual, negligencia espiritual, aprendo a avanzar sin verlo todo. Desarrollo perseverancia en las pruebas. Todos estamos pasando pruebas. Vamos a seguir adelante, iglesia. Defiendo la verdad. Permanezco cuando otros retroceden. Y finalmente me levanto para actuar, iglesia. Me levanto para actuar. Me levanto para caminar. Me levanto para decirle, Señor, te necesito. Necesito de tu presencia. Necesito de tu poder. Y le pido al Padre que nos ayude a caminar con Él, que nos sostenga y que fiel es el Señor. Entonces, estos pasos son: primero, decido entregarme completamente a Cristo. Siguiente, decido dejar mis excusas. Siguiente, despierto de la tibieza, de la zona de confort. Siguiente, aprendo a avanzar sin verlo todo resuelto. Siguiente, desarrollo perseverancia en medio de las pruebas. Siguiente, defiendo la verdad. Amén. Permanezco cuando otros retroceden. Y finalmente me levanto para actuar. Iglesia, ya dejemos de estar dormidos, ya dejemos de estar tibios, ya dejemos la somnolencia, la apatía, el pretexto, la excusa, y yo hago esto, no puedo hacer aquello, pero hay tantas excusas, iglesia. A veces me da pena ajena con las personas y me quedo callada y digo, bueno, Señor, ¿no quieren? Nadie va a hacer por ti lo que tú no hagas por ti. Iglesia, ya estamos llegando al final de este programa. Me despido de la 100.9 y de la 94.7 FM. Sigamos orando por Osana Radio, por todos los planes, los proyectos, también por mí, por Sonido Estéreo Luz, una voz, voces de esperanza, palabras que sanan. Yo me quedo unos minutos más en la transmisión para terminar el desarrollo de este tema, invitándolos a que si tú tienes una necesidad, queremos orar por ti. Si tú tienes alguna situación que no puedas levantarte espiritualmente, quieras consejería, mándame un WhatsApp y lo platicamos. Estoy para servirle a todos ustedes en lo que yo pueda, con mis propias limitaciones. Y que la intención es poder darte la mano.
1: Son las 3 en punto.
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0: Falta el pan. Bueno, seguimos al aire. Buenas tardes, buen provecho. No, pues ya son las 3 de la tarde, ya comieron, ya. Ya están en el pensando en la merienda.
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0: Saludos, bendiciones hasta la colonia Solidaridad.
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0: Bueno, saludos a todo el personal de Radiadores Jiré, que son fieles escuchas de la programación de Osana Radio Contigo Donde Vayas. Enviamos saludos a don Agapito Junior Sazueda y todo su equipo de trabajo. Que bueno, pues el Señor les dé mucha fortaleza, mucha fuerza, como la del búfalo, ¿verdad? ¿Para qué? Bueno, pues para que todo lo que están haciendo, sacando radiadores de camionetas, sondeando radiadores, soldando por ahí aluminio, reparando algún mofle, haciendo un escaneo, haciendo una mecánica rápida. Bueno, pues que el Señor les dé mucha sabiduría, mucha inteligencia. Y los saludos hasta allá, hasta Colonia Solidaridad, taller de radiadores Jiré. Y bueno, pues si se le anda ahí con problemas de su coche, que se anda calentando, que hay problemas con el radiador o la tapa se reventó, 899-152-0865, llámele, don Agapito Junior Sauceda le va a atender como usted se merece. Y diga lo que lo escuchó aquí en Osana Radio 94.9. 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

Bueno, pues ahí quedó este tema. Country. Country. Oiga, no, pues hay mucha gente que le gusta la música country, ¿verdad? Así es que, bueno, pues muy bien, muy bien. Vamos a ir adelante y vamos a buscar más música que... música que trae bendición a tu vida. Así es que no se desconecte, siga con nosotros. 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Radio Nueva Vida Reynosa. Desde la populosa Benito Juárez. Sí, señor. Así es que vámonos ya, vámonos con música que trae bendición a tu vida.

0: Hola, bienvenido a Enfoque a la Familia. Soy Sixto Porras. Quiero darle la bienvenida a este programa especial donde siempre nos reunimos con especialistas para responder las preguntas que ustedes nos hacen llegar. En esta ocasión nos acompaña una extraordinaria profesional, ya ha estado con nosotros en el pasado, y ella es Claudia Cuyún, quien es máster en salud mental, psicóloga clínica, consejera certificada de Guatemala, y estamos conectados vía internet. Bienvenida, Claudia, a Enfoque a la Familia.
1: Muchas gracias, Sixto, por esta bienvenida tan especial a Enfoque a la Familia. Yo siempre encantada de colaborar con ustedes.
0: Consejera. Muchas

0: que no quiere una relación formal. Esto me tiene confundida porque no quiero tener una relación con alguien que juegue conmigo, pero al mismo tiempo me gusta. ¿Será que no cerré el ciclo del abandono del pasado? ¿Será que emocionalmente estoy tan quebrantada que soy muy desconfiada de los hombres y no quiero intentarlo de nuevo con nadie? ¿Cómo puedo volver a amar? ¿Él me conviene?
1: Esta pregunta es muy sensible porque cuando una mujer ha sido separada o ha sido abandonada o han decidido un divorcio con la pareja anterior, quedan muchas heridas. Y ella pregunta que si ha cerrado el ciclo. Hay ciertas señales por las cuales puede darse usted cuenta si ha cerrado el ciclo. Por ejemplo, si usted puede recordar la historia que vivió con su expareja ya sin llanto y sin dolor, es una señal de que el ciclo se cerró perfectamente. También, si usted puede recordar esto con agradecimiento, aunque hayan tenido malas experiencias, pero tienen un hijo, y si usted puede agradecer ese hijo a esa persona y ya lo hace sinceramente, también es señal de que ya lo superó. De ser lo contrario, si cuando usted recuerda esto llora, todavía le causa una emocionalidad activa, quiere decir que no ha cerrado el ciclo y que hay partes que tiene que sanar todavía. Ahora habla de desconfianza. Habla de desconfianza porque por un lado le gusta la persona y por otro lado él no quiere una relación formal y por lo que entiendo usted tampoco. Esto se llaman sentimientos ambivalentes. Es cuando estamos entre que sí y no. Yo le diría que si usted no quiere una relación informal, si usted quiere ser tomada en serio para una vida permanente con esta persona, una relación estable, y él ya de antemano le dijo que no quiere una relación formal, seguramente entonces no están buscando lo mismo. El caso sería diferente si él le ofrece una relación estable y usted también la quiere, pero tiene miedo. En ese caso yo le diría que le dé una oportunidad a la persona, que la conozca, que haga una amistad con esa persona, que hagan después unos vínculos de amor de pareja, de novios, y después podrían decidir casarse siempre que haya constancia en esa persona hacia usted, haya una aceptación incondicional de todo su entorno, su hijo, usted, su familia extensa, que haya integración de su hijo a esta nueva pareja en todas las actividades. Por supuesto que sea caballeroso y que la trate con delicadeza. Toda mujer que se queda sola pues tiene derecho a volver a amar, pero en las condiciones que se merecen, con una vida estable, porque si no sería aquel dicho de que salió de las brasas para caer en las llamas. Si ya de antemano te dijo no quiero algo formal, pues quizás vas a sufrir allí porque va a ser de paso nada más, será ave de paso.
0: Me parece extraordinario, Claudia, que hayas dividido las dos cosas. Uno es sanar las heridas del pasado para volverse a posicionar desde una seguridad. Dos, yo le recomendaría a Mónica que busque de Dios. Cuando uno se acerca a Dios, Mónica, uno puede tener más claro el panorama. Cuando uno se acerca a Dios, puede estar más pleno y puede estar más lleno de Él, que te llena de paz, de júbilo y de gozo. ¿Por qué? Porque tal y como lo ha dicho Claudia, esta persona pareciera que no quiere una relación formal y simplemente creo que jugarán contigo una vez más y eso no se vale. Lo más importante es que puedas tener una relación plena con Dios, amar a tu hijo, dejarte amar por tus amigos, por la iglesia donde estás, por tu familia. Y eso genera un círculo emocional sumamente fuerte. Pero no pienses que ahora que tu hijo ha crecido, sería bueno establecer una relación per se. Es decir, no somos felices porque hay alguien a nuestro lado. Somos felices cuando nos encontramos con Dios, con nosotros mismos, cuando abrimos nuestro corazón para dejarnos amar y para amar. Pero este consejo de Claudia ha sido fundamental. Date la oportunidad de evaluar si tu corazón está sano. Voy a la segunda pregunta, Claudia. Dice María, cuando me casé con mi esposo, él ya tenía a sus hijos y mis hijas ya eran adolescentes. Mis hijas eran sumamente rebeldes en esa época.

0: hoy, más de 7 años después, mi esposo aún no les perdona sus irrespetos de aquel tiempo. Siempre me dice que yo las he puesto a ellas por encima de él. Lo cierto es que he procurado no irme a favor de ninguno, pero mi esposo no lo ve así y mis hijas le fastidian tanto que cada vez que vienen a visitarnos hay peleas entre nosotros. Hoy mi esposo me dice que está aburrido de nosotras tres y que yo no soy más que una alcahueta, ¿no? Esa forma de tolerarlo todo de las hijas, ¿verdad? La situación es muy difícil y tensa en mi casa con mis hijas. Si ustedes tuvieran algún consejo para mí, se los agradecería muchísimo.
1: Gracias, Sixto. Esta pregunta entra en el compendio de familias ensambladas o step family, porque recordemos que estas familias son las que se forman después de un divorcio, una separación, una viudez o cuando alguien es mamá o papá soltero e integran, se hacen pareja e integran a sus hijos de ambas partes. En algunos casos es de solo una parte, pero hay hijos que anteceden la relación de pareja. Esto se llama familias ensambladas. Entonces, yo lo que veo aquí es que hay una gran herida de parte del esposo. Muchas veces en las familias ensambladas, las madres, en este caso voy a hablar de la madre porque es el caso de ella, se pregunta, ¿quién va primero, el esposo o mis hijos? La verdad es que si lo vemos estructuralmente, ella va con sus hijas. Entonces, las hijas van primero porque ella ya se casó con hijas. Ahora, cuando estamos adentro de una familia ensamblada, formándola, aunque tengan hijos que van antecediendo la relación, el esposo o la pareja se coloca en primer lugar. Les voy a explicar por qué. Porque de la pareja, que es como principia la familia, se desencadena la estabilidad de estos hijos de ambas partes. De igual manera que en una familia original. Entonces, la pareja tiene que ser tomada adelante. ¿Qué pasó aquí? Es probable que ella no supo hacer este encuadre porque no sabía, no por maldad ni por falta de amor, sino que por falta de conocimiento. Entonces, la herida del esposo se obedece a lo siguiente. Los estudios dicen que muchas veces no es lo que los hijastros o hijos afín, el nombre nuevo que se le da a los hijastros, no es lo que ellos hacen a la nueva pareja lo que lastima tanto a la persona, sino que es lo que tu pareja no hace por darle su lugar, por poner a los hijos en un lugar estructural dentro de la familia, como mi pareja va primero, mis hijas van después. Y esta división de jerarquía es lo que hace que el corazón de la nueva pareja se duela profundamente. Entonces, cuando en una familia no hay orden, hay desorganización, pues va a haber caos y van a haber heridas y muchas cosas que no se saben decir. Pero yo le quisiera decir a ella y a él que esto tiene solución si ustedes buscan información sobre la familia ensamblada. Yo le diría a ella que tome algunos pasitos que le pueden servir. Uno, que si le hace sentido lo que dicen los estudios sobre la familia ensamblada, que su pareja va primero y sus hijas van después, aunque hayan antecedido a la relación, venga usted y le pida perdón a su pareja. Que le diga que usted no sabía. Porque la verdad, esto solo se sabe aprendiendo, leyendo, buscando información, asistiendo a conferencias, a cursos, escuchando programas sobre step family o familias ensambladas. Y que lo coloque en el lugar primero, al lado suyo, jerárquicamente, como un frente común. Y a sus hijas les hablaría también, le diría que usted va a darle ese lugar a él, un lugar principal, sea que ellas vivan en casa o no, que pueden hacerlo de nuevo todo, porque se puede si de verdad hay perdón y si de verdad se quiere hacer. Hay momentos también, Sixto, donde las heridas han sido tan profundas y el tiempo ha recorrido tantos años que la otra parte de la pareja ya no quiere. Entonces, habrá que ver qué piensa el esposo de ella con respecto a la situación, si quiere dar una oportunidad o no. Pero casi le puedo decir que es por lo que ella dejó de hacer por él, no fue por lo que le hicieron las niñas, porque las niñas eran adolescentes. Y también los estudios sobre familias ensambladas dice que cuando los hijos de una familia ensamblada son adolescentes, se hace más difícil la adaptación y la integración a la nueva familia.
0: Tal y como lo has dicho, las hijas ya crecieron. Da la impresión que se fueron de casa porque cuando ellas visitan, sería bueno que hable con ellas y que ellas también se disculpen con él y ayudarles a ellas, a que le ayuden a ella a fortalecer el vínculo. Y en segundo lugar, anime a su esposo a que vivan el presente y no el pasado. En tercer lugar, cuando las jóvenes vengan a casa, si todavía mantienen alguna actitud prepotente o de irrespeto, que eso pueda cambiar ahora, de tal manera, como lo ha dicho Claudia, que él se sienta que es su prioridad. Pero ahora tienen que volverse a reencontrar, vayan de vacaciones, ámilo como nunca antes, pónganse lo más guapos los dos y vuélvanse a conquistar, porque esta relación no ha terminado. Puede que hayan llegado los mejores años, las chicas han crecido y ahora han quedado ustedes y deben de encontrarse no a partir del dolor del pasado, sino a partir de la ilusión de construir el futuro. Pero tiene un escenario maravilloso para poder reencontrarse en Dios. Antes de terminar, quiero darle la recomendación del día de hoy. 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Claudia, gracias por haber estado con nosotros y mil gracias por la sabiduría que Dios te ha dado.
1: Muchísimas gracias, Sixto, y gracias a nuestra audiencia por extender estas preguntas tan íntimas y tan personales. Esperamos les sirvan las respuestas.
0: Muchas gracias, Claudia, y a todos ustedes, gracias por estar con nosotros. Soy Sixto Porras, de Enfoque a la Familia.

Claro que sí, por ahí estuvimos escuchando ese bonito tema, amén, con el grupo Oasis, amén, entonándonos la batalla de la fe, amén. Y bueno, Dios bendiga por ahí a todos los que están en sintonía de la programación. Dios bendiga por ahí a mi abuelita Marimar Pérez, dice: muy buenas tardes, hermosa princesita de Dios, que Dios te bendiga, aquí escuchando tu bonito programa solita, ya mi compañera se fue, amén. Y bueno, Dios bendiga por ahí a mi abuelita que nos está escuchando, amén, ahora solita. Amén, ya mi tía Elisa ya está en su casita, amén. Y bueno, Dios bendiga por ahí a mi abuelita. Y bueno, a todos los que nos estén escuchando, por ahí déjenos su like para saber que usted está conectado, escuchando la programación, amén. Y bueno, sígase gozando, como les decía, amén. Es el 19 de septiembre, será el evento, el aniversario de Cristo, el Camino a la Vida. Amén, estará predicando el hermano Ben Piña, estará el grupo Betel. Amén. Y bueno, también estará por ahí el hermano Julio Zavala, el hermano Tino, los hermanos Cruz Miguel, entonando sus bonitos temas. Amén. Y bueno, para que usted vaya apartando ese día. Amén. Y bueno, se venga a gozar. El 19 de septiembre será el evento, el aniversario. Amén. Es el festejo. Amén. Creo que va a ser como una cena concierto, algo así, como una noche mexicana. Amén. Y bueno, todavía están en los preparativos, amén. Y bueno, Dios bendiga por ahí a todos los que nos escuchan. Y bueno, para que usted vaya apartando esa fecha, 19 de septiembre, amén, será el aniversario de CSB, amén. Y bueno, vamos a escuchar por aquí un tema, amén, que se titula Jesús está llorando. Dice de la siguiente manera:

Claro que sí, por ahí estuvimos escuchando ese bonito tema. Dios bendiga por ahí a nuestro hermano Samuel Mata, allá en Houston. Dice Dios le bendiga. Amén, igualmente Dios le bendiga a nuestro hermano, amén, que nos está escuchando. Déjenos por ahí su like para saber que usted está conectado, escuchando de la programación. Amén, si usted quiere que le pongamos algún canto, díganos a través de los comentarios. Comuníquese al 8999-259213, 8999-259213. Por aquí viene la hermana Ruth Salas a entonarnos ese canto que se titula Quiero Volar. Dice de la siguiente manera:

Amén, claro que sí, sigas gozando por aquí con estos bonitos temas. Amén, Dios bendiga por ahí a todos los que nos están escuchando en esta bonita hora. Amén, seguimos aquí en su programa de CCB. Amén, sigas gozando por aquí con estos cantos. Si usted quiere que le pongamos algún tema, díganos a través de los comentarios. Amén, y bueno, vamos a escuchar por aquí otro canto. Amén, Dios bendiga a todos los que están en sintonía de la programación de CCB. Amén, vamos a escuchar por aquí un tema. Amén, con el grupo Inspiración Cristiana. Amén, Dios bendiga a todos los que nos están escuchando en esta bonita hora. Este canto dice de la siguiente manera.

Claro que sí, por ahí estuve escuchando ese bonito tema, Manos Caídas, amén. Y bueno, Dios bendiga por ahí a mi tía Norma Carrizales, amén, que también ya le dio like a la programación. Dios le bendiga, Dios bendiga por ahí a mi tío Jaime Camacho, amén. Le mandamos saludos a mis primos, amén. Si se encuentran por ahí escuchando la programación, le mandamos saludos en esta bonita hora, amén. Sigas abusando por aquí con estos temas, amén, muy bonitos, amén. Y bueno, como les estaba diciendo, amén, ya tenemos la fecha, amén, para el aniversario de Cristo, el Camino a la Vida, que bueno, será en septiembre, es el 19 de septiembre, amén, estará predicando el hermano Ben Piña, y bueno, también estará el grupo Betel, nuestro hermano Julio Zavala, nuestro hermano Cruz Miguel y nuestro hermano Tino entonando sus temas, amén. Y bueno, pues para que usted vaya agendando esa fecha, y bueno, se venga a gozar con nosotros el 19 de septiembre, amén. Aquí les esperamos, será a las afueras del Templo Nuevo Jerusalén, amén. Y bueno, Dios bendiga por ahí a todos los que nos estén escuchando, amén. Y bueno, vamos a escuchar por aquí este canto que se titula ¿Qué puedo darte? Dice de la siguiente manera.

Amén, claro que sí, por ahí estuvimos escuchando ese bonito tema con nuestro hermano Julio Zavala, amén, entonándonos ese canto, amén, si la ves llorar, amén, Dios bendiga por ahí a todos los que nos están escuchando, amén, sígase gozando por aquí con estos temas, amén, Dios les bendiga a todos los que están en sintonía de la programación, amén, Dios bendiga por ahí a Osana Radio, amén, que dice saludos, amén, Dios bendiga por ahí a nuestro hermano Efraín Mayorga, amén, y bueno, a toda la audiencia de Osana Radio, amén, Dios les bendiga, amén, sígase gozando por aquí con estos cantos, amén, y bueno, comuníquese al 8999-2592-13, 8999-2592-13, y bueno, ya vaya apartando la fecha para el aniversario que tendremos, amén, de Cristo el Camino a la Vida, que será el 19 de septiembre, amén, estará predicando por ahí el hermano Ben Piña, estará el grupo Betel, y bueno, entonando sus temas por ahí, nuestro hermano Julio Zavala, nuestro hermano Tino, nuestro hermano Cruz Miguel, amén, Dios les bendiga a todos, amén, los que nos estén escuchando, y bueno, esperando que usted se venga a gozar, amén, el 19 de septiembre, que será el día del evento, el día del aniversario de Cristo el Camino a la Vida, amén. Y bueno, sígase gozando por aquí con estos temas. Este canto dice, vivir para servir, dice de la siguiente manera.

0: Son las 5 con 2 minutos.
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Seguimos al aire. Seguimos al aire 94.9 FM Osana Radio, contigo donde vayas. Y 100.9 Radio Nueva Vida Reynosa, transmitiendo el sur de la ciudad, de nuestra amada ciudad de Reynosa, en vivo y en directo. Vámonos con más música. Oiga, mandamos saludos al ingeniero Lucio Vázquez y todo su equipo de trabajo. Saludos a don Crescenciano y al otro compañero de ellos que estuvo ayer lo saludé. Se me va el nombre, pero bueno, les mandamos saludos, bendiciones desde cabina central de Osana Radio, la radio que edifica tu vida. Así es que ánimo.

Así es, todo lo que respire alabe al Señor, todo lo que respire alabe a Jehová. Saludos, bendiciones para todos aquellos que siguen a través de la web, a través de Hosanna Radio Reynosa .webnode.es y también a través de la página de Cantares, cantaresdebenpina.com. Mandamos saludos, espero que no se me aburran ahí, hombre, no se aburran los de Cantares. Ánimo, que no se apague el gozo, que no se apague el fuego que hay ahí en el corazón. Donde quiera que nos estén sintonizando a la distancia, les mandamos un caluroso saludo, un abrazo a la distancia.

Yo no sé por qué dicen que los pseudo hermanos son muy, muy amargosos, muy agüitados, que nada, me andan con la cara de limón chupado y todo eso. ¿Qué fue eso, hombre? Jesús, y de su vida, si pierdo el trabajo. Nada de eso, nada de eso. Usted dele gracias a Dios y gócese con estos temas que pues se anima uno, ¿verdad? Se levanta el ánimo con este calorón. Y si no ha tomado café, pues tómese un cafecito, hombre, aunque sea de ese, de esos de bote rojo. Ni dependas de la tormenta, tu gozo viene del cielo. Si dice, yo tengo tapa, yo le llevo la tapa, oiga, pues aquí hay café, véngase, aquí estamos cafeteándonos un rato. ¡Ánimo!

Así es, gozaos en el Señor, gócese, gócese. Mire, dice un texto en la Biblia que muchas son las aflicciones del justo, pero de todas ellas le librará Jehová. Así es que, pues si no podemos hacer nada por esa situación que estamos pasando, estamos viviendo, pues, ¿para qué nos amargamos, verdad? ¿Para qué nos frustramos? Mejor vamos a darle gracias al Señor y decirle: Señor, gracias, gracias por esto, gracias, Señor, por esto otro, gracias porque estamos bien, gracias, gracias porque hasta aquí nos has ayudado. Así es que, pues gracias a Dios por sus misericordias nuevas cada mañana. Oiga, y gracias a Dios, le digo por qué, oremos por el país de Colombia. Especialmente ahí en Manizales, en Colombia, tuvieron un terremoto tremendo esta mañana, tremendo, tremendo. Y bueno, pues no he visto ahorita las noticias cómo está la situación, pero fue terrible. Entonces, pues aún en todas esas situaciones que suceden o que pasan, pues el Señor está en control. Estaba viendo hace rato con mi esposa una imagen donde está un varón hincado con sus manos hacia el cielo, clamando a Dios, y se estaban viniendo los edificios, se estaban desmoronando como polvo, oiga. No, hombre, qué tremendo, qué tremendo. Así es que, pues vamos a gozarnos y vamos a darle gracias a Dios por lo bueno, por lo malo, por lo que no tenemos, por lo que tenemos, por lo que queremos tener y no lo tenemos. O sea, tenemos que darle gracias a Dios en todo, gozaos en todo. Gózate en la presencia del Señor.

Así es, Él es nuestro escudo, Él es nuestro protector. Caerán mil a tu diestra y 10,000 a tu siniestra, pero a ti no te tocará, no te llegará el mal. Así es que, pues el que habita el abrigo del Altísimo morará bajo la sombra del Omnipotente Dios. Así es que, pues vamos a confiar en Él. Sin duda, tenemos muchas situaciones que en la vida, ¿no? Pero pues pongamos nuestra confianza en el Creador, en el único Dios, en aquel que es el poderoso de Israel.

Mira el cielo. Hay más con nosotros que con ellos. Soy Amarakenia, bajo la sombra del Omnipotente.

Levanta tus manos en tu sala, en tu habitación, en tu trabajo. Hoy nos paramos en la brecha con la autoridad que nos da.

Padre, activo hoy la fe de tu ejército. El Salmo 91 se levanta como un vallado de fuego vivo sobre tu dirección. No caminas en desamparo. Hay un despliegue de ángeles del reino de los cielos rodeando tu propiedad por los cuatro extremos. Se emite el decreto del reino de los cielos que anula los diseños de la opresión. La sangre de Cristo ha marcado tu territorio. Y ante esa sangre preciosa, el enemigo pierde toda potestad legal. Prepárate para ver caer a tus oponentes.

escucho el estruendo en el mundo espiritual. No es el enemigo, es el león de la tribu de Judá que camina delante de tu casa. El Salmo 91 no es una poesía, es un código de guerra. Hoy se establece el decreto del reino de los cielos sobre tu portal. Hoy cierro tu portal.

Así es, la sangre de Cristo tiene poder. Dice un texto en la Biblia que si confesamos nuestros pecados, Él es fiel y justo para perdonarnos y limpiarnos de toda maldad. Así es que Él nos perdona, Él nos da vida y vida en abundancia. La sangre de Cristo tiene poder. Y es una bendición que podamos ser llamados sus hijos.

Así es. Bueno, pues está tremendo estos temas, ¿verdad que sí? Y luego anda diciendo la racilla por ahí que no, hombre, es que yo no escucho eso porque es música nomás para dormir. No, hombre, ¿cuál es pura vida esto? Es vida, vida y vida en abundancia. Muy bien. Bueno, pues cada quien, ¿verdad? Oiga, pues le mandamos saludos, bendiciones para todos ustedes en esta hora de la tarde, usted que amablemente nos sintoniza. Le enviamos un caluroso saludo a la distancia, donde quiera que usted se encuentre. Pásela muy, muy bien. Y que, bueno, pues la paz de Dios que sobrepasa todo entendimiento sea con cada uno de ustedes. Así es que vámonos con más música que trae bendición a sus vidas. Déjeme nomás checar aquí cómo estamos. Y vámonos con algo más de música porque viene la programación ya de Gracia a Vosotros. No, creo que es esta hoy. Aviva Nuestros Corazones. Es Aviva Nuestros Corazones. Así es que mientras se preparan las hermanas de Aviva Nuestros Corazones, vámonos con un poquito de música que trae bendición a tu vida. Recuerda que estamos también en la 100.9 Radio Nueva Vida Reynosa.

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bien, saludos ahí. Sí, creo que le están subiendo un poquito nomás ahí en taller de radiadores Gire. Ahí siempre tienen la bocina nomás subiéndole un poquito, porque acuérdense que hay gente ahí, no lo vayan a molestar. No vayan a molestar al vecino de la esquina ni a los de enfrente, por favor. Hay que comportarnos como lo que decimos que somos o creemos que somos, ánimo. Saludos, bendiciones, don Julio César. Andele. Saludos, bendiciones. Doña Marisela no se ha reportado, no sé si fue a trabajar o no, hombre. Y mande saludos, hombre. ¿Qué está pasando?

Pero qué tal ese de Paul Wilbur, ¿eh? Aleluya, el Shaddai, levántate, Señor, toca en la trompeta. Es un compendio de coros que traen bendición a nuestra vida.

Bueno, pues seguimos al aire. No se desconecte, está en la mejor programación gospel local. Hosanna Radio contigo donde vayas.

Así es, levántate, Señor, levántate. Y bueno, pues seguimos adelante enviando saludos a aquellos que están conectados a través de la web, a través de Osana Radio Reynosa .webnode.es y también a través de TuneIn Radio, Osana Reynosa, ahí en TuneIn Radio, y usted nos encuentra. Y también en Simple Radio, son dos aplicaciones que usted descarga, son gratis, y ahí nos va a encontrar. ¿Sí? Así es que será una bendición saber de usted, dónde nos escucha. Y en Simple Radio estamos como Osana Radio Reynosa también. Así es que será un placer saludarle, será un gusto saludarle, saber dónde nos escucha. Ahí nos puede enviar un mensajito en el WhatsApp. Ahí está en la página, ahí está el WhatsApp. Envíenos un mensajito y será mucha bendición saber de usted.

sanidad. El Señor ve el corazón que se humilla y restaura lo que parecía roto. Hoy, mientras escuchas este salmo, pide a Dios que te limpie, que te dé fuerzas para perdonar y libertad para seguir caminando. Si deseas comenzar de nuevo, escribe en los comentarios: Señor, limpia mi corazón.

muchos dolores habrá para el impío, mas al que confía en el Señor le rodeará la misericordia. Alegraos en el Señor y gozaos justos, y cantad con júbilo todos los rectos de corazón.